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2: A quienes disfrutan de esta programación en sus diferentes momentos, especialmente al volante. Qué gusto, gracias por permitirnos ser parte de su tardoche de todos los días. Hola.
3: Elegante, Z George. Muy
2: señor.
3: Buenas noches, saludos, bendiciones.
2: Tardoches.
3: Esperemos que siga la programación, que chimba de guaro, ya que hay mucha gente que le gusta este tipo de canciones. Saludos,
2: gracias.
3: Saludos. Le podrían, por favor, complacer con la canción No Somos Semilla para quedarnos sembrado. Gracias, gracias. Saludos, okay. Saludos, bendiciones.
2: ¡Qué gusto! Bueno, queremos invitarles a ustedes para que sigan conectados a través del 098-846-5612. Les comento algo, ya se viene segmento de vallenato, así que con vallenato le vamos a sorprender en este momento.
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2: Y le vamos a poner vallenatico del bueno, ese vallenatico para decirle ¡ayo! Enamórese con vallenato. 19:03. Esto es Que Chimba de Guaro a través de la número 1 del Ecuador, Radio

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0: qué buen vallenato, qué gusto. Como siempre, destacando los mejores éxitos aquí para ustedes. ¿Qué nos dicen nuestros amigos en este mismo instante? Hola, qué chimba de guaro, el mejor programa de todo el Ecuador. Muchas gracias, ustedes son los mejores. Saludos, Zeta George, desde la capital de los ecuatorianos, Quito, escuchando a Full Turbo en el sector de Carcelén. Gracias a ustedes, mis queridos amigos desde la capital. Saludos a la familia Villa de este hermoso sector de Calderón. Nos envía este mensaje. Muchas gracias a la familia de Villa, especialmente a Raúl, a José, a Luis Alejandro, que están a full sintonía. ¡Hola! ¡Qué gusto! ¿Quién más está por acá? Buenas tardes.
1: Buenas noches, Zeta George.
0: Señor.
1: Zeta George y su programa, qué chimba de guaro. Porfa, vallenato, si no me falla el corazón. Porfa, mi estimado Zeta George.
0: Listo, ya lo tenemos apuntado para el siguiente bloque de vallenatos. ¿Quién más está por acá? Hola, nuevamente.
2: Ahora, qué chimba de guaro, mi estimado don Zeta York, pila.
0: Hola.
2: Estamos hablando de vallenato, póngame una de Luis Mateo, cualquiera, con sentimiento. ¡Ay, hombre! Todavía esa. Vivo, maldita.
0: ¿Qué más? Dice, hola, qué chimba de guaro, saludos desde lo más profundo de Durán, pleno centro de Durán, escuchando que chimba de guaro. Saludos cordiales para usted, Zeta George. Me puede poner algo de Jesse Uribe y Gali Galeano, la cita. Estamos aquí con mi mami, dice Raquel, de parte de su hijo José Alberto, que están escuchando la estación. Qué bien, muchas gracias. Se le agradece el detalle de enviarnos el mensaje de WhatsApp. Qué chimba de guaro, saludos, elegante del despecho, Zeta George. DJ Stewart, Luna, feliz mitad de semana desde Los Sauces 4, terminando de camellar siempre y solo con lo mejor de lo mejor. La Turbo, solo La Turbo y nada más. Éxitos, bendiciones, gracias. Mi querido amigo Luis Ruiz, siempre con la número uno. Elegante, hoy me pagaron mi sueldo, dice. Está corriendo riesgo con esos vallenatos peligrosos. Póngame el vallenato después de amar. Saludos desde la Florida Norte. Qué gusto. No sabía que ya habían pagado sueldo. ¿Ya le pagaron, Stewart? No. ¿A usted ya le pagaron? Tampoco. Nadie. No han cobrado. Pero por acá ya han cobrado. ¿Qué es lo que pasa? Que no han pagado al personal. Ya mañana cobran. Mañana cobran.
3: No hay plata. No hay plata.
0: ¿Qué pasó ahí? ¿Por qué no hay plata? Chévere, señoras y señores, continuamos con más de su programa Qué Chimba de Guaro a través de la radio número uno del Ecuador.
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0: ¡Ay, qué linda melodía la que viene! Aquí está Jesse Uribe junto al maestro Gali Galeano. Esto es La Cita, versión despecho. Bueno, a propósito, voy a enviar un saludo a quienes ya están copiando el formato, ya están poniendo vallenato con despecho. Se nota que hemos hecho bien el trabajo. Así sea que nos copien. Aquí estamos, los originales. Esto dice y suena así. Pero aunque nos copien, no tienen a el elegante del despecho. Así que sigan copiando. El talento es nuestro, porque aquí ustedes y nosotros hacemos la mejor combinación en la tuya.

0: Así es.
1: Que existe en toda la tierra.
0: ¿Para qué?
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0: Ahí quedó.
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0: En este momento a invitarles a ustedes para que se conecten a través del 098-846-5612. Tenemos ya vallenato para el alma, para desecrozar corazones. ¿Qué tal si me envían el vallenato que desean escuchar en este momento? Nos pidieron de Luis Mateus, de Los Inquietos también nos han pedido Después de Amar. Y ya le vamos a complacer, pero sigan pidiendo que les vamos a poner ese segmento como para el corazón, sentimiento vallenato. Vallenato para que usted se inspire y diga...
3: ¡Todavía vivo, maldita!
0: ¡Ahora! 19:41 minutos. ¿Qué más nos dicen nuestros amigos oyentes? ¡Hola!
4: Saludos, qué chimba de guaro. Póngase hasta la madre de Jason Jiménez. ¡Ay, papá!
0: Esa es buena. Pero ya pasó. Ahora vamos con vallenato.
5: Don Zeta, York, muy buenas noches, Don Zeta. Stewart. Don Zeta.
0: Dígalo.
5: Full sintonía, Don Zeta. Full sintonía. Ya sabe, qué chimba de guado.
0: Qué
5: lo
0: bueno.
5: Mejor de lo mejor.
0: Eso.
5: Full sintonía.
0: Qué bueno.
3: Don Zeta, York, talentoso, ya que está ofreciendo vallenato, complácame con el vallenato. Qué bonito es conocer a alguien.
0: Qué bonito.
3: No me acuerdo el nombre, pero búsquelo.
0: Qué bonito es. ¿Qué estos amigos oyentes si nos ponen ahí esos títulos inestables y nos ponen esos retos? Pero aquí le complacemos. Vamos a hacer lo posible. ¿Quién más?
5: Don Zeta, lo que pasa es que esos manes no son creativos, Don Zeta.
0: Ah, así es.
5: Todo programa que saca la turbo siempre es como la espuma de la cerveza.
0: Así
5: siempre
0: es.
5: Para arriba. Todos otros manes quieren ser como la turbo, pero ni a los talones le llega a esos manes.
0: Así es.
5: Y principalmente así es. Al mejor locutor de Chimba de Guaro, Don Zeta y Stewart Luna en los controles.
3: ¡Hola!
0: No, mejor locutor no. Hay muy buen talento, le cuento. Lo que da pena es que le pongan límites y que le pongan a una buena voz a dar descripciones de las canciones después que van a sonar. No, eso ya no. Y, o que le digan, vea, no puede poner esa canción, vea, ¿qué le pasa? Aquí estamos libres, este es un país libre y democrático, y en especial esta radio. Señor.
3: Elegante del despecho, muy buenas noches, Wilson Mora te saluda, ya estamos aquí activos, seguimos activo. Eso. El martillo, en el programa Qué Chimba de Guaro. Apóyame con el vallenato, Las Razones del Amor. Saludos, bendiciones.
0: Qué bueno. Señoras y señores, vallenato se viene.
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0: ¡Ay, hombre! Después de Amar, Los Inquietos sonando en la mejor estación. La mejor. Número uno en sintonía, La Turbo.

gente del despecho, muy buenas noches. Wilson Mora te saluda. Ya estamos aquí activos, seguimos activos. Activo el martillo en el programa Qué Chimba de Guaro. Apóyame con el vallenato Las Razones del Amor. Saludos, bendiciones.

0: ya que está ofreciendo vallenato, complácame con el vallenato. Qué bonito es conocer a alguien. No me acuerdo el nombre, pero búsquelo.
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quién, qué chimba de guardo con mi pana Z George, el bacán del despecho, del vallenato. Una musiquita, un vallenato, te haré feliz del binomio. Eso es Pepa, directo a las venas. Excelente noche.

Pana Z George, tengan una excelente noche con todos los amigos. Porfa, una música de El Embrujo Vallenato, porque mi Dios, en esta noche, ya la última semana del mes de julio, tengas una linda y bendecida noche.

0: complázcame con otra, distintos destinos, porfa.
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Mi elegante Don Zetayol, ¿cómo estamos aquí? A full sintonía. Ahora y hombre, aquí en una melancolía, recordando a esa todavía vivo, maldita, todavía vivo. Pila, póngase un vallenato de los inquietos, Esa dice, yo no quiero morir siendo tu amigo, yo quiero abrazarte, porfa, no quiero morir siendo tu amigo. Gracias, bendiciones.

0: Aquí estamos. ¡Eso! ¡Ay, ay, ay! ¡Ay, hombre! De seguro hemos complacido a la mayoría de los oyentes y queremos seguir complaciendo porque aquí en Qué Chimba de Guaro, usted tiene que ser siempre nuestro protagonista.
1: Saludos, Qué Chimba de Guaro. Póngase hasta la madre de Jason Jiménez. ¡Ay, papá!
0: Sí, señor. Esto viene con mucho sentimiento. Qué chimba de Guaro.

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Yo creo en muchas cosas que no he visto, y ustedes también, lo sé. No se puede negar la existencia de algo palpado, por más etéreo que sea. No hace falta exhibir una prueba de decencia de aquello que es tan verdadero. El único gesto es creer o no. Algunas veces hasta creer llorando. Se trata de un tema incompleto porque le falta respuesta. Respuesta que alguno de ustedes quizás le pueda dar. Es un tema en Technicolor para hacer algo útil de la

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Deberías ser tan fuerte que nada pueda turbar la paz de tu mente. Hablar de todos o a todos de salud, felicidad y prosperidad. Hacer que los demás sientan que hay algo bueno en ellos. Mirar siempre el lado luminoso de las cosas y hacer que tu optimismo se realice. Pensar solo en lo mejor y esperar solo lo mejor. Ser entusiasta del éxito de tu amigo como del propio tuyo. Olvidar los errores del pasado y luchar por las grandes consecuencias del futuro. Sonreír, don Carlos, don Gerald. Sonreír siempre y que tu sonrisa sea para todos. Dedicar tanto tiempo a tu adelanto personal que no te quede un momento para encontrar un defecto en los demás. Ser suficientemente tolerante, firme, generoso para combatir la pesadumbre, la pasión y el miedo, y suficientemente feliz para no permitir la presencia de la inquietud.

0: Gracias, mi Señor, te damos por este nuevo día. Gracias por extender tu misericordia para con cada uno de nosotros. Nos acercamos confiadamente al trono de tu gracia para pedirte misericordia por nuestro país, por el Ecuador. Nos paramos en la brecha y hacemos un vallado de protección con el fuego que proviene de Dios alrededor de todas las regiones del país: costa, sierra, Amazonía, región insular. Desde el lugar donde levantamos este clamor hacia ti, mi Señor, te pedimos por nuestro barrio, por nuestras ciudades, por nuestras provincias, por cada una de las regiones, desde el Carchi hasta el Macará, mi Señor. Te pedimos, Padre amado, que nos enseñes a todos y cada uno de los ecuatorianos a poner la mira en las cosas de arriba y no en las de la tierra. Sea usted, mi Señor, haciéndonos morir para nacer de nuevo en Cristo Jesús, para de esa forma, mi Señor, que nuestra vida esté escondida con usted, Padre amado. Sea usted enseñándonos a hacer morir pues lo terrenal en cada uno de nosotros. Sea usted haciendo morir la fornicación, la impureza, las pasiones desordenadas, los malos deseos y la avaricia, que es idolatría, cosas por las cuales la ira de usted viene sobre los hijos de desobediencia, mi Señor. Y dice su palabra que también tenemos que dejar cosas como la ira, el enojo, la malicia, la blasfemia, las palabras deshonestas de nuestra boca. Enséñenos, Padre amado, a no mentir los unos a los otros. Sea usted ayudándonos a negarnos a nosotros mismos, a tomar nuestra cruz y a seguirlo en este día. Sea usted enseñándonos en esta jornada a vestirnos, pues, como escogidos suyos, santos, amados, de entrañable misericordia, de benignidad. Sea usted revistiéndonos de humildad, de mansedumbre, de paciencia. Enséñenos acerca de la tolerancia para podernos soportar unos a otros y también perdonarnos unos a otros. Porque si nosotros no perdonamos las ofensas de los hombres, de nuestro prójimo, ¿cómo usted va a perdonar las nuestras, mi Señor? Sea usted vistiéndonos de ese amor que es el vínculo perfecto y haga que la paz suya gobierne nuestros corazones. Se lo pedimos, mi Señor. Sea usted a esta hora encargándose de nuestra nación. Asentamos el reino de Dios y su justicia sobre el Ecuador y le pedimos, Padre amado, socorro, que envíe ángeles del tercer cielo para que sea usted frustrando todos los planes del maligno, de los perversos, de los impíos en contra de sus hijos, mi Señor, en contra de las personas que andan buscándolo usted de corazón, de las personas que tal vez tienen extraviada la fe, mi Señor, pero que están buscando a ese Dios que hizo todas las cosas, mi Señor. Haga que esos ecuatorianos puedan encontrarse con usted. Sea usted en esta jornada enseñándole a las casadas a estar sujetas a sus maridos como conviene en el Señor. Enséñele a los maridos a amar a sus mujeres y a no ser ásperos con ellas. Enséñele esta jornada a los hijos a obedecer a vuestros padres, a obedecer a sus padres en todo, mi Señor, porque esto le agrada a usted. Sea usted enseñándonos a nosotros los padres a no exasperar a nuestros hijos para que no se desalienten. Sea usted enseñándonos a todos los ecuatorianos a no servir para ser vistos, mi Señor, para no agradar al hombre, sino de corazón sincero, temiendo a usted, y que todo lo que hagamos, mi Señor, sea para la honra y la gloria suya. Enséñenos, mi Señor, a perseverar en la oración. Enséñenos a perseverar y a ser constantes, mi Señor, en esa dependencia hacia usted, Padre amado, porque usted nos manda andar sabiamente para con los de afuera, redimiendo bien el tiempo. Y usted nos enseña a través de su palabra que sean nuestros dichos siempre con gracia, sazonada con sal, para que sepáis cómo debemos responder a cada uno. Sea usted enseñándonos, porque nosotros no sabemos, Padre amado. Sea usted enseñándonos a mirar las cosas de arriba y sea usted derrotando nuevamente, porque usted, con un solo sacrificio, para siempre le ha dado la oportunidad al hombre de que si lo busca usted y se arrepiente de sus malas obras y las confiesa, si confesamos nuestros pecados, Dios es fiel y justo para perdonar todos nuestros pecados y limpiarnos de toda maldad. Si decimos que no hemos pecado, le hacemos a usted mentiroso y la verdad no está en nosotros, mi Señor. Por eso le pedimos que nos limpie de dentro hacia afuera, porque por fuera podemos vestirnos de los mejores vestidos, podemos vestirnos con las mejores galas, con ropa de marca, pero si por dentro estamos muertos, de nada sirve. Sea usted haciendo resucitar a esa persona que realmente necesita de usted, a esa persona que hoy se siente sola, que hoy se siente despreciada, menospreciada, que hoy tiene congoja, pesadumbre en su corazón. Sea usted enseñándole que tiene un Padre en los cielos que siempre va a permanecer fiel hasta el fin y que Él debe buscarlo usted, mi Señor, porque en usted está toda la plenitud, en usted está todo el gozo, todo el amor, toda la paz, esa paz que sobrepasa todo entendimiento y que le permite al hombre habitar en esta tierra sin apegarse a las obras de la carne, mi Señor. Sea usted alejando a cada uno de los ecuatorianos de las iniquidades, de esas cosas que usted aborrece, y sea usted dándole la oportunidad a las personas que necesitan un empleo a conseguir hoy una fuente lícita de ingresos. Te pedimos, mi Señor, que sea usted haciendo que los sicarios, los asesinos, los violadores, los secuestradores, los extorsionadores ya no cometan tales obras perversas de iniquidad. Que sea usted, mi Señor, a esta hora limpiando los cielos de nuestro país. Que sea usted limpiando esos barrios en donde lamentablemente reina el temor, producto de las extorsiones, mi Señor. Se lo pedimos en el nombre de Jesús. Sea usted haciendo que se descubran a todas las personas que han sido secuestradas y haz que sus captores le rindan cuentas a la justicia. Haz que el sicario hoy no pueda agarrar el arma más y decida, mi Señor, decida buscarte a ti y haz que la luz de Cristo alumbre todo entendimiento y sea Él apartándose de esos malos caminos. Es lo que te pedimos en esta jornada en el nombre poderoso de Jesús. El pueblo de Dios dice amén.
1: Amén. Buenos días en el poder de la oración. Buenos días a la gente que está incorporándose a la transmisión. Gracias por hacerlo. Abuelita Rosa, mamá Rosita, mamá Margarita, papá Dios, desde el cielo la bendición. Buenos días a mi querida madrecita Lourdes Cabrera de Machado. Buenos días, migrantes, ausentes de su patria, siendo patria. Buenos días, Anita Torres. Hola, ¿qué tal? Siempre te veo, Anita Torres, que escribes muy tempranito. Muy tempranito, gracias. Verú Mosquera también siempre muy temprano, ya se les ha hecho costumbre, como a don Luis Álvarez en Durán. Él es el que tiene un restaurante allá. Tyron Pincay, nos ha escrito Nora desde Madrid, Jorge Carrera desde Valencia, España. Buenos días a don Johnny Parrales. Don Johnny Parrales nos ha escrito esta mañana por WhatsApp. Gracias, Bolívar. Milton Avilés también. Saludos a Lenny Mendoza. Pedro Luis Romero, el Chamo. ¿Cómo vamos? ¿Todo bien? Don Isra. Marcos Merchán, buenos días de Dios. Saludos a los bomberos, a las Fuerzas Armadas, a la policía, buenos días. Buenos días de Dios. Hola, ¿qué tal, comerciantes? ¿Cómo están? A los traileros, a los que conducen vehículos pesados que vienen a la ciudad de Guayaquil, por favor, conduzca con mucha cautela. Siempre, siempre, el juego de luces. Hay que hacer eso es vital en carretera. Mucho ojo, mucho ojo. La hora exacta son las 5 de la mañana con 13 minutos. Nos escriben por YouTube. Aquí tenemos a Leonardo. Él es Leonardo Langui, dice.
0: La Langui.
1: La Langui, ¿no? Sí, La Langui, correcto. Shirley y Perti, buenos días. A Franklin Edison Jaramillo. Desde Esmeraldas, vaya ahí, Esmeraldas, Marcela Mercado, Pero ella no es Marcela.
0: Cercado.
1: Hay que cambiar, pues, mi querida señora Cercado. Buenos días, Beirut Mosquera por acá. Pone un like, Beirut. Buenos días a Víctor Espinal, Peter Abad también. Mira, Peter Abad está en WhatsApp y va a YouTube solamente para ponerle un like. Espectacular. Marcos Merchán lo hace también. Jorge Emilio Vera Cedeño me escribe desde Boston. Yo pensé que me estaba escribiendo desde Bastión Popular, pero sí, es desde Boston. Para el mundo, dice, buenos días, ya puso su like. Diana Montes, desde New Jersey, qué bestia. María Narváez, buenos días de Dios. José Velastegui también. Pedro Luis Romero, el chamo que estando escuchando la radio, ingresa a YouTube solo para ponerle like. Eso es bueno. Esa es la clave. Buenos días, saludos a la gente Milagro, Jacinto Pérez Narváez. Buenos días a Fausto Contreras también. Buenos días. Humberto Revelo, él me escribe desde Ibarra. ¿Qué tal, Humberto? ¿Cómo vamos? El papi de Humberto Revelo fue del ejército. Del ejército estuvo en su momento, ellos estuvieron la familia acantonada en Salinas. Y fue compañero de mi padre, Mario Asdrúbal Ludeña Valdivieso. Fueron compañeros en el ejército. Buenos días, Susana Ortiz. Buenos días, ahí estamos. Son las 5 de la mañana con 16 minutos. Al 0994-363036. A los PPL, a los panificadores, buenos días de Dios. Las 5 de la mañana con 16 minutos. Enrique Horna, él está en Madrid. ¿Verdad, Enrique? Buenos días. Buenos días de Dios. Emilio Vera nos ha puesto una notita de voz. Si es al urgente, no se olviden, ponen la nota de voz y al lado titulen. Voy a hacer un accidente, es que esperemos no haya. O voy a hacer una noticia de última hora y nosotros lo difundimos de inmediato. Les recuerdo que nosotros no hacemos censura previa, no estamos chequeando nada, sino que confiamos en que ustedes ponen o escriben algo que les está pasando o quieren comentarlo. Miguel Ángel Cedeño, ya dije. George Quimiz, buenos días de Dios. Por acá está escribiendo Humberto Revelo. Humberto también está haciendo lo mismo, ¿ah? Está por WhatsApp, pero él ha ingresado a YouTube para ponerle like. Esa es la clave. Las 5 de la mañana con 17 minutos. A gente que trabaja en los hospitales, en los centros de salud. Bendecido día. Hoy estamos 30, ¿no? 30 de julio del año 2026. ¿Quién más me ha escrito por acá? Pablo Rivera. Equipo periodístico, Pablo Rivera, Freddy Valdés también escribe. Buena. Desde Buenos Aires. A ver, yo no entiendo. Ángelo Bailón, desde Buenos Aires, Mapasing este. Ah, ya tiene que ser el barrio que se llama Buenos Aires. Bien. Ahí estamos. ¿Quién más? Genaro. Él es Genaro Usca. Saludos, Pedrito Tola desde Barcelona, España. Gracias. Son las 5 de la mañana con 18 minutos. Bienvenidos al noticiario de primera con audiencia de primera, oyentes de primera y equipo aquí de primera.

0: Son las 5 de la mañana con 19 minutos. Bienvenidos. Estamos abriendo el sistema. Vemos esta camisita. ¿Qué tal me veo ahí, Carlos? Usted está más elegante que un muerto, ¿ah? Usted ya cambió definitivamente. Ahora comenzó a sacar.
1: Desempolvar.
0: No. Yo le voy a decir que usted por fin, no sé si lo diga bien, me disculpa si no lo digo bien.
1: Hable lo que quiera.
0: Ha salido del armario.
1: Los ternos, claro.
0: Estoy hablando bien, pues.
1: Los ternos.
0: Ha sacado del armario, quise decir.
1: Claro, sí.
0: Ya, no es que ha salido del armario, porque se dice otra cosa. Oye, este más salió del armario.
1: No es
0: ya.
1: Por mi lado, por eso sí, no.
0: No, no, que va.
1: Igual
0: qué va.
1: Cada uno es libre de interpretar las palabras de... Pero los dichos de la boca de las personas, sí, como quiera.
0: La pregunta es, Carlos Andrés, ¿por qué no querías utilizar nuevamente la leva?
1: ¿Por qué no quería? Porque siempre he tenido calor, pero como estamos bajando de peso, ahora tengo frío.
0: Ah, ya.
1: Pero en cambio, antes en el aire acondicionado, yo era que goteaba, yo era que sudaba, pero yo entiendo que era por, claro, por la obesidad. Por eso es que sudaba demasiado. Por eso siempre he estado así como que de lejito de los ternos. Antes sí los usaba porque trabajaba en el sector público, también en los medios de comunicación, con anterioridad me ponía la levita antes de iniciar. Pero ya después la dejé de utilizar por el calor, por el calor. Pero acá el compañero es testigo, usted también, pues yo salgo con los pies y con las manos, he hecho un témpano aquí.
0: Pero el aire es bueno, está bueno el aire.
1: Claro, por eso, porque el aire está bueno, por eso me da frío a mí, por eso me da frío a mí. Entonces el otro día, mejor dicho, ayer en la mañana, como yo madrugo, me di cuenta que las levas que yo tenía estaban muy, muy sucias. Ya, entonces vamos a darle uso.
0: ¿Te acuerdas
1: ¿Te
0: acuerdas cuando me dijiste, mire, tengo unas levas, pruebe,
1: claro, yo quería regalarle a usted las levas, pero no le quedaron.
0: O sea, muy grande.
1: Claro.
0: Muy grande. También yo tengo algunas levas que me están quedando grandes. Y aquí vengo con esas levitas, ¿no? Sino son colores pastel.
1: Claro, colores vivos.
0: Que a usted le encanta verme con esos colores.
1: No, se ve bien en la televisión.
0: Se ve bien, ¿no?
1: Se ve bien.
0: Bueno, son las 6 o 5 de la mañana con 21 minutos. Y dijimos leva. ¿Usted hizo la conscripción?
1: No, negativo. No.
0: ¿Usted no?
1: Para nada. ¿Usted?
0: Tampoco.
1: No.
0: Yo viví dentro de los repartos militares. Sé cómo es la vida del militar, pero no. Yo viví dentro, vivimos en viviendas fiscal, ahí en el grupo de artillería Atahualpa.
1: ¿Y cómo así usted no?
0: No sé. Hasta ahora me pregunto. No sé. No. Trabajé también con los militares en la Fuerza Aérea Ecuatoriana, pero de menor de edad.
1: Trabajo infantil.
0: Claro, pues me no, y mi escuela, la maternal, estaba cerquita del grupo de artillería Atahualpa, que se llamaba así.
1: La maternal.
0: Maternal.
1: Que a los 3 años lo mandaron a él.
0: 4 años.
1: 4 años.
0: 4 años.
1: Oiga, ya. Hay algunos que a los 3 años ya lo fletan a la escuela.
0: Pero Carlos, había a las 10 de la mañana, yo recuerdo. Daban en guineíto, guineo, te daban guineo con leche o máchica. Y a las 12 ya estábamos en el almuerzo. Y ahí estaban unos comedores grandes y terminábamos de almorzar y echábamos la cabeza hacia abajo para descansar un rato y nos quedábamos dormidos. Después ya nos despertaban. Daban almuerzo.
1: Oye, ¿usted estudió en la época en que era doble jornada? La mañana y en la tarde.
0: Claro. Estudié en la época donde habían los pantaloncitos cortos con tirantes. Estudié cuando no se exigía uniforme. La presidenta Alfaro. Vaya, es que me castigaron una vez.
1: Claro, sí he contado varias veces.
0: Y ahí quedó, es como dice, la seña de la correa quedó en las piernas montada ahí. Es una cosa, pero bueno. Bueno, venimos aquí a hablar
1: Yo estoy callado, amigo. Yo no he dicho nada. Usted es el director de esto, así que ya, ponga orden.
0: Alguien nos escribió aquí, vamos a poner también notas de voz. No se olviden, poner el título, ponen audio y pongan el título. La hora exacta son las 5 de la mañana, 24 minutos.
1: 5:24. Buenos días a todos los oyentes y televidentes del Noticiero de Primera. Recuerden dejar su me gusta, póngale por favor en pantalla las redes sociales del Noticiario de Primera para que la gente.
0: Esa es la clave.
1: Que está a esta hora en sintonía, porque muy temprano ingresan muchas personas, pero como que les da pereza dejar su like en la transmisión en vivo en YouTube. Recuerde que también estamos por la señal de Vito TV o por Extreme Canal, canales 15 SD, 709 HD, canal 8 en Zapping, y allí usted tiene nuestras redes sociales y el código QR en pantalla. Si usted a esta hora de la mañana está en su casa y quiere mandar una opinión acerca de algún tema de su interés, algún problema de su comunidad, algún tema laboral, si por ejemplo usted brinda sus servicios en el sector público, no le han pagado, forma parte de alguna asociación de limpieza, de alguna empresa de guardias de seguridad, comparta su nota de voz al 0994-363036 o sencillo, abre su cámara y la pone en dirección al código QR que está en pantalla y automáticamente eso lo redirige hacia el número de WhatsApp del Noticiario de Primera. Ayer estuvo con nosotros el gerente del ATM, Edgar Lupera, y él mencionó que aún no estaba publicada en el registro oficial esta ordenanza que regula el valor del pasaje. Pero en horas de la noche la ATM ya sacó un comunicado indicando que justamente ayer ya se había dado esa publicación en el registro oficial. Y salieron un poco a aclarar mediante un comunicado lo siguiente.
0: Lo que estamos viendo en pantalla,
1: sí,
0: ¿no?
1: Sí, señor. Ellos informan que el pasaje de transporte urbano aún se mantiene en 30 centavos, tomando en cuenta que si bien la ordenanza ya fue publicada el martes 28 de julio, el martes 28 de julio fue publicada, yo entiendo que no tenía conocimiento de aquello don Edgar Lupera ayer que dio la entrevista, pero su aplicación no es inmediata. Todos los operadores de transporte, incluido la cooperativa Saucin, deberán cumplir previamente con un proceso de evaluación y verificación establecido en dicha normativa. Uh-huh. Y este comunicado lo sacan ante la difusión de información sobre un presunto incremento del pasaje de transporte urbano a 50 centavos en la cooperativa Saucin. Y es que lógicamente los de la Saucin, como tienen aire acondicionado, la verdad que desconozco si tienen wifi los de la Saucin.
0: Sí, tienen.
1: Pero tienen aire acondicionado. Bueno, es débil, dice la señal de acá.
0: Pero
1: de wifi.
0: Yo prefiero siempre el aire acondicionado, aunque no tenga el wifi.
1: Y la ventaja es que ellos únicamente se detienen en las paradas. O sea, también han civilizado a los usuarios de ese medio de transporte. No es como las otras líneas que donde se le ocurrió al pasajero aplastar el botón, allí tienen que dejarlo. Y si no lo dejan, insultan al chofer.
0: Ya que entramos con titulares o ya que entramos con el tema de la elevación del pasaje urbano, ya la Agencia Nacional de Tránsito también ya ordenó que se eleve el transporte interprovincial el valor del pasaje en un 25%. Por favor, producción, ahí tenemos el diario El Correo que dice, en El Oro una cooperativa ya elevó la tarifa de su ruta a Quito. Agencia Nacional de Tránsito dispone alza del 25% al pasaje interprovincial. ¿Lo estás viendo, Carlos?
1: Sí, sí, la medida administrativa publicada este 29 de julio detalla en una resolución de la ANT y establece un nuevo esquema de cobros que los usuarios deberán cancelar de manera inmediata en las boleterías de los terminales terrestres del país.
0: También Mercurio de Manta en portada que dice sobre lo que estamos hablando. Mercurio, le estamos dando... Mercurio, ahí está, esa es. Pasajes de buses interprovinciales suben un 25%. Mira, esto es de Manta.
1: Sí, efectivamente, acá tenemos más detalles. Tomemos en cuenta cuál sería el impacto operativo y cómo cambiarían las tarifas por provincias. Por ejemplo, Diario Expreso menciona y detalla un listado del valor actualizado de los pasajes regulares y referenciales que aplican para tercera edad, para menores y personas con discapacidad. Por ejemplo, desde Guayas, la tarifa regular para la ruta Guayaquil-Quito es de $14.66 y la preferencial de $7.33. En el recorrido Guayaquil-Cuenca, el pasaje ordinario cuesta $11.50 y el preferencial $5.75. Para la ruta Guayaquil-Salinas, la tarifa regular es $5.97 y la preferencial $2.98. Mientras que para viajar de Guayaquil a Milagro, el pasaje es de $1.94, el precio regular, y el preferencial de $0.97.
0: Bueno.
1: Deberá existir controles a esas tarifas. Tomemos en cuenta que recién se ha emitido esta resolución por parte de la Agencia Nacional de Tránsito, y hay un decreto también anterior en donde se le están entregando compensaciones a esos mismos transportistas. Y de remate, ahora también les permiten un incremento en 25. El valor de sus tarifas, un 25% autorizado por el Estado.
0: La hora exacta son las 5 de la mañana con 29 minutos, 5:29 minutos.
2: Día. Sí. Bendiciones a todo el grupo. No te afirmativo de Bastión le escribimos. Siempre dejo mi like todos los días. Yo escucho la radio lo escucho. Todos los días dejo mi like.
0: Humberto. Gracias. Pero, Emilio, tú pusiste desde Boston. Así fue la cosa, ¿o no? Por favor, me avisa. Son las 5, pero buena costumbre que tiene de poner su like. Escucha la radio. Escribe por WhatsApp, pero ingresa a YouTube. La hora exacta, 5 de la mañana con 29 minutos. Informativo de primera. Estamos en la trilogía informativa, que es Turbo 106.9, Vito TVO y, por supuesto, W la radio. Carlos Andrés.
1: 5:30 minutos. Así también tenemos que informarle a la audiencia, antes de irnos con los titulares, que un hombre que se accidentó en el Tagadá, en el parque de atracciones de Samanes, sufrió un hematoma cerebral.
0: Espérate, ¿este es otro?
1: Ese es el caso que surgió durante este feriado. ¿Se acuerda usted que creo que fue el jueves o viernes de la semana anterior, previo o durante el feriado por la fiesta de Fundación de Guayaquil?
0: ¿Y el caso Superman?
1: Que dieron que hubo un reporte de un hombre que también se había accidentado en el Tagadá.
0: ¡Ay, caray!
1: Pero las heridas que los usuarios del Tagadá sufren son como comunes. Conversando acá con un compañero de trabajo, él también me mostraba sus moretones, porque es un juego mecánico bastante violento en donde la gente tiene que agarrarse sí o sí. Si tú te sueltas, caes en medio de ese revolú, sí, y lógicamente vas a resultar magullado.
0: Estando bien, buscan el mal.
1: Incluso ahí salen personas desmayadas, nos contaba acá el amigo Gerald Sainz, producto de la presión. Pero este hombre ha sufrido un hematoma cerebral. Y como usted dice, como usted acaba de manifestar, solitos buscan el mal. Solitos buscan el mal.
0: Pero ¿qué les da? O sea, está bien, yo me voy a lanzar, esto que se lanzan de una parte donde hay 50, 60 metros al vacío, pero en eso de estarse empujando todo eso, están buscando el mal, ¿po?
1: Claro, mire que eso ocurrió durante las operaciones de estos juegos mecánicos, que han irrespetado los sellos de clausura puestos por el municipio de Guayaquil. Y el municipio de Guayaquil ha puesto una denuncia en contra de los administradores de ese parque de juegos mecánicos por haber levantado esos sellos de clausura.
0: Pero algo está pasando ahí. No se están amarrando bien los pantalones, porque yo a la primera que están ahí no tienen permiso, sencillamente hago que vayan, por ejemplo, los agentes municipales. Que vaya los guardias para impedir que funcione. Pues, ¿cuál es el problema?
1: Sí, mire, que no contaba con los permisos municipales de funcionamiento y también habían levantado los sellos de clausura. Ahora el municipio anuncia que una denuncia en contra de los administradores de esos juegos mecánicos.

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0: Daniel Noboa y Santiago Peña, presidente de Paraguay, firman acuerdos y llaman a unir América Latina contra el crimen organizado. La Agencia Nacional de Tránsito oficializó alza del 25% en el transporte interprovincial e intraprovincial. Al parecer hay una que cayó en desgracia. El Consejo de la Judicatura suspende por 3 meses a la jueza y exministra de Trabajo, Ivonne Núñez. Guayaquil estrena su primer registro público para mapear casos de violencia intrafamiliar y de género. Tras un intenso debate, la Asamblea Nacional suspendió sesión que trataba ley de reproducción asistida en el Ecuador. Minería ilegal en el Yasuní. Está operando una presunta ruta clandestina de combustible desde El Puyo. Hombre que se accidentó en el Tagadá en Parque de Atracciones de Samanes sufrió un hematoma cerebral en días que debía estar clausurado dicho parque de juegos mecánicos.
1: En lo internacional, asciende a 28 el saldo de muertos por el potente terremoto en Japón. Atento, parece que destruye los dientes por las burbujas. Pero la ciencia descubre lo que realmente le pasa a tu esmalte cuando tomas agua con gas. Corte de El Salvador sentencia a 3 personas a más de 1000 años de prisión. ICE busca añadir 5.500 camas de detención para migrantes en Miami y otras ciudades de los Estados Unidos. Evo Morales dice que no le intimida la orden de captura en su contra por protestas en Bolivia. 7 personas mueren al estrellarse un helicóptero en Argentina. El escándalo de corrupción que sacude al gobierno de Gustavo Petro a días de terminar su mandato. Bernarda Vera, la chilena que había desaparecido en dictadura militar, sigue.

0: una gota de alegría es un charco de esperanza. Lo acabo de escribir. No sé si le guste Carlos Murrieta.
1: Está repetida esa frase, ya la ha traído, está repetida. Busque otra, señor, google bien.
0: No.
1: Esa frase ya la ha dicho.
0: Sí, pues es que
1: viene con un refrito de frases.
0: Entonces, ¿me inspiré otra vez?
1: No, ese es un refrito, es un recalentado. Usted está trayendo comida antigua aquí al noticiario de primera.
0: Del Rincón del Vago.
1: Copió mal esa frase, ya la ha dicho como 10 veces que yo estoy aquí.
0: Ah, pero mira, casualidad, otra vez me inspiro y pongo lo mismo. Una gota de alegría.

0: escriben ahí algunas personas y ponen nota de voz también. La hora exacta, 5:40 minutos. No sé, Ricardo Bayona pone un video, pero me gustaría, Ricardo,
1: si dice de qué se trata.
0: ¿Ah?
1: La
0: sí.
1: penumbra en
0: Angla Perimetral. ¿Podemos poner esas imágenes?
1: Sí, ya tenemos el video.
0: Las 5:40 minutos, penumbra. Él recorre por el noroeste.
2: Buenos días. Primer puente, segundo puente, tercer puente, la perimetral.
0: Ah, en la perimetral está.
2: El nuevo viaducto que hicieron para el Trinipuerto, totalmente oscuros. Oscuros, y como ustedes, no hay nada de iluminación.
0: Falta iluminación.
2: Desde la terminal de Boca para acá todo está totalmente oscuro. Hay bache, como ustedes ven en el video. Y la iluminación nula.
0: Aunque hay una ventajita ahí, medio. Gracias, Ricardo. La ventaja es que hay señalización. Mira, a falta de la iluminación, ¿no? Está la señalización, mira.
1: En la vía.
0: En la vía, eso me refiero, mira. Ese es el reporte de Ricardo Bayona, que está en estos instantes por el donde están los 3-4 puentes,
1: sí,
0: ¿no?
1: El municipio de Guayaquil, sí. Porque veo que hay postes metálicos allí. Postes metálicos allí.
3: William, muy buenos días, excelente mañana para usted y para don Carlito.
0: Hola,
3: William, una pregunta.
1: Buenos días.
3: Si de repente el señor Duper ayer se me pasó por alto, o no se le hizo la pregunta, ¿por qué a la altura de Transporte Ecuador,
0: sí,
3: como quien va para el terminal terrestre,
0: ya
3: hay operativo de los carros particulares que invaden el carril de la Metrovía? Pero, oh sorpresa, se llevan los carros detenidos. No hay un argumento legal o una ordenanza municipal que ordene la detención del vehículo.
0: Sí hay, sí hay.
3: Lo único que hay es que debe de ser multado.
0: No, señor. Sí hay el reglamento. El otro día estábamos hablando. Te metes por ahí, se te llevan el carro. Y meterse por ahí son dos salarios. ¿Te acuerdas, Carlos? Dos salarios básicos.
1: ¿Meterse por dónde?
0: Por la donde va la
1: Metrovía.
0: La Metrovía. Son dos salarios básicos y retención de 7 días.
1: ¿Meterse por el carril exclusivo de la Metrovía?
0: Claro, meterse por ahí.
1: No, creo que ahí hay un error.
0: ¿Cómo? ¿Cuál error?
1: Ya vamos a buscar.
0: El otro día ventilamos, ¿te acuerdas con el jefe de tránsito que se... espérate. No, estoy equivocado. Yo soy equivocado. No, estoy confundiéndome ahora yo. Porque a los informales son dos básicos.
1: Eso sí.
0: Sí.
1: Eso sí.
0: Por
1: brindar servicio comercial o público en un vehículo particular, eso implica la sanción de dos salarios básicos unificados y la retención del vehículo 7 días.
0: Voy a pedirle esto que está indicando el oyente. Ya, está bien. ¿Deben llevarse detenido el carro? Pregunto. No,
1: mire, aquí tenemos el dato.
0: A ver.
1: La sanción por invadir el carril exclusivo de la Metrovía en Guayaquil es del 25% del salario básico unificado por primera vez.
0: Sí, por primera.
1: Esto implica $117.50. Uh-huh. Pero si es reincidente, es el 50%.
0: Sí, está claro.
1: Entiendo yo, porque de eso, esto desde hace mucho tiempo se habla, de que esa sanción se puede canjear por educación vial. Uh-huh. Por educación vial. Entonces, si desde la TEME nos podrían corroborar aquello, sería muy bueno.
0: En la época de Nebot, dos básicos. A ver, un básico. Y si nuevamente hacías, en mi carro yo presté. De esa época que se metían a eso, nunca más presté a ningún familiar el carro. Porque uno no sabe y le llega la multa a uno. Esa persona, un familiar, se metió una vez y después se metió otra vez a la altura de la Carlos Julio Arosemena, cuando no había ni siquiera harto vehículo, sino porque le dio la gana de meterse y fueron dos básicos. La multa.
1: Tremendo.
0: Sí, la multa.
1: Tremendo, pero ahora
2: buenos días, don Carlito, don William. Sí, ahorita me encuentro manejando una unidad de transporte pesado, un tipo mula, entonces voy ahorita hacia el puerto, a Blasti, a cargar. Don William, incluso el complejo de puentes de aquí de Pradera, que coge 25 de julio, centro, perimetral, Pradera, a Domingo Comín, todo eso, la perimetral, la mayoría oscura, don William.
0: Espera.
2: Oscura lo que es oscura, falta de iluminación.
0: Pero un tiempo hubo en que sí iluminaron la y que había reportes en ese sector, Carlos. La hora exacta, 5:44 minutos, oscurito. Oscurito todo eso que está por ahí.
1: Sí, saludos para Raúl Vera, que está viajando a Santo Domingo, fiel oyente del noticiario de Primera. Y sobre el tema de la sanción por incursionar en el carril de la Metrovía, con Nebot era un salario básico unificado. Luego Cintia redujo a la mitad. Y posteriormente Aquiles redujo una cuarta parte del salario básico.
0: Sí,
1: unificado,
0: pero es la
1: pero primera, canjeando con educación vial.
0: La primera era un básico.
1: Sí, si con Cintia fue la mitad, espérate, y luego la cuarta
0: lo
1: parte.
0: Lo que yo estoy diciendo, porque a mí me multaron así, es que a la segunda que te vuelves a cometer.
1: Sí, la reincidencia.
0: Son doble, sí. Doble. Son las 5 de la mañana, 45 minutos. 5:45 minutos.
4: Robert, muy buenos días con todos. Pero Robert, yo he visto vehículos con la placa adulterada, sin placa, invadiendo el carril de la Metrovía libremente para evitar el tráfico. Pero yo no veo que la ATM le haga un seguimiento con las cámaras para ver dónde.
5: Bendiciones, buen día.
0: Carlos, buenos días.
5: Quizás se le llevan el vehículo por meterse al carril de la Metrovía por no portar placas, porque como tal la contravención no es para llevarse detenido los vehículos.
0: Bueno, ya vamos a consultar. La hora exacta son las 5 de la mañana con 46 minutos, 5:46.
1: 5:46 minutos, gracias a los que están en sintonía de W la Radio EC. Por acá tenemos el dato, dice, por no portar placas, se retiene el vehículo. La ATM mantiene una política de tolerancia cero respecto a esa infracción. El vehículo es enviado al centro de retención vehicular por un tiempo mínimo de 7 días. Se aplica una multa que puede ascender hasta el 50% de un salario básico unificado, dependiendo de la gravedad o el tipo de placa, si es de papel o provisional caducada. ¿Cuál es la condición para la liberación de ese vehículo retenido por no portar las placas? El dueño solo puede retirar el carro del centro de retención vehicular tras pagar las multas pendientes, los valores de guardianía y colocar las placas metálicas o rígidas definitivas en el sitio. A nivel nacional, el reglamento de la ley de tránsito establece que circular sin las dos placas o una sola en el caso de los autos es motivo directo de retención del automotor. Entonces, corroborando lo que dice el amigo oyente. 5:47 minutos.
0: Si no tiene placa, retiren el vehículo.
1: Sí, correcto. Aquí en Guayaquil, tomando en cuenta.
0: ¿Y la multa de cuánto es?
1: La multa económica, el 50% del salario básico.
0: No el 25%.
1: No, eso es por incursionar en el carril de la Metrovía. Por incursionar en el carril de la Metrovía.
0: Y la otra, si incursiona.
1: Es el 25%.
0: Si incursiona por el carril de la Metrovía y no tiene placa.
1: Ahí es doble infracción. Doble infracción, pero insistimos con el tema de la educación vial. Ahora los conductores tienen esa opción. Y eso es lo que también resaltaba Cintia Viteri y Aquiles Álvarez, que ahora había esa opción de canjear los valores producto de esa multa, uh-huh, de esa infracción de tránsito con educación vial, que de paso no es únicamente presencial, sino de manera telemática.
0: Son las 5 de la mañana con 48 minutos. Francisco Inca, buenos días, ¿cómo estamos?
6: Buen día, don William, Carlitos. Mire, un paquetazo más y realmente la gente ya ha colgado los guantes, ya baja los brazos, no reclaman, no dicen nada. Los dirigentes, esperar de los dirigentes ya ni se diga. Lo único que sirve ahorita es la presión social, porque el dirigente, si no está comprado, está amenazado. Así que si algo dice, si no se vende, pues prácticamente se va preso. En este caso, los dirigentes de transporte ni se diga, pues no, siempre han sido unos vendidos. Ellos no van a velar por el bien común. Pero en todo caso, un paquetazo más para el pueblo ecuatoriano. Ya tenemos el IVA, tenemos los combustibles, tenemos la falta de infraestructura vial,
0: ajá,
6: tenemos la educación paupérrima, tenemos los hospitales y un etcétera, etcétera, que prácticamente corroen la economía de todos los ecuatorianos. Pero es todo lo contrario de lo que nos había ofrecido el señor Noboa, que nos iba a convertir en una Europa, en una Suecia, dijo, pues no. pero lo que no nos explicó es que con los impuestos y con lo que hay que pagar allá, más no con los beneficios y la infraestructura que tienen esos países. Pero en todo caso, aquí ya no hay ni democracia, porque al partido político que le vean con aspiraciones enseguida le van sacando de la lista, enseguida le ponen trancas y barrancas para que no continúe adelante. Pero ¿cómo es posible que unos cuantos dirigentes que manejan el CNE, 5, 6 o 10 nomás, deciden por todo el pueblo ecuatoriano? O sea, aquí hay que presionar para hacer una ley para que estos señores no puedan manipular. Si el pueblo pide que se vaya un gobierno, tienen que darle paso. No pueden ellos interrumpir las necesidades del país, las necesidades democráticas. Entonces aquí ya no hay dirigente, pues todos están amenazados o acojonados.
0: Bueno, el hambre es grande, decía alguien. El hambre es grande. A ver, David, buenos días.
7: William, Carlitos, buenos días.
1: Buenos días.
7: Carlitos, para acotar un poquito con el tema de sustituir la multa del carril de Metrovía por el tema de la capacitación. Solo se permite si no eres reincidente, es decir, si en el año solo has tenido
1: primera vez,
7: esa multa por invasión de carril de Metrovía, se la puede reemplazar. Pero si ya has tenido dos, entonces no se puede.
0: Claro, pues ya se reitera, no va.
1: Buena acotación.
0: Sí, buena acotación que dice.
8: Muy buenos días, William.
0: Richard.
8: Con los mirados que se encuentran en la radio y a todos esos radio oyentes. Sí, exactamente el 25% la multa cuando por primera vez tú cometes la falta de meterte al Metrovía. Y por segunda vez es el doble. También hay un tutorial de educación vial, como le dicen ustedes, en el cual lo puedes hacer uso una vez al año.
0: Al año, sí, una vez al año.
8: Ese tutorial entra a la página de servicios en línea de la Municipalidad de Guayaquil y te inscribes y ahí te dan un tutorial de educación vial. Ahí tú tienes que ir a Samane a dar el examen. Si sacas menos de 7, puedes darlo otra vez. Pero si vuelves a fallar, ahí sí tienes que pagarla.
0: Bueno, bueno.
9: Buenos días, licenciado.
0: Ángel Mendoza, buenos días.
9: Carlito, usted está en toda, no le deja una al licenciado, perdónelo. Déjelo que se levante. Buenos días, muchachones, buenos días.
0: ¿De qué dice?
1: Tal vez porque corregí, con la intención de no desorientar a la ciudadanía,
0: claro,
1: el valor de la multa a pagar por
0: incursionar
1: el carril de la Metrovía.
0: Eso es bueno en comunicación, porque de repente uno está cometiendo un error, está mezclando los muñecos. Le pasó a Byron Lagos, confundió el muñeco ese día cuando dijo que la infracción a quienes van por la Metrovía es de 2 básicos. Y no era así. Y él le escribió después diciendo que disculpas, lo que él dijo y se confundió es porque a los taxistas informales, a ellos son 2 básicos y la retención del vehículo por 7 días. Pero eso es normal. O sea, uno, más bien yo, si algo está diciéndose mal, son ustedes los oyentes, pero digan, no, señor Ludeña, no es así. Pero pasa casi todos los días. ¿Dónde está el problema?
1: Oiga, aportando un poquito más sobre este tema de la movilidad, en vista de que muchos oyentes son conductores,
0: claro.
1: La Agencia Nacional de Tránsito también ha emitido otra resolución, además de esta que busca incrementar, o que más bien establece un incremento en el 25% de las tarifas de transporte interprovincial e intraprovincial. Adicional a esto, se emitió una resolución sobre la prórroga de las licencias de conducir. Se pueden conducir con licencias caducadas hasta el 31 de diciembre de este año. Repetimos, se puede conducir con licencias caducadas hasta el 31 de diciembre de este año. Es un datito para conocimiento de todos los amigos conductores. 5:54 minutos.
0: Ah, ya, se puede conducir, ¿no? Eso que están indicando.
1: Sí, y también tenemos un reporte de Teleamazonas que recoge este tema. Porque aquí cuando golpean el bolsillo los ecuatorianos hay que tener las cosas en claro, tomando en cuenta que si hablan de un 25% de incremento, y a mí me hace ruido esto, porque así mismo hay un decreto en donde les están entregando compensaciones económicas a esos mismos transportistas. O sea, tras cuernos palos, dijeron que iban a eliminar el subsidio, sobre pretexto de que mucho gastaba el Estado. ¿Y qué es lo que hicieron? nos subieron el valor del diésel, el valor de las gasolinas, para entregarles compensaciones a ellos.
0: Sí, claro.
1: Y ahora permiten y autorizan ellos incremento a las tarifas para que también las cobren ellos. O sea, todos los beneficios son para los transportistas. Y fuera bueno que existieran mejoras en el servicio. Fuera bueno que no haya tantos muertos en las vías. Pero eso no, la verdad que costo versus beneficio para el usuario como que no existe mucho. Escuchemos un reporte de Teleamazonas para tener clara la película completa en torno a este incremento del 25%.
10: Sí, buenas tardes. Nosotros conversamos con dirigentes del transporte y ellos nos indicaron que este incremento del 25%
0: desde
10: será
0: parcial. Desde la terminal terrestre de Carcelén.
10: En varias provincias del país. Por ejemplo, la ruta Quito-Cuenca, que actualmente cuesta $12, con este incremento costaría 14,75. Es decir, un aumento de $2.75. Es importante mencionar aquí que esta resolución fue aprobada, pero todavía no ha sido publicada, lo cual significa que no está vigente. Sin embargo, nosotros hemos evidenciado que, por ejemplo, la cooperativa de transporte de Loja ya aplica este incremento. El pasaje de un bus cama para la ruta Quito-Loja, que antes costaba $45, hoy tiene un costo de $56.50. Nosotros conversamos con la representante de esta cooperativa y esto fue lo que nos dijo. Escuchamos.
11: Desde las 0 horas del día 29.
10: ¿Ustedes ya tienen esa disposición de...?
12: Ahorita le ha subido, yo sé pagar 11 medio pasaje y ahorita dice 14, ¿cómo le van a subir? Uno viaja de repente, pero igual, pues no, uno ya de esa edad no trabaja.
10: Resolución aprobada, se establecen sanciones para quienes apliquen esta medida sin antes haber sido publicada. También aquí es importante indicar que el documento establece que el ajuste del precio de los pasajes estará vigente hasta que la ANT efectúe la revisión, validación e implementación de la metodología de esta revisión en las tarifas de los pasajes para buses interprovinciales e intraprovinciales. Esta
1: bueno,
10: es la información
1: estaba el reporte
10: que
1: de Teleamazonas.
0: Tempranito, pero ya aumentaron la mayoría, ya
1: sí,
0: aumentó.
1: Sí, mire, que me llama la atención del reporte de Teleamazonas es que dice que ya, la ANT ya aprobó esta resolución,
0: pero no está publicada.
1: Aún no entra en vigencia. Los demás medios de comunicación hacen referencia de que esto ya entró en vigencia el pasado 25 de julio.
0: ¿Y cómo Teleamazonas dice que no?
1: Bueno, es que aprobó la resolución. Hay un directorio en la Agencia Nacional de Tránsito, aprueban la resolución, así más o menos así como la TME. Ayer Edgar Lupera nos informaba que habían aprobado un proyecto de ordenanza para regular a los vehículos no homologados, entre los que se incluyen las motos eléctricas. Eso ya lo aprobaron internamente, pero eso tiene que discutir el Consejo Cantonal. En el caso de la ANT, ya vamos a revisar la página web si efectivamente existe esta resolución, pero en la práctica ya existen testimonios de ciudadanos que les han cobrado más las tarifas, y eso es lo que realmente preocupa. Y tomemos en cuenta que este mecanismo de entrega de compensaciones económicas a los transportistas ha sido utilizado política y electoralmente por parte del gobierno. Si es que ya les han autorizado el incremento de las tarifas, dejen de darle compensaciones, porque no lo van a beneficiar por partida doble en detrimento de quién, del bolsillo de los ecuatorianos.
0: Sí, señor.
1: No es justo aquello.
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0: Las 6:01, vamos a ir a la pausa comercial. Ya regresamos en el informativo de primera con voces de primera, audiencia de primera. Regresamos enseguida, señor.

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3: Son las 6 de la mañana con 3 minutos. Después de las 6:30 de la mañana, mi querido productor Gerald Sainz, vamos a chequear las portadas de los diarios, ¿no? Una vez más, darle un repaso. Ya habíamos visto cómo hay algunos titulares en portada de diarios que hablan sobre la orden de la ANT de subir un 25% el transporte interprovincial. Pero también hablábamos de algo de Guayaquil, transporte urbano. Carlos, puedes decirlo una vez más. Son las 6 de la mañana, 4 minutos.
4: Sí, hay un comunicado del ATM publicado el día de ayer que justamente coincidió con la entrevista a Edgar Lupera, gerente del ATM en este espacio. Dialogando ayer temprano con Edgar Lupera, él mencionaba que aún no estaba publicada en el registro oficial la ordenanza que regula el valor del pasaje en Guayaquil. Sin embargo, esto efectivamente ya había ocurrido el martes pasado. Y como los buses con aire acondicionado y con Wi-Fi que ya están circulando por las calles de Guayaquil son los de la cooperativa Saucín, la ATM ayer compartió un comunicado poniéndole un freno por el momento al incremento del valor del pasaje en las unidades de esa cooperativa, porque ellos mencionan en el mismo, en este comunicado, ante la difusión de información sobre un presunto incremento del pasaje a 50 centavos, según la cual la cooperativa Saucín aplicaría esa tarifa a partir de este jueves, la ATM informa a la ciudadanía que el valor se mantiene en 30 centavos. Ellos informan que todas las operadoras de transporte, incluida la cooperativa Saucín, deberán cumplir previamente con un proceso de evaluación y verificación establecido en dicha normativa. Como parte de ello, en aproximadamente 15 días, la ATM iniciará la revisión de las unidades de transporte con la participación de una veeduría ciudadana a fin de garantizar transparencia y permitir que la ciudadanía sea testigo del proceso de transformación del sistema de transporte público. Lo que la ATM explicaba ayer, y tenemos las declaraciones de Edgar Lupera para tener mucho más claro el panorama.
3: Lo que dijo ayer
4: sí. Aquí en W la radio, explicando que no se podía dar la compensación aún porque no estaba vigente la ordenanza, no había sido publicada en el registro oficial, pero como ya está publicada la ordenanza, ahora a mes caído es que le van a entregar esas compensaciones a cerca de 2,000 transportistas urbanos aquí en Guayaquil. Recordemos cuáles fueron las palabras de Edgar Lupera, gerente de la ATM en W la radio C.
5: A compensación al transporte público. Es decir, estamos, William, a la espera que se publique en el registro oficial. Ya el municipio de Guayaquil y la ATM tiene todo listo para ejecutar la ordenanza.
3: Adelantemos algo de ese instructivo. ¿Qué dice, entre otras cosas? ¿Qué
5: tienen que hacer? Instructivo básicamente es el mecanismo para compensar. La ATM va a compensar a los transportistas $1,134. Y esto es para mantener la operación por el alza del combustible. Después de 6 meses que se acaba la compensación, ya viene un subsidio que el ATM le va a dar directo a los ciudadanos a través de un proyecto social, a ciudadanos que no tengan ingresos superiores a $600 y a personas que se encuentren desempleadas.
3: Pero, Edgar, ¿de dónde sacamos la plata? Son 13 millones y pico que tiene que desembolsar la ATM. ¿Y los recursos?
5: Lo más importante para la ATM y el municipio de Guayaquil es la movilidad de los ciudadanos. Cerca del 80% se moviliza a través de la transportación pública, 1,500,000 de personas. ¿De dónde estamos sacando los recursos? Nosotros publicamos procesos, el CERCOP lo suspende, luego lo declara desierto, luego volvemos a publicar y adjudicamos. ¿Qué estamos haciendo? Reorganizando las finanzas públicas. Sí estamos adjudicando, pero no en el tiempo planificado. Yeah. De tal manera que esos recursos salen del ATM y sirven para mantener la operación del transporte público, que es lo más importante para la ciudad porque el 80% se moviliza a través de este medio.
4: ¿Cuánto tiempo tardaría la entrega de compensación y a cuántos transportistas?
5: Son aproximadamente 1,940 y sería contra mes vencido. Desde que se publica, comenzamos a hacer la adenda a los permisos de operación y obviamente tienen que tener todas las facturas de soporte, activar el GPS, porque la compensación se la da en base al combustible. Entonces, se cogió de lo que venían pagando en el 2024, 1,72 el diésel, versus la fecha en que se hizo el cálculo, que fue mayo del presente año, 3,10. Resulta un valor.
3: El gerente general de la ATM, entrevista hecha el día de ayer. Edgar Lupera.
4: Sí, son 1,940 los transportistas que recibirán una compensación económica, pero lo que explicó Lupera en este espacio fue que deberán justificar que efectivamente han consumido la gasolina, que se entiende que esa compensación es para suplir lo del incremento. Otro tema son las mejoras a las unidades que ellos también tienen que realizar en este periodo. Toda vez que ya ha sido publicado en el registro oficial, ahora sí ya corren los plazos de socialización en torno a cuál deberá ser el mecanismo respecto a las tarjetas, la guayaca que deberán adquirir los guayaquileños. Y ese es un tema que vamos a estar a la expectativa. ¿Por qué? Porque ya hay muchos que tenemos la tarjeta de la guayaca para usar la metrovía. Aquí caben preguntas como que si esa misma tarjeta nos servirá para subirnos al bus de transporte urbano. ¿Y cuánto tiempo tardarán las unidades de buses en Guayaquil para ubicar ese mecanismo que le denominan ITOR, que es justamente la pantalla en donde el usuario acerca esa tarjeta y a través del acercamiento de esa tarjeta ya puede cruzar el torniquete y da por cancelado su pasaje?
3: Y otra cosa,
4: ¿cuánto tarda eso y cuántas unidades se acogen? Porque si no existe esa recepción y no se acogen ese mecanismo de pago electrónico, no hay incremento en el valor del pasaje.
3: Otra cosa, dijo del dígito terminado en 6 el día sábado, se da.
4: Sí.
3: Sin costo alguno.
4: Sin costo alguno, porque los del dígito 6 tienen que hacer la revisión técnica vehicular hasta el... Hoy día, este mes tenemos 31.
3: Mañana.
4: Sí, hasta el 31 de julio.
3: Lo amplían hasta el sábado.
4: Lo han ampliado, ¿por qué? Por ciertas fallitas en la página web.
3: Dos primicias entregó ayer Edgar Lupera.
4: Sí, también lo de la ordenanza, lo del borrador de ordenanza, para, insistimos, regular a los vehículos no homologados en donde se incluyen las motos eléctricas. Eso deberá ser de conocimiento el Consejo Cantonal de Guayaquil, que esperemos, Dios mediante, lo aprueben, porque es necesario para que haya orden en torno a ese parque automotor.
3: Las 6:10, un abrazo para el productor Juan. Don Sebastián Aguiño, que...
4: Pero ese señor debe estar descansando.
3: Ayer lo trajeron en un helicóptero y lo dejaron ahí en la casa.
4: Ah, es que se... en Miami.
3: Claro, para que no se golpee.
4: ¿Cuál es un hospital de los Estados Unidos?
6: ¡Menos ya, tío, hermano!
4: Se me escapa ahorita el nombre. ¿Se intervino en qué hospital de los Estados Unidos?
3: Ah, de Boston, ¿no es?
4: No.
3: ¿De dónde? Bueno, está el para.
4: Él se intervino en el exterior.
3: Sí, y hasta aquí.
4: Aquí está en el Johns Hopkins.
3: Ah.
4: Johns Hopkins Hospital.
6: David, ¿qué pasa?
3: No pasa nada. Tranquilízate tú, quédate ahí.
4: Uno de los mejores hospitales de Estados Unidos.
3: Allá se operó, Sebastián.
4: En el Johns Hopkins Hospital.
3: Ajá. La hora 6:11, Daniel Wilfrido, buenos días.
7: Buenos días a todo el panel de periodistas de W, la radio, es noticiario informativo de primera, y a los radioescuchas de Radio Turbo.
3: Concreta.
8: ¿Pero qué pasó contigo? Cuidado, a ver qué pasa.
3: Hay oyentes que se pasan saludando. Está bien. Usted diga nomás, buenos días.
4: Hola, don William, punto. Ya.
3: Hola, chicos, si quieren.
4: Hola, W la radio.
3: Sí. No, y ingrese rápido.
4: Hola, de primera.
3: Es para ganarle tiempo al tiempo, nada más.
9: Sí. Ya.
3: Tranquilízate.
7: Buenos días a todo el panel de periodistas de W la radio.
3: Ya nos saluda esta otra.
7: Informativo de primera y a los radioescuchas de Radio Turbo.
3: Habla.
8: A ver qué pasa.
7: No, lo que se da la, le da la gana, don William. Aquí el gobierno nos vacuna más que los GDO. Aquí todos hacen lo que le da la gana. Eso de la multa de los que invaden el carril de la metrovía, está bien que los multen, porque solo ellos nomás tienen prisa. Ellos nomás necesitan llegar primero a su trabajo. Y nosotros lo que utilizamos ese sistema, siempre se le viven metiendo adelante. Y son los que se quejan después que sí que me multan por esto, me multan por gusto, esto y lo otro. Se invaden el carril de la metrovía. Está bien que los multen, está bien que los multen.
3: Claro, son las 6:13, 6:13. ¿De qué te ríes, Carlos?
4: De la expresión del compañero ante la imagen que acabamos de compartir. Ah. Es que un oyente nos comenta lo siguiente. Excelente día a todos, el panel. Un fiel oyente a su estupendo informativo. Soy guardián y así pasa la pantalla en las mañanas. Soy Alfonso Huacón. Y mire.
3: Qué clarito que se ve.
4: El hombre está que monitorea.
3: Y al lado tiene el informativo.
4: ¿Qué cosa tiene? 4, 8.
3: 4, 8, 12. No, más de 12.
4: 4, 8, 12, 16
3: cámaras.
4: Oiga, mi amigo, ya que está allí frente al computador, deje su like, pues hable serio. Deje su me gusta, ahí está el pulgar arriba. Alfonso Huacón, tú que también estás monitoreando las cámaras, perdón, y viendo el informativo, deja tu like siempre,
8: pues. Y que se suscriba.
4: Claro, pues no se ha suscrito. Claro. ¿Qué pasa?
3: Suscríbase. Él deja él revisa, chequea como guardia las cámaras de seguridad. Pero al lado tiene el noticiero y se ve clarito.
4: Tiene que acceder con su cuenta de Gmail para suscribirse. O cualquier cuenta, y alguna cuenta de Gmail del trabajo allí, ponga acceder y allí ponga el like y suscríbase. Suscríbase a nuestro canal.
3: Eso es todo. A ver, Daniel, o no, vamos con otro oyente en Voces de la Ciudad. Buenos días.
10: Buen día. Autorizan el aumento de los pasajes, pero la inseguridad sigue en las carreteras.
3: Ah, esa es otra.
10: Por ejemplo, la vía, cuando van de Guayaquil a Milagro, esas cooperativas que van por la vía Yaguache, a todas les roban. Y es algo de todos los días.
3: Todos
10: ¿Por
3: los
10: qué?
3: Días.
10: Porque esos choferes cogen personas en el camino, cogen ahí en un paradero al frente del recreo en Durán, cogen en el recreo, cogen en la vía Yaguachi, y ahí es que se suben los ladrones, aprovechan y comienzan a robar todo esto. Y es algo de todos los días, en todas las vías.
11: También tenemos otro don William
3: José Arturo Carreto,
11: una
3: Castro.
11: Una pregunta. Todavía sí, cuando uno va a hacer la revisión de los vehículos del año que le toca, de este año, confirme si todavía uno puede hacer matricular, porque tenía entendido que había, como bien extendido el plazo, sobre las multas, que uno podía renovar licencia y hacer los carros, le toca la revisión, que no pagaba la multa atrasada. Confirme si todavía está dentro del plazo, no sea malito, ayúdeme con eso, don William.
3: ¿Qué está diciendo de matriculación? Ah, de eso
4: claro,
3: dice.
4: Claro, no, sí, a ver, vamos poniendo esto en orden, porque el amigo entiendo que mezcla los temas. Uno es el tema de la licencia. Puede conducir con licencia caducada hasta el 31 de diciembre de este año. La revisión técnica vehicular para los del dígito 6, que tienen que hacer la revisión técnica hasta el 31 de julio, van a tener plazo hasta el día sábado 1 de agosto sin recargo. No va a haber multas, tomando en cuenta el cronograma de calendarización. Que cuando ya uno hace la revisión atrasada, $50 contigo. No, ahora se ha habilitado un día más, que es el sábado, 1 de agosto. Para los del dígito 6, los del dígito que terminan sus placas en número 6, ellos podrán hacer la revisión técnica vehicular hasta el día sábado sin recargo. Es lo que informó ayer el gerente de la ATM. Otro tema es lo de la Agencia Nacional de Tránsito. Es totalmente distinto.
3: Sí, claro, son instituciones diferentes. La hora exacta son las 6:16, 6:16. Al 0994-3630-36. 0994-3630-36. Chequeamos un ratito en YouTube. Las personas que están escribiéndonos en esta mañana, no se olviden dejar el like. Eso es importante, deje el like. Usted está escuchando por FM, ingresa un ratito a nuestro canal y ponga like, esa es la clave, nada más. Al momento 976 personas, ¿no? 271 me gusta más, tiene que, métale más, de entre, póngale like.
4: Dijo de entre.
3: Entre.
4: De entre. Habló como en el campo usted.
3: A ver, a propósito de eso, hay la palabra enantes, que también se dice denantes.
4: Denantes.
3: Sí, denantes y enante. Puede ser por ahí mi equivocación. ¿Ah? Si no sabe eso, no se meta. O sea, a mí me gusta que me corrijan. Lo primero sí, pero el denantes y enante. Enante. A ver, la hora exacta, 6:17 a.m. Está ahí entonces, ¿no? Lo que sí, nos ponen.
4: Y otro datito para la gente que le interesa aprender diariamente. Uh-huh. Antes era más usual escribir el mes septiembre, sin la P. Septiembre, yeah. Y septiembre son correctas y válidas. Uh-huh. O sea, si usted dice el 1 de septiembre, ya, es correcto. Porque antes incluso en los medios impresos aparecía en el cabezote, aparecía la fecha, donde ponen la fecha, ahí aparecía 1 de septiembre, sin la P, pero las dos son válidas. Mm-hmm. Un saludo para todos los que nos están escribiendo en YouTube.
3: Ahí está, ¿ven?
4: Qué bien, mi.
3: Rapidísimo.
4: Estás pilas, caramba.
3: Mm-hmm. Bueno.
4: Empleado del mes ante la ausencia de Sebastián Aguillo.
3: Le está quitando
4: el espacio allí. Quiere quitar la foto de Sebastián Aguillo allí, no, para que pongan la suya.
3: No te quiero.
4: Como empleado del mes. Palón. ¿Qué hace? Punto de este pan.
3: Sí, ya sabes, un abrazo para Ángel Ortiz, el gerente de Trofeos Ecuador. Hay que prepararle entonces el empleado del mes.
4: Sí, señor.
3: O el productor del
4: una
3: mes.
4: Una condecoración, una medalla.
3: Uh-huh. Bueno, dice, encuesta ubica en 79% el rechazo de la gestión de Noboa. Ayer dijimos eso. Ayer dijimos, sí, tiene que ponerse... Yo digo que no tiene 21, para mí tiene 17, 18 de aceptación. Ya lo igualó, para mí ya lo igualó a Lazo. Lazo se fue con un 19%, ¿ah? Por la muerte cruzada. Acá, bueno, ya sabemos. Y todavía, a propósito, sigue esto de las palabras de Osvaldo Hurtado.
4: Sí, tenemos
3: ¿cómo
4: varias,
3: ha dolido?
4: Tenemos varias reacciones, desde asambleístas, candidatos a diferentes dignidades, incluso...
3: ¿Cómo ha dolido?
4: Incluso exministros de otros países han hecho referencia a eso. Y ayer quien pasó un momento muy duro para intentar defender lo indefendible fue el asambleísta de la SOAI, Adrián Castro.
3: Ah.
4: Porque se encontró con su pana Enrique Alcibar, que le hizo algunas preguntas. Tenemos varias reacciones para aprovechar bien el tiempo, 6:20.
3: ¿Qué pasó? ¿Cuál fue el relajo?
4: Mire, allí, que tras las declaraciones de Osvaldo Hurtado, quien dijo que Daniel Noboa era un dictador o un criptodictador, un autócrata camino a la vía de la dictadura.
3: Y Enrique Alcibar desmenuzó.
4: Varias personas han hecho referencia a ese tema. Escuchemos qué dijo primero Alfredo Serrano del Partido Social Cristiano sobre Daniel Noboa, tomando en cuenta la coyuntura electoral partidaria de la proscripción de los partidos políticos y organizaciones.
3: Detente
4: y él
3: ratito.
4: Menciona que hay amenazas del gobierno respecto a que muchas precandidaturas se han bajado.
3: Ya,
4: se han bajado, se las han tumbado.
3: ¿Tú lo escuchaste en la defensa este portal digital, La Defensa, donde habló Andrés Roche y él se cuidó y no dijo?
4: Sí, ya vamos a entrar en eso. Luego de Serrano, quiero que usted compare con las declaraciones de Andrés Roche.
3: Es para no olvidarme.
4: Usted compare lo que dice Serrano versus lo que dice Roche.
3: Porque Roche y sus temores, ¿ah? La lanzó así nomás suavecito. Mira que no te digo dictador, pero mira.
4: No escucha a la gente, dice. ¿Ah? Es que no escucha a la gente. Ya vamos a escuchar. Sí. Escuchemos primero qué dijo Alfredo Serrano del Partido Social Cristiano.
3: Déjame.
4: Porque son de la misma tienda política.
3: Sí.
4: Deberían tener un discurso unificado.
3: Claro, ¿puedo traer el canguil?
4: Vaya, vea.
3: Canguilcito.
4: Reviente el canguil.
3: Canguil, este es que...
4: Mira, si pondrías un sonido de canguil, allí te llevaras el premio a empleado del mes, pero te estás quedando, mira, te estás quedando, hay que decirte. 6:21, te quedaste.
3: Ponme el canguil ahí para...
4: Vamos a esperarte, para que hagas mérito. Sonido de canguil.
3: A ver, sonido de canguil. Son las 6:21, 6:21. ¿Qué dijo ayer?
4: Eso, chuta, qué bien.
3: Se parece que estuviera en Mapasinga ahí. ¿Ah? Con,
4: Es una celebración de fin de año suave, ¿no?
3: A ver, son las 6:22 a.m. ¿Qué dijo
4: Alfredo Serrano?
3: Alfredo Serrano del Partido Social Cristiano. Hay que escucharlo, hay que verlo.
8: Yo lo he venido diciendo desde la primera semana de gobierno, con otro nombre. Ellos decían que eran el copy-paste del gobierno de Correa. Por lo tanto, coincido con el presidente, con el expresidente Osvaldo Hurtado, de que incluso lo dije en algún medio de comunicación, en una entrevista, hay muchas personas en el Ecuador que no quisieron ser candidatos por miedo.
3: Por temor, sí, señor. Yo lo escuché.
8: Hay candidatos en el Partido Social Cristiano, por ejemplo, o precandidatos que se han bajado de la candidatura por amenazas del gobierno. De manera que coincidimos, esta vez obviamente...
3: Dale, Alfredo, dale.
8: El expresidente de la República que diga lo que todos sentimos. Ya lo dijo Andrés Rocha en su momento a nombre del Partido Social Cristiano, desde Guayaquil, en un comunicado que salió, no escrito, sino de audio y video, diciendo exactamente lo mismo. De manera que en eso coincidimos.
3: No, señor, no, señor.
8: Y ojalá haya cambio.
3: No, Alfredo.
8: El presidente Correa ha hablado de un cuasi dictador, de un cripto dictador, que es previo a ser dictador. Yo creo que sí estamos llegando, estamos en una autocracia en este momento, donde lamentablemente solamente se busca ganar elecciones a cualquier costo, haciéndole un daño terrible y que podría ser en algún momento hasta irreparable a la democracia ecuatoriana.
12: ¿En qué se asemejan y en qué dictan ambas cuestiones?
8: Bueno, en todo, en todo. Mire usted, no dan paso a juicios políticos, no permiten que la asamblea fiscalice, eso pasaba también con Correa. Comienzan a eliminar partidos políticos, bueno, Correa nunca eliminó a candidatos. Este gobierno lo hace con el Tribunal Contencioso Electoral. De manera que le mienten permanentemente, claro, al pueblo.
3: Es que,
8: ambos
3: es que la gente se está dando cuenta cómo el presidente el gobierno tiene de aliados principalmente el Tribunal Contencioso Electoral, ojo, una. Y tiene a la Fiscalía, dos. Y con ellos son los que ejecuta. Porque le dice, o más o menos así, ¿no? Cuidado te saco, le dice Novoa, cuidado te saco el cuco. Si no quieres comer, la te saco turbo. El cuco. Y a veces están tranquilos y le saca el cuco, pues. Viene ahí el fiscal. Tuso, dice. O si no, dice, te saco a los payasos también, cuidado. Y viene el Tribunal Contencioso Electoral.
4: Y si no quieren hacer nada, ahí está el Consejo de Participación Ciudadana y
3: Control Social. Lo de Cintia Viteri. Pero si no disimularon nada, la llamaron a juicio allí la fiscalía, un tema que dice que era una investigación reservada, de peculado, etcétera, etcétera. Le llama a la fiscalía ahí al centro de Guayaquil, donde está la fiscalía.
4: Ahora comparemos las declaraciones.
3: Sí, pero...
4: comparemos las declaraciones.
3: Ya vamos
4: porque a comparar. Porque Alfredo Serrano del PSC... Él cita unas declaraciones de Andrés Roche en un comunicado, en un video.
3: No.
4: Pero escuchemos qué dijo Andrés Roche en la defensa respecto a si Novoa es dictador o no.
3: Más canguil, por favor, tráeme más canguil, que ya se me está acabando. Son las 6:25 a.m. Interesantísimo el noticiero. A ver, dale. Aquí estamos desnudando las mentiras.
13: Ponte. Todas estas realidades se encierran en una declaración
3: controversial
13: que hizo el expresidente Osvaldo Hurtado. Novoa es un cripto dictador. ¿Cuál es tu postura sobre eso?
14: No es un dictador. Aquí hay un tema de que, así como uno puede tener diferencias, uno tiene que aprender a escuchar y aprender a corregir. Pero si uno se empecina en la necedad y que la voz del gobierno es la única verdad, o los acólitos que han salido a responder al doctor Hurtado, pasa esto, la indignación crece y el rechazo crece, y nadie, siendo honesto, siendo lógico, quiere que ningún gobernante, sea local o nacional, esté por los suelos en su credibilidad, porque quiere que funcione bien, porque si funciona bien el Estado y trabaja en unión con los municipios, ¿quién es el beneficiario? El ciudadano, el país. Solo a un loco desquiciado le puede pensar, ¿sabe? Que yo creo que le vaya mal al gobierno. No, ojalá estuviéramos hablando de las cosas buenas que puede hacer un gobierno local, un gobierno nacional. El asunto es hacerlo bien y bajo las diferencias trabajar en conjunto, que sí se puede y sí se ha hecho. Es que no se ha hecho.
13: Andrés, todas estas realidades se encierran en una declaración.
4: Bueno, ahí estaban las declaraciones de Andrés Roche,
3: precandidato
4: a la alcaldía de Guayaquil. ¿Cómo que no es la parte? Si dice que no es un dictador.
3: Pero no escuché bien entonces.
4: Póngales el inicio. Ponle nuevamente. Él dice, claro, que no es un dictador. Le preguntan eso.
3: A ver, ponme otra vez, sí, porque eso yo escuché. Él dice que no es dictador.
4: No, dice que no.
3: Entonces tiene miedo.
4: Póngale de nuevo la
3: ay, Roche.
4: 6:26. Dice algo totalmente contrario a lo que dice.
13: Todas esas realidades se encierran en una declaración muy controversial que hizo el expresidente Osvaldo Hurtado. Noboa es un criptodictador. ¿Cuál es tu postura sobre eso?
14: No es un dictador. Aquí hay un tema de que así él como no es uno un puede tener diferencias.
3: Para ahí. Él no es un dictador. Roche, ¿eres o te haces? Noboa no es un dictador. Dice Roche, candidato a la alcaldía de Guayaquil por el Partido Social Cristiano. Ay, ay, ay, ese no se lanzó a la piscina, tiene temor. Algo tiene, porque, repito, aquí estamos o está la gente, o los políticos especialmente, con el temor de que algo le pueda pasar, algo le puedan revisar.
4: Sí, señor, y aquí la comparativa de Noboa con Correa cae como anillo al dedo, porque Correa estuvo 10 años en el poder. Imaginémonos que Noboa esté 10 años en el poder. O sea, Correa al menos hizo obra. Uh-huh. Y allí no falla la lógica de los amigos del correísmo. Uh-huh. Pero el actual presidente, bueno, allí usted también evalúe. Y fuera bueno preguntar, si usted recuerda una obra del presidente Daniel Noboa, porque son escasas. Y mire que esto no se queda así, porque recientemente Noboa estuvo en el Perú y allí arman paneles de opinión, entrevistan a exfuncionarios del Estado. Y entrevistaron a Jorge del Castillo, ex primer ministro del Perú, quien advirtió sobre una posible deriva autoritaria en nuestro país. Y habló sobre Daniel Noboa y lo que ha ocurrido con los alcaldes de Guayaquil y lo que podría ocurrir con el alcalde de Quito. Escuchemos.
15: A ver. Esos, ¿no? Por ejemplo, Ecuador, que es un país tan...
3: Jorge del Castillo.
15: Tan cercano. Y que el presidente ha sido bien elegido, está haciendo un buen papel, es un buen presidente, pero han metido preso al alcalde de Guayaquil y ahora quieren meter preso al alcalde de Quito, porque eran precandidatos presidenciales.
16: O sea, terminan convirtiéndose en el monstruo.
15: Cuidado con la tentación autoritaria. Uh-huh. La tentación autoritaria. Mucho cuidado con eso. Puede haber excesos.
4: La tentación autoritaria. Por ejemplo, bueno, esas son las declaraciones de Jorge del Castillo, líder de una organización política del Perú aliada a Keiko Fujimori, y el que la pasó mal intentando defender los dichos del expresidente Osvaldo Hurtado fue Adrián Castro de ADN, porque Enrique Alcíbar le hace varias preguntas respecto a acciones de las instituciones del Estado a favor del gobierno de Daniel Noboa. Escuchemos, 6:29.
17: Tanto que haya llamado a ustedes, la asambleísta.
18: A ver, ustedes, los medios de comunicación, en el año 2020, muchos de los que están aquí publicaron las expresiones desacertadas del expresidente Hurtado cuando dijo que los indígenas constituyen un obstáculo para el desarrollo nacional. Es decir, hay posiciones políticas de épocas distintas, y ustedes mismos fueron los que criticaron eso en sus titulares en su momento.
15: Entonces, ahora que les dice cripto dictador o Enrique dictador Silva. Encubierto, que significa cripto, no encubierto, ¿les dolió que le haya tratado así a su presidente, el señor Daniel Noboa, Osvaldo Hurtado?
18: Más allá de eso, si es que él tiene algo que probar después de una declaración de esas, tiene que demostrarlo.
15: ¿Y no se han tomado los organismos del Estado? Por ejemplo, el señor le decía respecto al CNE, ¿y no está tomado el CNE por el gobierno, por Daniel Noboa?
18: Pero es una apreciación suya.
3: Qué bárbaro.
18: Ahora, yo le digo una cosa, porque usted lo que dice, Enrique, es sumamente grave. El Código Orgánico Integral Penal dice que si es que existe algún tipo penal como el que usted está ese rato diciendo, usted tiene que denunciar.
15: No es tipo penal.
18: Usted tiene que denunciar.
15: No es tipo penal.
18: Usted está hablando de un presunto tráfico de influencias.
15: Yo no le he dicho de tráfico de influencias. Bueno, le he dicho que está tomado, que está tomado. Y si gusta, y si está o no está tomado el Consejo Nacional Electoral. Estoy preguntándole. ¿No está tomado el Consejo Nacional Electoral por el gobierno? Porque desde ahí ha perseguido, a Jan Topic lo persiguieron a través del Consejo Nacional Electoral, fueron al Tribunal Contencioso Electoral, lo borraron del mapa.
18: Querido Enrique, es una apreciación netamente suya.
15: La fiscalía no está tomada por el gobierno.
3: Sí, se las canta clarito, Enrique.
18: ¿Usted conoce eso, Enrique? ¿Debería denunciar?
15: Estoy preguntando.
18: Yo le digo una cosa. El hecho de que usted sea periodista, o el hecho de que yo sea asambleísta, o cualquier otro ciudadano que conozca de un tipo penal como el que usted está diciendo,
19: le obliga a denunciar a Enrique. Si usted no denuncia lo que está aseverando, usted es parte del problema. Oiga, usted es un ciudadano más. Si usted conoce esa información, denuncie o presente esa información acá y yo mismo le ayudo.
15: Hurtado decía, el presidente parece ser una persona buena.
3: Ahí está.
4: Tremendo momento.
3: Sí, tremendo momento y ahí está, ¿no? Agacha la cabeza, Enrique.
4: Pero qué pena que haya ese nivel de respuestas. Sí. Un poco y más endilgándole al periodismo de que tiene que hacerse cargo de tus palabras, cuidadito con lo que dices, porque esto no es así como tú lo estás pintando. Sí. Como que si el ecuatoriano y los periodistas fuéramos tontos y no nos diéramos cuenta de lo que está ocurriendo en el país. Y esto claramente vulnera la libre opinión en nuestro Ecuador, pues yo soy libre de manifestar de que efectivamente existen instituciones del Estado que le están haciendo el juego al presidente Daniel Noboa, pero yo no tengo que hacerme cargo de eso ni ir a denunciar, pues sí es evidente que si todo el aparataje estatal está alineado al gobierno, yo qué voy a estar yendo a denunciar a la fiscalía, pues si forma parte de los peones del juego de ajedrez del presidente de la República.
3: 6:32 p.m. tenemos que hacer una pausa. Gracias por estar escuchando el informativo. No se olvide, ingrese a YouTube y ponga el like, ponga el me gusta. Vamos a la pausa, regresamos enseguida.

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1: Turbo 106.9 FM, W La Radio y Vito TVO, la trilogía de la información. Desde muy tempranito somos tendencia de las mañanas gracias al gran público, gracias a quienes están conectados en redes sociales, gracias a quienes envían notas de audio, gracias. Don Vicente Bermúdez dice que tiene un gajo de corbatas que nos va a regalar. Nosotros no usamos corbata, por si acaso. Carlos, parte de eso, ¿o quieres utilizar corbata?
2: Su cara.
1: Ah, ¿qué pasa?
2: La cara con la que dijo eso es la corbata. Tienes que sacar ese clip, pana.
1: ¿Por qué? ¿Qué pasó?
2: Que fue un poema su cara al decir eso de la corbata. La
1: ¿Pero
2: verdad.
1: ¿Qué quiere? ¿Que utilicemos corbata? Queremos, no nos regales, ¿sabes qué?
2: Puedes repetir ese momento, por favor, para que la audiencia lo disfrute.
1: ¿Qué dije yo?
2: Como yo. No, es que no se vio su cara cuando dijo eso.
1: No sé.
2: Continúe.
1: A ver, ¿qué pasó allí? ¿Accidente hubo en pantalla? 6:37. ¿Qué pasó? A ver, regresa. ¿Momento?
2: Perdón, disculpen.
1: ¿Qué pasó? ¿Ah? ¿Pero qué sucedió? La hora exacta son las 6:37.
2: Tenemos mensajes. Dice, buenos días, caballeros. Hablando de incremento, ¿quién controla las mejoras de las tricimotos? Ellos ya cobran 40 centavos desde hace rato. Hasta 50 centavos cobran sin ningún tipo de control.
1: Dependiendo el pato.
2: Ayer Edgar Lupera dijo que 3,000 tricimotos están regularizadas aquí en Guayaquil. Pero le pregunté cuántas había. 10,000.
1: Y se han detenido 500 motos.
2: En este año nomás. En este año. Sí. Pero de 10,000, que 3,000 apenas estén reglamentadas. Puta. Y es que cuando se las retiene, efectivamente van a buscar información. Pero el problema es que ellos quieren conducir y circular por las vías principales. Dice que ese es el principal obstáculo para que más tricimotos se regularicen. Por eso es que prefieren y optan por la informalidad.
1: Reinaldo Macías, buenos días.
3: Buenos días, licenciado. Buenos días al panel de la mesa. Sigo insistiendo la problemática.

0: problemática que hay aquí en estos puentes de la vía Daule, ya en la caída de esa junta duele hasta el alma, parece que el carro ya se queda ahí, los trenes algo despegados.
1: Sí, sí, en eso hay que trabajar. Municipio de Guayaquil, Tatiana, hay que trabajar en eso, alcaldesa subrogante. De eso venimos hablando ya, de que las juntas están en malas condiciones. Y lo que dice el caballero, duele hasta el alma, claro que duele hasta el alma. Cuando tú te pegas feo, sufre tu vehículo, pero más sufre tu bolsillo.
2: Son daños eso.
1: Son daños, daños. Y tú de repente dices, no, es que la cruceta, mira que está dañado, todo eso es por eso.
2: Oye, tenemos ya un momento.
1: ¿Qué pasó?
2: De la televisión ecuatoriana. El licenciado Ludeña hablando de las corbatas.
1: Un gajo de corbatas que nos va a regalar.
2: Mire su cara.
1: Nosotros no usamos corbata, por si acaso. Carlos, parte de eso, ¿o quieres utilizar corbata?
2: Su cara.
1: Ah, ¿qué pasa?
2: La cara con la que dijo eso es la corbata.
1: Es que está
2: Tienes que sacar ese clip, pana.
1: En vez de regalarnos un desayuno.
2: Repita, así como que decepcionado, así como que diciendo que nos quieren regalar esto. Así como...
1: Quise decir, danos plata mejor, sí, pues, para comprar la corbata.
2: Esa es la cara suya.
1: Pues dice.
2: Mire esa
1: que
2: cara.
1: Tiene un gajo de corbatas que nos va a regalar. Nosotros no usamos corbata. Por si acaso.
2: Con su cara dijo
1: Carlos,
2: muchas cosas, licenciado.
1: Parte de eso, claro. ¿O quieres utilizar corbata?
2: Suficiente.
1: Te estoy diciendo, regálanos, danos plata para
2: la corbata.
1: No,
2: tienes que sacar eso.
1: Danos plata para ver si compramos otra leva.
2: Claro.
1: Eso sería, ¿no?
2: Claro, sí.
1: Ya que estás muy, muy, muy regalón, Vicente.
2: Igual lo regalado se dice gracias, ¿no? Si quieres regalar, gracias. Pero no, ya no, el destino no, de esas corbatas ya no es asunto de él.
1: Es que yo tengo cualquier cantidad de corbatas.
2: Yo también tengo algunas.
1: Sí, no. No nos hace falta.
2: No, la verdad que no. Ahí estamos bien.
3: Sí. Tengo un amigo que tiene tricimotos y el detalle de estas cuestiones de tricimotos es que ponen tantos reglamentos que, como típico guayaquileño o persona que se cree viva, no hace y siguen haciendo informalidad. Ese es el detalle. Que si fuera más rápida la cuestión de papeleo, definitivamente fuera más rápido la ayuda para ellos.
1: Bueno, gracias. Me están enviando videos o nos están enviando videos de Jesús Herrera. Envía uno que dice calles en mal estado. Vamos a revisar un poco las calles en mal estado. Esa es otra cosa. Ya pasó el invierno.
2: Sí, yo pasé este video ayer. No lo pudimos reproducir.
1: Ya pasó el invierno y ya se debería estar trabajando. Estamos en el mes de... ya viene agosto. Y ya por este tiempo se trabaja en eso. ¿Cómo está la planificación? Lo otro, y que más temprano dijimos, señores del municipio, ¿no? El tema por la perimetral, eso está oscuro. Esto de los puentes que están ahí, algunos puentes, uno, dos, tres, cuatro hay ahí.
2: Y aquí también comentamos lo de las calles de socio vivienda.
1: También
2: dijeron desde el 181, nos contestaron en redes sociales que nos iban a contactar por interno para más información.
1: Y nunca
2: lo hicieron. Ni tampoco han dicho nada acerca de las calles en mal estado en socio vivienda.
1: Atento, porque Aquiles nos escuchaba todos los días el noticiero. Aquiles escuchaba todo el día el noticiero y había momentos en que quería la gente que se le envíe un mensaje al alcalde y él lo recibía. Como por ejemplo, hay personas que están cerca de la revisión técnica vehicular ofreciendo ahí algunas cosas. ¿Para qué trae la revisión? Aquiles se enteró en el informativo. Apenas llegó ya la alcaldía, se dispuso eso, y a las 9 de la mañana estaban fuera todas esas personas. Yo creo que ahora han puesto es un patrullero del ATM, una camioneta, parece que vi en ese sector.
4: Don William, ¿qué tal? ¿Cómo está? Buenos días. Pero ¿por qué caló tanto lo que dijo Osvaldo Hurtado, no?
1: Ah, sí.
4: Porque recordemos que la oposición al gobierno, que es la izquierda, los políticos de izquierda, inclusive hasta los periodistas que se representan a la izquierda, dicen que estamos en una dictadura y se ve que estamos en una dictadura, pero el gobierno no hacía caso, ¿no? Pero todo fue que mencionó el expresidente Osvaldo Hurtado que estamos en una dictadura, inclusive hasta el Magallanes, con decirle que hasta el Magallanes opinó. Sergio Veloz, que también es el vendido. opinaron sobre ese tema. ¿Por qué les dolió tanto? ¿Usted qué opina, don William? Confirme. Saludos.
1: A ver, les dolió tanto porque, en primer lugar, el que habla es un expresidente del Ecuador que entró como vicepresidente. Después fue presidente por la muerte de Jaime Roldós Aguilera. Entra un referente, entra un mandatario que él bien dice: yo aquí no tengo nada que ver, yo no busco una reelección o una elección, meterme a la contienda política, yo no busco eso. Además, la democracia popular ya desapareció hace tiempo, ya no hay. Entonces, a la falta de líderes que temen, lo que dijo Osvaldo Hurtado es una realidad, le temen a Noboa. El propio Jaime Nevox Saadi, ¿sí o no? Ayer don Andrés Roche dice: no es dictador. Dice: ay, caramba, no es dictador, se cuidan. ¿Por qué se cuidan? Es que algunos tienen empresas. Andrés Roche tiene empresas, tiene que cuidarse las empresas, que estén bien, etcétera, etcétera. Si no, te desnudan, Andrés.
2: Del Atún, creo que es. Del Atún.
1: Sí, ya, tiene empresa, entonces tiene que cuidarse. Porque le echan una mirada allí, le comienzan a revisar esto, los tíos. Es
2: que tiene francotiradores el gobierno, pues están al acecho, están con la mirilla el francotirador, están al acecho a ver quién.
1: Claro.
2: Quién mucho hace bulla, quién mucho cacarea. Y tomando como referencia las declaraciones de Osvaldo Hurtado, y esto no lo convierte por si acaso en un prócer de la independencia, Osvaldo Hurtado, porque aquí también tenemos memoria para matizar un poquito.
1: La sucretización.
2: Pero por supuesto, pues señor, para la memoria histórica, la sucretización de la deuda fue mala. Porque...
1: Pero es diferente con lo que dijo Hurtado, porque él habla ahí de ¿cómo se llama? De cripto.
2: Criptodictador. Pero para que la gente se entere, porque Adrián Castro le contestaba a Enrique Alcíbar que los mismos periodistas que habíamos criticado a Hurtado, porque en su momento dijo que los indígenas eran un obstáculo para el desarrollo de la nación, así también, oiga, no es necesario que nos recuerden nuestras palabras o nuestras críticas, porque en torno a la sucretización de la deuda, fue mala porque el Estado ecuatoriano asumió las deudas privadas en dólares que los empresarios tenían con bancos extranjeros, convirtiéndolas en sucres pagaderos al Banco Central del Ecuador, lo que estatizó pasivos privados y provocó multimillonarias pérdidas al país.
1: Sí,
2: y aumentó,
1: señor,
2: la crisis fiscal que hasta ahora ningún gobernante la ha podido resolver. ¿Cuál es la crisis fiscal? Que tenemos más gastos con respecto a nuestros ingresos. Y es bonito ver que el Estado hace cosas, que invierte en salud, en educación, en seguridad, que tiene a todos los funcionarios públicos, habidos y por haber, en instituciones, para que brinden un servicio de calidad. Es muy bonito, pero eso nos termina costando a todos. Pues. Eso no es plata de los gobernantes
1: ahora,
2: de turno. No estoy hablando de ahora.
1: Ah, ya, perdón.
2: No estoy hablando de ahora.
1: Pasado.
2: Estoy hablando de manera general cómo funciona el Estado. Es bonito ver...
1: Que quisieras ver así.
2: Es bonito ver cuando el Estado hace cosas, pero eso nos termina pasando una factura a todos. ¿Por qué? Porque el mayor problema de nuestra economía es que tenemos mayores gastos que los ingresos y somos adictos a la deuda, dijo Mauricio Pozo. Y habrá muchos que no les guste Mauricio Pozo, pero es una realidad gigante, así como el cielo, que nos hemos vuelto adictos a la deuda. Y esto es como cuando tú manejas la economía de tu hogar. Si tú vives endeudándote con el banco, con la cooperativa, con el vecino, con el compañero de trabajo, tu sueldo no permanece en tu cuenta ni 10 minutos, porque al recibirlo, paga aquí, paga allá. Entonces, ¿eso qué te impide? Te impide justamente construir
1: ahorrar,
2: un plan de vida para arreglar el patio de tu casa, para comprarte un carro, para mejorar tu calidad de vida. ¿Por qué? Porque estás siendo víctima de la deuda. Lo mismo aplica para el Estado ecuatoriano. Y aquí somos buenos como para tener memoria corta. Y por ejemplo, ahora muchos dicen: no, efectivamente, Osvaldo Hurtado tiene razón. Pero para matizar un poquito, él no es un prócer, repetimos.
1: Yeah.
2: Como tampoco es un prócer el señor Yamil Maguad, que ahora Keiko Fujimori le ha cepillado el lomo a Maguad.
1: Es que Yamil Maguad tuvo que ver con la paz en la.
2: Puede ser amigo.
1: No tienes que
2: ella.
1: Desmerecer también eso.
2: Puede ser amigo.
1: Es como
2: de
1: también
2: Keiko.
1: María Paula Romo, también la invitó, Keiko. Déjalo ahí tranquila, Keiko.
2: Pero Maguad no lo dejó tranquilo. La dejó tranquila María Paula.
1: Ya déjala tranquila.
2: Pero Yamil no lo dejó tranquilo.
1: Bueno, son las
2: está equivocada la señora Fujimori.
1: Cálmate ya.
2: Ya vamos a escuchar qué dijo doña Keiko Fujimori.
1: No te metas con Keiko.
2: Porque imagínate.
5: ¡Otra vez!
2: Maguad es aplaudido en el Perú como el gran cacao. Como que si fuera un prócer de la independencia. Abdón Calderón, Simón Bolívar y todos estos falsos ídolos de barro que nos cuenta nuestra historia, comenzando por Bolívar, que fue un dictador suelo. O sea, ahora aplaudido en el Perú. O sea, ha estado aquí cerquita nomás el señor Maguad, responsable del congelamiento de los depósitos de los ecuatorianos cuando salió en una cadena nacional a decir jamás vamos a confiscar el dinero de los ecuatorianos. Y tres doritos después, ¿qué ocurrió? Cierre de bancos, congelamiento de los depósitos, una crisis social y económica sin comparaciones en la historia de nuestro país. Gente que decidió matarse porque se metieron con su plata y ahora aplaudido en el Perú. Es que no, es que firmó el tratado de Itamaraty, entregó el territorio ecuatoriano porque firmó la paz. Entonces es un gran hombre, Yamil Maguad. A otro con ese cuento, pues. Ese es el peor presidente de la historia de nuestro país. Sí, póngale ese titular, el peor. Nada que Lazo, que Moreno, esos son unos guaguas de pecho, que Novoa, no. Maguad se lleva ese título con largas creces, señores. Aún no hay nadie que lo supere. 6:50.
1: Estaba revisando el discurso de Maguad. Ay, lo que dijo eso, dice... Gustavo, ya, ok. La hora exacta son las 6:50. 6:50. Voy con Voces de la Ciudad, ¿le parece? Un ratito.
2: Sí, porque no cabe pasar el discurso de Keiko. Me va a dar coraje después. Me va a dar coraje.
1: Es el momento de actuar. Es el momento de luchar.
2: A usted lo aguanto y sus invitaciones, pero no.
1: Es el momento, ecuatorianos.
2: Pero sabe que escuchemos a Keiko. Vea usted con sus propios ojos cómo lo aplauden a Maguad. ¿Usted aplaudiría a Maguad?
1: Sí, por el tema de Perú. Oh, solamente...
2: Pero si firmó el tratado de Itamaraty.
1: Escúchame.
2: Oiga, nos fuimos a la guerra con el Perú en la época de Sixto Durán Ballén.
1: Sí, sí.
2: Le sacamos la madre a los peruanos.
1: Sí, pero...
2: Sí. Y luego Maguad entregó territorio nacional al Perú. Y usted lo aplaude.
1: No, yo quería la paz.
2: Lo aplaudiría.
1: Yo buscaba la paz. Yo sé lo que se sufrió ahí. Yo sé lo que se sufrió. La gente lo que tenía que hacer. Yo tenía un familiar que estaba en el Perú. Tenía que estar allá en el Perú.
2: Ponga en una balanza entonces lo que hizo Maguad.
1: No,
2: ¿lo aplaudiría?
1: No, en la balanza no. Pero yo sí me quedo con eso de la paz con el Perú. Como también el loquito, que hay algo hizo con Fujimori, el loquito.
2: Claro, comió fritada.
1: Fritada comió, ¿no?
2: Claro.
1: Con la mano.
2: El hornado.
1: A ver, pongamos 6:51. Lo que quiere saber es el momento que lo aplauden a Maguad.
2: Claro, escuchemos qué dijo Keiko Fujimori. Dijo que iba a romper el protocolo porque estaba un amigo presente. El amigo, el presidente Maguad.
1: Es el momento de actuar, es el momento de todos estar presentes en esta fecha conmemorativa, señor. Aunque le duela mucho.
2: Ponle play, ¿no?
1: Ahí está Keiko Fujimori.
6: No siguiendo el protocolo. Yo he sido primera dama desde los 19 años y me han enseñado siempre cómo se debe hacer. Pero hoy estamos entre amigos. Así que voy a romper el protocolo. Quiero primero dirigirme al presidente Maguad. Hombre valiente, expresidente del Ecuador, que se atrevió a firmar la paz con mi padre y hoy Perú y Ecuador...
1: Esa es la que yo aplaudo. Esa es la que yo aplaudo. Se pone de pie Yamil Maguad. Ahí está recibiendo el aplauso casi unánime, ¿no? De la gente presente ahí.
2: De sus amigos.
6: Al presidente
1: está María Paula Romo allá.
6: Él me decía, Keiko, nos conocemos tantos años, dime Yamil. Como yo soy formada por la Cancillería, le dije, no, presidente. Siempre le voy a decir, presidente Maguad, hasta el día que me convierta yo en presidenta. Mañana
2: tendré
6: bienvenido
2: a Yamil. 6:53. Bueno,
1: ¿Qué dijo el último que causó hilaridad?
2: Es que Yamil Maguad le había dicho a Keiko Fujimori, Keiko, tantos años nos conocemos, dime Yamil, no me digas presidente. Y ella le ha contestado, no, dice, yo tengo que decirle presidente. Le voy a decir presidente hasta que yo resulte electa presidenta.
1: Ah,
2: Entonces, como ya lo hice, a partir de ahora lo voy a llamar Yamil.
1: Yamil, porque ya ella es presidente de Perú. Perú. A ver, Ronald Álava, buenos días, de Dios, ¿cómo estamos? Hola.
5: Buenos días, don William y Carlos. Esa es la famosa libertad de expresión que tanto añoraban muchos periodistas. Y ahora, ¿qué les pasó?
1: Sobre que, sobre el impasse de Enrique Alcíbar, periodista de harta trayectoria. Él fue mi compañero Enrique Alcíbar en Caravana. 6:54 minutos. Eddie Arana, buenos días, de Dios.
7: Buen día, Carlito. Buen día, señor William. Por fin una persona dice la teoría que yo siempre he dicho. El peor presidente que tuvo el Ecuador fue Yamil Maguá, al regalar medio país a los peruanos.
1: Bueno,
7: buen día.
1: Gracias, Opinión Ciudadana. Hola, buenos días.
8: Buen día, Enrique Yaguar. Don Carlos. Seguramente lo aplaudieron porque él fue el gestor de la supuesta firma de la paz del protocolo de Itamaraty. Mejor no se hubiese peleado nada, si lo hubiese entregado nada más al Perú.
2: Claro.
8: Y no se hubiesen perdido esas vidas.
2: Por supuesto.
8: Que lamentablemente se perdieron, se derramaron por el suelo patrio.
9: Don William,
1: Gustavo Martínez,
9: pregúntenle a los peruanos cómo es que nos tienen a nosotros, se nos tienen como hermanos ecuatorianos. Nos odian los peruanos.
1: No,
9: don William, nos odian. Se vayan para allá, no me pregunten.
1: No, está equivocado. Yo tengo sobrinos que son peruanos ecuatorianos. Yo he pasado bastante el Perú. Y, no, sí pueden haber, como también de acá, ¿no? Que aquí en el Ecuador odian a peruanos. En el Perú tiene que haber gente que odia a los ecuatorianos. ¿Quién dice que no? Pero no digamos cosas que de repente no conocen. Mi primo hermano fue gerente de una multinacional. Y él recibió mucho cariño. Es más, como ecuatoriano lo invitaron a que sea gerente de una empresa en el Perú. Estuvo algunos años allí. Son las 6 de la mañana con 56 minutos, 6:56. Ya mismo los cumpleañeros, nos alistamos a saludar a los cumpleañeros. Hola, voces de la ciudad. Buenos días, Rebeca Paladines.
10: Un gusto saludarte a ti, a Carlitos. Buen día para todos.
1: Buen día.
10: Realmente es una pena la ignorancia en la que se sumergen muchos presidentes de la América Latina. Y hablo exclusivamente de la señora Fujimori. Desgraciadamente, parece que no conocen a la interna el daño inmenso que hizo de Yamil Maguad a los ecuatorianos. Una de las víctimas de él fue mi padre. Mi padre murió, le dieron 3 infartos cerebrales. Se quedó en la calle, se quedó en la quiebra, por el famoso feriado bancario.
1: Sí.
10: 24 de mayo del 2000, mi padre murió. Al verse totalmente acorralado por deudas y con la angustia de mantener un hogar. Uh-huh. Ese tipo de gente es la que aplaude a la señora Fujimori. Pero no podemos esperar mucho de ella. Una mujer muy ambiciosa que se encargó de votar a todos los presidentes que en su momento le ganaron, con una mayoría en el Congreso con la que manipuló,
1: sí, la vacancia,
10: e hizo lo que quiso en Perú.
1: Sí.
10: Ya está en el poder. Vamos a ver cuánto le dura. Vamos a ver si a la larga ella resulta víctima de sus propias artimañas y de su propia maldad. Al final del camino, hijo de tigre, tigrillo, ¿verdad? Veremos.
11: Buenos días,
1: Carlos Álvarez.
11: Oiga, don William, ¿sabe por qué le aplauden a esos ciudadanos peruanos, mis hermanos? ¿Por qué? Porque se dio la firma de paz, pero bajo las condiciones de Perú. Yo me hubiera preguntado si ellos le hubieran aplaudido, si él firmaba la paz, pero bajo las condiciones del ecuatoriano. A ver si ellos cedían todos esos territorios y lo nombraban al... ahí sí yo diría, mejor presidente. ¿Por qué? Porque firmó la paz y el Perú tuvo que ceder los territorios que reclamaba el Ecuador. Ahí yo diría, el mejor presidente, porque se ganó la guerra y se ganó de forma diplomática también. Gracias, don William.
1: Gracias, 6 de la mañana. Gracias. 6 de la mañana con 59 minutos. Vamos a la sección de cumpleaños.
2: Sí, por favor, o la sección de cumpleaños. Pónganle la fanfarria. Denle la bienvenida.
1: Señores, este es el segmento. Aquí celebran el onomástico. Vamos ahí. ¡Eh! Él es el esposo de Rebeca Paladines.
2: Sí, estuvo de cumpleaños el día de ayer. 73 años, don Juan Vivar.
1: Juan Vivar. Abrazo para Juanito Vivar. Ahí está Rebeca Paladines al lado, ¿no?
2: Claro.
1: Está con el esposo. Rebeca recién habló. Ahí está. Juan Vivar.
2: Ayer estuvo de cumpleaños.
1: Felicidades.
2: Sonomástico número 73. Aunque atrasadito, bueno, igual lo pasamos. Así también, déjeme saludar al cumpleañero de hoy. Solamente una fotografía recibimos, así que, bueno, un saludo de cumpleaños para Marlon Chaguay Balón, de parte de su papá, su mamá, toda su familia. Ahí está Marlon Chaguay Balón, un joven, no sabemos qué edad cumple, pues solamente nos dijeron feliz cumpleaños a Marlon. Bueno, felicitaciones para él, que Dios lo guarde y lo acompañe siempre.
1: Para ti, ¿cuántos años tiene ahí? El pelado.
2: Unos 12.
1: Sí, 12.
2: 12 años, yo creo que tiene. 12 años.
1: Bueno, cumpleañeros, aquí se termina la sesión de cumpleañeros.
2: Sí,
1: ¿ah?
2: Señor.
1: Nos vamos a la pausa, son las 7:00 de la mañana. Regresamos enseguida.

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5: Esta es la hora exacta, son las 7:02 a.m. Somos tendencia de las mañanas. Gracias al gran público. Gracias por escucharnos, por vernos en nuestro canal digital. Un abrazo para la gente de Radio Turbo 106.9 FM. 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

0: 7:05 minutos. Se quedó mudo el licenciado William Ludeña.
1: Es que estaba leyendo algo que dice aquí, lo de Osvaldo Hurtado hay que verlo más allá. Escúchame.
0: Un ratito, perdón, sí. un paréntesis. Mire lo que pone.
1: ¿Qué pasó ahí? Mejor pásate el billete. Sí, porque no quieren regalar corbata. Pasa el billete.
2: Sí.
1: Ya va a llegar el día en que vamos a monetizar el noticiero para poner, ¿cómo se llama? Como las iglesias ahí. ¿Cómo se llama? La iglesia evangélica también cobra, ¿no?
0: No cobra la iglesia evangélica, de verdad.
1: ¿Y cómo?
0: No. La de sana doctrina, no.
1: Ni para eso sí cobra.
0: No, pues eso no son la iglesia, pues eso es un grupo de choros, es otro tema.
1: Bueno.
0: No lo meta con iglesia. Metas. No, son iglesia ellos.
1: Bueno, dice un querido amigo, dice, lo de Osvaldo Hurtado hay que verlo más allá. Él representa a la élite quiteña y esa élite que baje y pone presidentes. Que baja y pone presidentes. Con esas declaraciones de Hurtado se confirma algo que ya se había escuchado meses atrás. Que Noboa está peleado con la élite quiteña. Recuerda, Dick William, que la actual vicepresidenta Pinto representa a esa élite. Qué bien informado, qué buen análisis que hace, ¿ah? ¿Eh? Osvaldo Hurtado representa a la élite quiteña. Y como dicen algunos que está peleado con la élite quiteña, Daniel Noboa está pasando esto. Es decir, como que no les están tomando en cuenta. Porque a quienes toma en cuenta Daniel Noboa son a los uniformados. Él está con los uniformados, los escucha a los uniformados. De repente escucha uno o que otro ministro, nada más. Y él protege a ciertos personajes, por ejemplo, que no hablen mal de Julio, ¿cómo se llama Neira el nombre? José Julio Neira, que no hablen mal de él. Peor que hablen de Luque. No, de Luque no van a hablar. Pues dejen, así haga lo que haga. Si dijo en Radio Gaviota de mi pana Carlos, Gaviota en Machala, dijo que si lo metían preso, él lo sacaba. Carlos Espinosa, el gerente.
0: Recuerdo esas declaraciones del primer mandatario, sí. Pero mire que a propósito de la élite capitalina.
1: No, pero ¿tú qué opinas de eso?
0: Mire, vamos a eso.
1: De la élite quiteña.
0: Porque
1: está peleado Noboa.
0: En la élite capitalina también hay varios actores del sector productivo de la sociedad ecuatoriana, que antes se rasgaban las vestiduras en la época de Correa y todo lo demás.
1: Pero ahí están los Pinto, pues.
0: Pero ahora, ¿los Pinto? Ahora mire, hay pocos actores del sector productivo. Por ejemplo, María Paz Hervis, que ella es presidente de la Cámara de Industrias y producción de Pichincha.
1: Ah, ha sido crítica de Noboa.
0: Ella ha sido crítica del presidente Noboa, claro. Desde la época de los apagones.
1: Sí, señor.
0: Ha sido bastante crítica. Y mira que ella en las últimas horas ha citado una publicación de la asambleísta de ADN, Diana Jácome, en donde ella manifiesta, Diana Jácome dice, que el presidente Hurtado está en su derecho de cuestionar al gobierno, pero no de desinformar al país sobre el texto de su opinión en torno a que Noboa es un dictador, que para ella,
1: para
0: Diana Jácome, eso es desinformar el país, emitir una opinión. Y María Paz Hervis le contesta, se puede coincidir o discrepar con las opiniones, más allá del prestigio, la legitimidad o no de Osvaldo Hurtado, tiene derecho a dar su opinión, la cual no informa ni desinforma, sino que genera discusión. Entonces, ese es un mensaje tan clave que todos deberíamos entenderlo, sobre todo nuestra audiencia, porque nuestra audiencia también a veces se confunde. Cuando aquí emitimos opiniones, dice que nosotros estamos desinformando.
1: Claro.
0: Y aquí a nosotros no nos pueden culpar, no nos pueden señalar con el dedo y decir, no es que ustedes no pasan información del gobierno, sí la pasamos. Una cosa es la información, una cosa es la noticia.
1: Claro.
0: Y otro tema son nuestras opiniones. Otro tema son nuestras observaciones respecto a la realidad del Ecuador. Uh-huh. Eso no es desinformar, es generar discusión, tal como apunta María Paz Hervis respecto a los dichos de la señora Diana Jácome. Hurtado puede decir lo que quiera, si supuestamente aquí hay libre expresión, podríamos decir eso, aquí no se lo está injuriando el presidente, no se lo está calumniando, estamos evaluando el estado de nuestras instituciones. Eso es lo que ha hecho Hurtado, evaluar cómo están funcionando las instituciones del Estado, cómo está obrando la Fiscalía, cómo está obrando la Contraloría, el Consejo de Participación Ciudadana y Control Social, el Tribunal Contencioso Electoral, el CNE. Él dice en esa entrevista que la única institución que se salva es la Corte Constitucional, del poder de Daniel Noboa. Pero está haciendo un análisis de la realidad con base a su perspectiva. No está desinformando de ningún punto de vista. Está con su opinión, generando la discusión que es necesaria en estos tiempos, tomando en cuenta que se vienen las elecciones.
1: Claro, y él hace referencia, ¿no?, a que no hay una reacción, por ejemplo, ante lo que está ocurriendo con los alcaldes, y nombra a Aquiles. Lo nombra Aquiles, creo que también habla del de Quito, ¿no? El de Quito, habla de Esmeraldas, pero habla en general de los alcaldes, nombrándolo a Aquiles, en esa que está detenido. La hora exacta, son las 7 de la mañana, 11 minutos. Arturo Encalada, buenos días.
2: Buenos días, don Carlos, don William. El peruano no odia al ecuatoriano, ni el ecuatoriano odia al peruano.
1: Ya, bueno, ya. Dejémonos de hablar de odio, ya está bien. No, es que le odie y no, es que le cae mal. Ya, obviemos eso. Ya hablamos de ese tema, no estemos dándole al asunto. Fabricio, buenos días.
3: Hola, licenciado Ludaña, licenciado Carlos.
1: Buenos días.
3: Por ahí les confirmo, pequeña llovizna en Durán, isla de los conductores, isla.
1: Pequeña llovizna, estamos en el mes de julio terminando y pequeña llovizna. José Arturo Castro, buenos días.
4: No, Willy, Carlos, yo me refería, por ejemplo... Uno está con multa atrasada, con multa de tránsito atrasada, no por revisión, multa de tránsito atrasada en la Agencia Nacional de Tránsito. Entonces, cuando uno va a matricular el carro, a uno los obliga a pagar las multas atrasadas para poder revisar. Pero tenía entendido que la Agencia Nacional de Tránsito había como suspendido esos cobros.
0: Ahora se explicó.
4: Ahora
1: que explique, ¿cómo es?
0: No, deje que termine.
4: Así que si sigue esa ley o no, ese decreto, confirme, eso es lo que quiero saber. Y disculpe que lo moleste nuevamente.
1: Dígale.
0: Dice, sí, la suspensión de la validación de multas de tránsito de la ANT rige aún. Esta medida temporal se encuentra extendida hasta el 30 de septiembre del 2026.
1: Ya, ahí está.
0: Entonces, sí. No son borradas las multas, por si acaso. Sí.
1: Y escuché otra cosa. Y van a ampliar. ¿Sabes qué? La van a dejar todo el año. ¿Por qué?
0: Las elecciones.
1: Exactamente. O sea que... Pero eso hace ANT para sacar licencias, por ejemplo. Para sacarle licencias. Juan, una cosa es comisión de tránsito, otra cosa es ATM. Hola, Juan Quimis, buenos días.
5: Muy buenos días, Radio de Primera, señor Ludeña. Carlitos y compañeros ahí.
0: Buenos días.
5: Leve lluvia para acá al norte, en Bastión Popular, Viedad. Leve lluvia.
1: Buenos días, señor Jorge Ludeña. Viteri.
6: Aquí una ligera llovizna en el centro de La Perla.
1: Sí, gracias. Sí, están informándonos de una ligera lluvia que cae. Hay que conducir despacio porque la calzada se vuelve resbaladiza. Atento a eso, hay que tener cuidado.
0: Hay un video de Jesús Herrera. Él desde ayer nos compartió ese video.
1: ¿De la lluvia?
0: No, del estado de las calles.
1: Estado de las
0: calles. Escuchemos qué dice
7: Jesús. El mal estado de las calles. De siempre. No es solamente de ahora.
1: Atento, alcaldía.
7: Aquí, al frente a Montebello. Aquí en las partes donde están las navieras. Donde se guardan los contenedores. Como ustedes pueden ver, licenciado. Y aquí parece que nunca ha pasado la obra pública. Sin duda alguna, nunca ha pasado la obra pública. Aquí todo este invierno es lodo y verano es polvo.
1: Yo sí he ido por ese sector.
7: Vea.
1: Sí.
7: No da para entender aquí, tan cerca de la civilización, y frente a la calle primera, frente a Montebello.
1: Ajá.
7: Frente a la gasolinera de Montebello, como ustedes pueden ver. Claro,
1: sí.
7: Por aquí circula tráfico pesado, pero...
1: Sí.
7: Yo dudo que estas empresas no paguen sus impuestos prediales, que no se merezca algo de obra, licenciado.
1: Claro.
7: Por lo menos, en último de los casos, pasar una buena... motoniveladora, licenciada. Esto es el abandono total de estas avenidas principales para la labor diaria de una ciudad portuaria.
1: Sí, señor, tiene razón, tiene razón esa queja. Por ahí es depósito de contenedores, aunque ya una empresa se fue de ahí, porque ha golpeado, hay una urbanización, bonita la urbanización, tiene seguridad, todo eso.
0: Ecocity.
1: No sé cuál será. Yo he ido para allá, no he preguntado el nombre, y la gente se queja porque cuando golpea, cuando desembarcan esos contenedores, tiembla la casa.
0: Porque las calles también tienen que ver,
1: pues, sí,
0: las
1: ahora,
0: condiciones del
1: claro,
0: suelo.
1: Ahora yo voy a ver también ese tema que están denunciando. Las calles en mal estado.
0: Tenemos otro video que se nos quedó el día de ayer.
1: A ver,
0: no recuerdo quién lo envió, pero esto también se puede constituirse en una trampa para los amigos conductores, para que presten la debida atención.
8: Esta es la avenida hacia Mucholote. Más allá queda mucho lote. Esta es mi denuncia.
1: ¡Uy, ese hueco!
8: Este hueco aquí, vea, media la calle.
1: Tremendo hueco.
8: En media calle.
1: Pero pongan una cañita por lo menos allí, mira. Hasta yo me puedo ir de oreja ahí.
8: Esta es la avenida hacia Mucholote.
0: Esa avenida se llama Doctor Manuel Ignacio Gómez Lince. Es la que te conduce de la avenida Francisco Orellana hasta la vía Daule, por allí por donde queda la subida hacia el terminal Metro Bastión.
1: Ya.
0: Por allí. En esa vía, el amigo hace referencia que...
1: Un huecazo.
0: Hay un hueco, porque no está... Falta una tapa.
1: Sí.
0: Falta una tapa allí.
1: Pero pongan una cañita, algo.
0: Falta la tapa y una alcantarilla. Sí. Incluso se ha desgastado la vía, mire, alrededor.
1: Ahí está, buen reportaje.
0: Como que han levantado eso de allí. Sí. Se han llevado toda la tapa.
1: Sí, señor, buen reportaje.
9: Don William.
1: Hola.
9: Aquí por la Orellana, por Vergele, más o menos, por Mol del Norte. Está una pequeña garúa aquí, una pequeña llovina.
1: Sí, señor, sí, señor.
10: ¿Cómo está? Bendecida mañana.
1: Hola, Luis Fernando.
10: De esta mesa, en especial a usted, al John Rey, ¿verdad? Comunicación. Con mucho cariño, se lo digo, don William.
1: ¿Por qué?
0: Ya es la segunda ocasión que dice John Rey.
1: A ver, ya la próxima no te voy a dar salida.
0: Por el yoyo será.
1: Por el yoyo, ¿no?
0: Claro.
10: ¿Cómo está? Bendecida mañana a todos los integrantes de esta mesa, en especial a usted, al John Rey, ¿verdad? Comunicación. Con mucho cariño.
1: No me digas así, porque en primer lugar, Reimer me cae pesado. Porque miente, por eso me cae pesado. Aunque se mate trabajando, que sí labora. Pero,
11: ajá.
1: Sí, tranquilo, a ver, sigue, a ver, vamos. Sí,
10: Don William, usted debería dejar que el noticiero monetice por YouTube o por Facebook, sí. Porque de granito en granito Don William se llena, así se puede implementar.
1: Sí. Ya vamos a hacer
0: eso. No se diga más, pon la cuenta
10: cámaras,
0: allí.
10: Cámaras.
0: Pon la cuenta en pantalla.
10: Don William, cualquier oyente, así sea con 2, 5, 10 dolaritos, puede ir sumando. Recuerde que yo le dije lo de TikTok y mire, está resultando. TikTok tiene muy buenas visualizaciones.
1: Ajá, sí.
10: Debería fortalecerse eso, Don William. Porque,
0: pon tu cuenta y la mía, ponla en pantalla.
10: Si nosotros que somos oyentes no apoyamos el noticiero, aquí mañana que, Don William, si es que Dios permita, no estemos en una dictadura o lo que sea, quieran censurar el noticiero, algo, es que las redes sociales van a ser el futuro, Don William. Así que eso. Estamos por el Cristal Consuelo, está todo nublado, caen gotitas de agua, así que por favor, compañeros, conductoras, a reducir la velocidad. Que Dios nos bendiga y bueno, que nos vaya bien.
1: Gracias, sí. El futuro, y pensando en el futuro, nosotros tenemos que monetizar para sobrevivir. ¿Ve lo que dice el Lefer? Para sobrevivir. Por lo que está sucediendo.
0: Si me permite poner mi cuenta allí en la pantalla.
1: No, es mi cuenta, la cuenta del
0: Pero
1: director.
0: Pero ¿cómo va a desconfiar de este caballero que tiene a su siniestra?
1: Pero
0: ¿acaso me voy a llevar la plata? ¿Me voy a ir para el Perú, donde está Keiko aplaudiendo a Maguat?
1: Si sacas la plata del banco y ya al día siguiente no viene, ya huiste con el dinero.
0: O sea, ¿usted cree que yo haría eso? Que huiría con los recursos que donen nuestros oyentes.
1: Pero si...
0: ¿Usted cree que yo soy un choro?
1: No.
0: No podría ser eso.
1: No, tú no podrías. Tu religión no lo permite.
0: No podría ser
1: eso. Claro, pues ya.
0: Por eso, pues confíe en este servidor. Sí.
1: Bueno, está bien.
0: Ponga ahí mi cuenta en pantalla.
1: Miguel Delgado, buenos días.
12: Hola, William. Buenos días, Carlito. Yo la verdad no entiendo por qué todavía existe tanta gente que se refiere al expresidente Correa. Yo no soy ni correísta, ni nada de esto, ni de Aquiles y todo, pero yo soy consciente que todo lo que están haciendo con este personaje está muy mal.
1: Ya, pero ya obviemos. Dejemos en paz a Correa. Hola, buenos días.
11: No, William, ¿cómo
0: abogado está? De Correa. Días, William.
11: Carlos, ¿cómo estamos, cabina? Pero pasa, ya el gobierno es un dictador. Ya está como Cuba, Nicaragua, ¿ves? Todo Honduras, todo eso. Ya es un dictador este gobierno. No hay trabajo, no hay nada.
13: De primera, muy buenos días. Don William, Carlito, Sebastián, todos ahí en cabina. Buenos días, don William. Aquí
1: buenos
13: en el
1: días.
13: Centro, Guayaquil,
1: Israel.
13: Por el municipio, por la bahía. Es una pequeña llovizna.
1: Sí, llovizna, llovizna.
13: Oiga, don William, otra cosita. En el Pedregal, el asfalto en todo el sector del Pedregal, que es una cruz.
1: Ajá.
13: Esa cruz es harto tránsito allá adentro, don William, en el Guamo Sur. Ahí sale la metrovía, entra la metrovía, van los carros que van allá a Zonga, esa camaronera, sale de la playita, el otro hicimotero, la moto, es un relajo, don William, pero el asfalto se está sumando ahora el desorden. Se está dañando, está haciendo ese hueco, por favor, el municipio, en el sector del Pedregal, en el Guamo Sur, venga, venga, vaya.
1: Espérate, ya, espérate un ratito, están que suenan las sirenas por acá, eso es ambulancia. Mírame bien, incendio. Están sonando, ¿qué es eso? ¿Puedes hacer? ¿Dónde?
0: Ya va a grabar.
1: ¿Es aquí? ¿Que son bomberos, Gerald? ¿Están pasando los bomberos por aquí? ¿O qué es? ¿Patrulleros? Pero suenan algunas sirenas, estamos aquí nuestra productora. ATM y policía, pero van persiguiendo algo, porque han encendido las sirenas han encendido. Yeyo, buenos días.
14: Sí, doctor, buenos días. Esa calle se llama Isidro Ayora, es diagonal a la piscina municipal. Antes de salir viniendo del terminal de transferencia de víveres. Para muchos lotes, don William. Es una alcantarilla que se ha llevado la tapa, ya sabes.
1: Ah, pongamos.
14: Todo el mundo sabe los hacheros.
1: Pongamos imagen.
14: Esa tapa se lo llevaron. Y todos los carros caen ahí, don William.
1: A ver.
14: Es diagonal a la piscina municipal.
1: Estamos viendo.
14: Antes de salir, viniendo del terminal de transferencia de víveres.
0: Diagonal a la
14: para muchos lotes.
0: Municipal.
14: Para muchos lotes, don William. Es una alcantarilla que se ha llevado la tapa, ya sabes. Todo el mundo sabe los hacheros. Esa tapa se lo llevaron. Y todos los carros caen ahí, don William.
1: Sí, pero no hemos
14: bueno, que
1: nada.
14: Las autoridades pongan asunto a esa cuestión.
1: Bueno,
14: le repito, viniendo de la vía de Lorellana, esa calle se llama Isidro Ayora. Y Isidro Ayora se llama esa calle, don William.
1: A ver, tú, Carlos.
0: No.
1: No es.
0: A ver, hay dos paralelas que te conducen o te conectan entre la vía Daule y la avenida Francisco Orellana, que circundan a mucho lote 1. La avenida Manuel Gómez Lince. Que va desde el Gran aquí y usted sale justamente en los bajos del puente, por allí por la urbanización Caracol, tú subes la loma, a la izquierda queda la terminal de Metro Bastión, a la derecha queda la urbanización Caracol. Y la otra que es paralela es la que conecta a la altura de Mall del Norte con la vía Daule, o vía Daule hacia Mall del Norte. Entonces aquí cabe hacer la pregunta, ¿en cuál de las dos vías es? Si es en la avenida Manuel Gómez Lince o en la otra, que dice Gillo, se llama Isidro Ayora.
1: Uh-huh.
0: La verdad es que a mí me deja con una incógnita, bueno. Porque el Isidro Ayora es por otro lado.
1: A ver, son las 7 de la mañana con 24 minutos. ¿Puedes leer lo que escribe urgente Luis Lavalle? Algo me dice, parece de un accidente o un siniestro de tránsito, Carlos.
0: Sí, él comenta lo siguiente, accidente urgente. Parece que un tráiler está atascado por ahí, por el estadio Modelo, por la calle Los Ríos. Parece que no ha podido pasar el paso elevado. Ha estado muy alto el tráiler, se va a armar el tráfico ahí.
1: Uh-huh.
0: El tráiler está atascado por el estadio Modelo, por la calle Los Ríos. Parece que no ha podido pasar el paso elevado. Ha estado muy alto el tráiler.
1: Ya está esa, tenemos esa información, a ver si proporcionamos videos de inmediato. Miguel Delgado, buenos días. Hola, Miguel.
15: Licenciado William, Carlito, buenos días. Aquí va a faltarle programa para que todos denunciemos las calles en mal estado. Aquí en la Avenida de las Américas nomás, usted si circula por el carril derecho, se va a topar con tantos huecos, baches.
1: Epa,
15: el transporte Ecuador también hay tremendo bache ahí.
16: Perro que escribe.
17: Emilio, Emilio Verán. Es la misma que dice Yeyo, la misma que dice Yeyo. Solo que sí, sí, ya le cambiaron el nombre. Antes la nombraban como Isidro Ayora. Y la mayoría la conocen como Isidro Ayora, pero en realidad le pusieron el nombre de Gómez Lince.
0: Ah, ya, es la misma.
17: Es la misma, Carlito, es la misma.
1: Estamos ahí, correcto. Oyente.
18: Buenos días, don William. Buenos días, Carlito. Es la avenida Gómez Lince, Carlito.
0: Ya.
18: Mucho lote uno. Lo que pasa es que ahí hay una Y. Y ahí está la piscina municipal. Si usted coge la Y sobre la derecha, viene a salir a una ferretería grande que está ahí.
0: Sí, sí lo ubico. Sí lo ubico.
18: Si usted coge la Y sobre el lado izquierdo, viene a salir al puente, sube lo que es Caracol y la metrovía a la izquierda.
1: Bueno, gracias.
0: Es la avenida Manuel Ignacio Gómez Lince.
1: A ver,
0: Manuel Ignacio Gómez Lince.
1: ¿Qué estamos haciendo en este momento? ¿Me puedes decir, Yéralo?
19: Sí, don William, buenos días, don Carlos, don William y a los oyentes de Radio Turbo. Aquí en Google Maps podemos observar lo que estábamos viendo en el video anterior.
1: Ya, sí, sí, estoy viendo. Estoy viendo.
19: Aquí está, de hecho, la tapa de la alcantarilla que sí estaba en ese entonces. Esta foto es de noviembre del 2024. De igual manera, en este momento.
1: Estaba puesto.
19: Claro, estaba puesto.
1: Ya.
19: Actualmente, pues,
1: ahí el hueco,
19: no se encuentra.
1: Pero ese es el lugar, ¿no? Que tú tienes el
19: video. Sí, ahí, correcto,
1: ahí está el pusiste video. El video. Ya, perfecto, muy bien. Bien, producción. Este es el único noticiero que puede hacer eso, ¿ah? Muy bien, le puso en Google Maps.
0: Pero han arrancado pavimento y todo, ¿no?
1: Sí, todo.
0: Si usted se percata la imagen de Google Maps, allí tuvieron que pegar esa tapa, pero la han sacado por completo. Y hay una vulcanizadora esa que a ustedes les gusta visitar, licenciado. Hay una llanta.
19: Sí,
0: allí,
19: correcto, ahí lo podemos visualizar de igual manera. O sea, ahí claro, está la
1: Google Maps como estaba antes. Mira, ahí está. ¿Y cómo está ahora? Qué bien, producción. Sí, el empleado del mes.
0: Se la ganó, se la llevó.
1: Sí, ahí te la llevaste.
0: Ahora hago un reconocimiento para que lo pongas en pantalla.
1: La hora exacta, 7:27.
20: Don William, Vicente Hidalgo. Buenos días, saludos para todos. Parecería que estamos viviendo el comienzo de una dictadura, pero qué triste que nos haya tocado.
1: Roche no quiere decir que hay dictadura.
20: Alguien que no sabe ni siquiera hablar. Hubiera esperado otro tipo de dictador. En el
1: sector. Bueno, bueno. Ay, ay, ay. Pero cuidado, presidente. Ha hecho mucho ruido Osvaldo Hurtado. Ha hecho mucho ruido. Lo que pasa es que aquí hay miedo. Y dice el 50% de la gente está con temor. O dijo también una cuarta parte o un tercio, ¿no? Dijo eso, ¿no? Carlos.
0: Sí, señor. Mire, a propósito de temor, déjeme ir con información acerca del caso Grillete, porque es otro de los procesos judiciales que tienen contra el alcalde de Guayaquil, Aquiles Álvarez, por presuntamente haberse sacado el grillete electrónico. Según lo que ocurrió el día de ayer, se instaló el juicio contra Aquiles Álvarez por ese caso. La audiencia fue convocada en el Tribunal de Garantías Penales de Durán, pero el juzgamiento se desarrolla de forma telemática, pues el alcalde comparece desde la Unidad Judicial de la Libertad en la provincia de Santa Elena. Escuchemos un reporte de Coavisa sobre este tema.
21: El juicio contra Aquiles Álvarez por el caso Grillete. La audiencia fue
1: convocada en
21: el Tribunal de Garantías Penales de Durán, pero el juzgamiento se desarrolla en forma telemática, pues el alcalde de Guayaquil comparece desde la Unidad Judicial de la Libertad en Santa Elena. Estefanía Arias está en Durán para darnos detalles. Adelante, Estefanía, te escuchamos.
1: En Durán.
22: ¿Qué tal, Pedro? Amigos, buenas tardes. Así es, fue esta mañana a las 8:35 de la mañana que se instaló la audiencia de juzgamiento contra el alcalde de Guayaquil, Aquiles Álvarez, por el caso Grillete. Recordemos que es un caso que la fiscalía lo acusa por retirarse este dispositivo sin una autorización judicial. Ahora bien, la audiencia se la convocó aquí en la Unidad Judicial de Durán. Sin embargo, nosotros logramos ingresar aquí a esta entidad en la sala 2. Se suponía que iba ser transmitida debido a que es una audiencia pública. Sin embargo, no fue esta transmitida por vía telemática. Lo que sí conocimos a través del abogado de Aquiles Álvarez, el doctor Julio César Cueva, es que ellos están siguiendo esta audiencia, este juicio, de forma telemática en la Unidad Judicial de la Libertad en Santa Elena. Asimismo, tanto los testigos de la Fiscalía como otras personas más están conectadas vía Zoom a esta audiencia. Recordemos que la audiencia fue convocada para hoy 29 y 30 de julio, así como para el 3 y 4 de agosto, para que precisamente se lleve a cabo este juzgamiento.
0: Bueno, ahí estaba parte de este reporte de Coavisa. El doctor Julio César Cueva informó en sus redes sociales que hoy a las 2 de la tarde continúa la audiencia de juzgamiento del caso Grillete. La autoridad judicial ha ratificado que es pública, incluso el doctor Julio César Cueva ha publicado el enlace de la función judicial de la sesión de Zoom que se va a abrir a las 2 de la tarde en esa audiencia de juzgamiento. Veamos si es que hay hoy alguna sentencia o no. Sí, hoy 2 de la tarde.
1: Perfecto, son las 7 de la mañana con 31 minutos, 7:31. Señor
2: Ludeña, pero que ya tome cartas en el asunto del municipio, porque si yo he pasado por ahí. Ese es un huecote.
1: Sí. Atento municipio, ese es un huecote. Es peligroso, ¿ah? De noche uno se va de cabeza.
0: Un motociclista allí tranquilamente se desnuca.
1: Se mata. Atento municipio. Esto debieron corregir, pero rápido.
0: Si usted se percata en el video, justo pasa un motociclista a todo mecate. Justo al lado de ese hueco. Mire.
1: Ay, ay, ay.
0: Justito pasa un motociclista.
1: Ay, eso. Y en la noche. Bueno, vamos a la pausa. Son las 7 de la mañana con 31 minutos. 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

0: con el pasito del licenciado Ludeña, pueden enviarlo, graben en horizontal, 10-15 segundos.
1: Espérate un ratito.
0: Si usted puede replicar el pasito de baile del licenciado Ludeña y temblando los hombros,
1: Allá, sí,
0: o como cuando le da electricidad en una mano, comparta, grábese.
1: Sí,
0: grábese y comparte el material audiovisual al 0994-363036.
1: Aclara porque. Sí, aclara porque ayer la madre de un candidato.
0: ¿Otra vez?
1: Me llamó. Me decía, don William, ¿cuál es usted? Porque dicen que están dos personas ahí bailando. Yo veo que usted está sentado. ¿O acaso es el que está al lado? El lado es que está al lado es el loquito. Pues ese yo no soy. El que está descalzo, ese no soy yo.
0: Pero entonces, le quiere hacer, mire que usted desbancó a la ardilla. La ardilla la despidió.
1: ¿Ah, sí?
0: Sí. Pues, mire que la ardilla bailaba duro y feo.
1: Ahí está la ardilla.
0: Mire la ardilla. Usted la desbancó, la despidió.
1: Sí,
0: y está allí en el banco de suplentes.
1: Bueno.
0: Está a la espera, está a la espera.
1: No, pero el loquito baila bien, baila bien el loquito. Este es el ritmo del noticiario en las mañanas.

0: Dice.
1: Oiga, ¿cómo le va a decir vieja loca? No le diga así.
0: No digas eso.
1: Luego después la va a llamar. Lo va a llamar usted.
0: Es capaz de llamarme. Ella tiene buen tino. Termina el noticiero y me llama.
1: Pues si aquí se rasgan las vestiduras. Una vez yo dije, viejos. Chuta.
0: No.
1: Se rasgaron las vestiduras
0: no.
1: aquí.
0: No, tú
1: que
0: en
1: sí,
0: no.
1: que yo he dicho no, no, que los no. viejos están a punto de morir.
0: Así es. Porque sí. lanza la oración de las mañanas, a las 5 de la mañana, dice. No. Y a los que usted están miente. En la tercera edad, que están a punto ya de irse al otro lado.
1: No, señor. Oh, no, señor, ¿cómo miente tan temprano?
0: Que están a punto de irse al otro lado.
1: Los mentirosos no entrarán al reino de los cielos, Ludeña. Los mentirosos son hijos del diablo. Y usted insiste en aquello. Se tropieza en la misma piedra todos los días.
0: No, que dijiste que están a punto de morir, quisiste decir.
1: No. Yo oro por la gente que Dios sabe que se puede ir en este día. Por ellos oro, por supuesto que sí. Usted, yo, cualquiera. Si el Señor decide, nos para el corazón y hasta allí llegamos. Pero lo importante es conocerlo a él antes, para irnos con él.
0: ¿Usted?
1: Así fue mi oración.
0: Sí.
1: Pero usted, como es un perverso, entonces ha manipulado, ha descontextualizado, ni siquiera eso, ha mentido impunemente acerca de lo que yo he dicho.
0: Le cogió corriente.
1: Pero como es el director del informativo, puede hacer lo que le da la gana.
0: ¿Tú crees que nuestro invitado va a hablar de la perversidad que
1: ¿Sabe
0: hay?
1: Que, ¿sabe no. que a nuestro invitado alguna vez le pregunté si había candidatos a la presidencia que podían o tenían opciones de llegar a Carondelet? Y él echó el chistosito, me contestó que sí, si cogían un Uber o un InDriver podían llegar. Y luego ese extracto de la entrevista, él lo subió a sus redes sociales, a su WhatsApp, haciéndose el chistoso. O sea, él también es de su grupo. De gente jocosa ya, para hablar de la política.
0: ¿Y por qué lo invitaron a Teleamazonas?
1: Porque allí sí, pues allí ya no se lanzó ese chiste, pues ahí ya se comportó como un estadista, como un analista político, un estratega electoral.
0: Así es.
1: Pero, vamos a ver cómo despunta acá.
0: Claro, hay varias preguntas, lo que decíamos, ¿no? Sin pelos en la lengua, no, puede ser sin pelos en la cabeza.
1: Usted, como se ha puesto implantes, lo está rayando.
0: ¿Implantes?
1: Yo no puedo decir mucho porque a mí como se me está cayendo el pelo.
0: Bueno, son las 7. Implantes en la cabeza. No diga esas cosas, la gente va a pensar.
1: Pero usted ha ido al doctor Pelo, usted mismo ha contado.
0: No, nada que ver. Es que el doctor Pelo te pone aquí unas cosas, esos son implantes. Buenos días a nuestro invitado. Está con
1: Pero
0: nosotros.
1: Sí sabe el nombre.
0: ¿De quién?
1: ¿Cómo que de quién? De nuestro invitado.
0: No, preséntelo usted.
1: Que no sabe el nombre.
0: Preséntelo.
1: Oiga, caballero, pero si usted publica, está en sus redes sociales.
0: Sí, preséntelo. Es su amigo.
1: Es mi amigo.
0: Sí.
1: Y es que es su enemigo, no lo puedo presentar.
0: Vamos.
1: Se trata de Luis Gabriel Flores. Él es estratega electoral, analista político. Con él vamos a estar hablando acerca de la coyuntura electoral a propósito de la proscripción de organizaciones en nuestro país y los dichos del expresidente Juan Hurtado. Ya lo presenté. Buenos días, bienvenido.
0: ¿Cómo está? Buenos días.
2: Me estaba recordando lo del tema del Uber. El otro día me hicieron una

0: una pregunta similar con Roche. Me preguntaban si Roche tenía posibilidades de llegar a la alcaldía. Pero es mucho más fácil porque ahí pasa el 89 de Saucín, aquí en Guayaquil, que es con aire acondicionado, puede quedarse cerca. Camino un par de cuadras y llega a la alcaldía a hacer algún trámite.
1: Viste que eres malo.
0: Pero es que puede llegar.
1: Déjalo que no le pegues en el piso.
2: No, él así inicia la entrevista, mire.
1: Sí, pero sí.
2: Qué no. Grosero.
1: Pero otra cosa, Osvaldo Hurtado quiere pegarle en el piso a Daniel Noboa, ¿o no?
0: Yo quisiera llegar a tener esa edad, con todo el respeto, Osvaldo Hurtado, porque cuando llegamos a cierta edad tenemos la libertad de decir lo que se nos venga en gana. Usted ya, no sé si recuerda, esos abuelitos que están en la esquina empiezan a contar sus anécdotas y ya lo dicen sin miedo, porque al final del día una más, una menos.
1: Como dijo el que se vaya.
2: No, yo no he hecho eso.
0: Cuando ya están un poquito más agarrados del señor, están sin miedo.
1: ¿Agarrados del señor?
0: Del señor que les hace la entrevista. Pero el tema de Osvaldo Hurtado, ojo, sí, ha levantado bastantes opiniones, ha despertado...
1: ¿Por qué? ¿Por qué levanta bastante polvareda?
0: En el barrio dice que cuando el cobarde pierde el miedo, hasta ahí le llegó la hora al abusador. Y muchas personas están haciendo mutis por el foro porque tienen algún tipo de temor de lo que se percibe o de lo que se cree, de que de repente los están... persiguiendo de alguna forma. Entonces, en ese aspecto, desde el momento en que Daniel Noboa ha estado en el poder, realmente podemos categorizar a Osvaldo Hurtado como el primero que expresa lo que tal vez en algunos pasillos ciudadanos se conversa. Y eso pues abrió la puerta a que mucha gente cogiera el valor de expresarse.
1: Luis Gabriel, yo pienso que a falta de otros actores que no quieren lanzarse a la piscina porque dicen que no hay mucha agua, entonces dice, no, me voy a golpear. ¿Será acaso por eso que sale Osvaldo Hurtado a hablar y causa un alboroto? Ya hemos visto a legisladores de ADN, cómo se alborotan, inclusive influencers. ¿Ah? ¿Porque otros no quieren hacerlo? ¿Él se botó a la piscina?
2: ¿Quién es un influencer aquí? Creadores de contenido,
1: sí,
2: digo.
1: Creadores
2: es
1: de
2: más
1: contenido.
2: Largo, ya, que es influencer.
1: Ya.
2: Aquí cualquiera enciende una cámara y se pone a hablar.
1: Bueno.
0: ¿Sabe qué sucede? Hay que ser muy realista en algo. En el Ecuador han logrado, y no quiero echarle únicamente la culpa a Daniel Noboa porque es algo que lo han hecho todas las personas que han estado en el poder de gobierno, que han pues tratado de coartar o de cohesionar y de manejar la opinión pública a través de medios tradicionales, a través de medios digitales. Cada presidente con cierto nivel de éxito en su medida, pero aparentemente Daniel Noboa ha tenido mayor éxito en poder tener muchos medios, personas que agarran un teléfono y se hacen decir influencers, reporteros, ahora cualquier hijo de vecino tiene un medio digital porque puso un teléfono y empezó a leer las noticias de Google. Entonces, en ese aspecto, nos han inundado con muchos personajes que hablan a favor de. Y entonces ahí es cuando se hace lo disruptivo. Viene un Osvaldo Hurtado y se expresa de esta manera, rompiendo el status quo hasta cierto punto y haciendo ruido en toda esa orquesta sinfónica que lleva el baile muy acompasado al ritmo que les ha impuesto el gobierno.
2: Pero es irónico que usted diga que Osvaldo Hurtado viene a romper el status quo, pues si él ha sido parte de esos gobernantes que han pasado y ni fu ni fa.
0: Pero por eso mismo se hace llamativo. Por eso es que hace ruido. Porque yo al menos cuando escuché la entrevista, yo no esperaba que Osvaldo Hurtado se expresara de esa manera. De todos, menos de Osvaldo Hurtado.
1: Pero dice otra cosa, Luis Gabriel Flores está con nosotros, es estratega electoral. Hablan de Quito, que intervino Osvaldo Hurtado porque está herida la élite quiteña. Y no hay respuesta de la élite quiteña. Y Noboa no se lleva con la élite quiteña. ¿Será por eso la reacción de Osvaldo Hurtado, porque no hay otros actores?
0: ¿Y con cuál élite es la que sí se lleva Daniel Noboa?
1: Empresario de Guayaquil sí se lleva.
0: Pero es el círculo personal de él.
1: Bueno, puede ser.
0: O sea, a ver, no por un ataque a Daniel Noboa. El tema, a final de cuentas, es tratar de ser como que un poquito más objetivos en el asunto. Y definitivamente entendemos que Daniel Noboa ha cerrado filas alrededor de él de una manera extremadamente hermética. para muestra un botón. Yo no había visto en otros momentos de gobierno de Ecuador utilizar a los mismos 4 o 5 personajes para cambiarlos a modo de silla musical y ponerlos siempre en las mismas posiciones.
2: Sí, pasó, Correa tenía Patiño.
0: Pero a uno, pues no a 4 o 5.
2: Pero Novoa tiene a Neira.
0: Cada quien tiene su romance a su manera.
2: Oye, pero todo gira en torno a una crisis de liderazgo. Digo, que salga a un expresidente a ser disruptivo, a inquietar el status quo, tomando en cuenta la crisis de liderazgo político y también de actores sociales que puedan levantar la voz. No todo gira en torno a eso, porque por eso es que estamos hablando de que Novoa es un dictador o no.
0: Vea, la palabra dictador como tal, ahí pudiera hacerle una apreciación técnica realmente, porque una cosa es la dictadura, pues te eliminas elecciones y todo lo demás. Lo que yo pudiera decir que estamos viviendo es un autoritarismo. Por último, una dictadura con sus breves rasgos, pero no es una dictadura plena. Tenemos elecciones, pero hay cosas sorprendentes que suceden.
1: ¿Elecciones, pero de qué manera? Pero
0: exacto. Sin partidos, pues. Hoy día estaba viendo las noticias, no sé si ya se desayunaron ustedes con eso, que Leonardo Rodríguez, del Movimiento Somos Managua, en la provincia de Manabí, declina su candidatura para la prefectura
2: apoyar
0: de Manabí
2: al día de
0: y le da su respaldo total a Marco Zambrano, el rector de Luliama hasta el momento, para la prefectura de Manabí. Y Somos Managua, Leonardo Rodríguez, en realidad estuvo caminando toda la provincia, tenía organizado los cuadros completos para estas elecciones. Entonces, concuerdo con lo que dice William. Sí, tenemos elecciones, pero ¿qué calidad de elecciones? Y aquí viene un tema que tiene culpabilidad todos los partidos políticos, porque lo que está sucediendo también es consecuencia de algo. Si usted le pregunta a cualquier ciudadano y usted le dice, ¿qué te parece lo que le está pasando a los partidos políticos en este momento? Todos le van a decir, está bien, se lo merecen. Por último, si ellos ni siquiera ponen siempre a la gente que ellos prefieren. O sea, el sentimiento que los partidos políticos han generado a lo largo del tiempo realmente lo que facilita que esto suceda. Nosotros tenemos un gran problema en el Código de la Democracia. El Código de la Democracia, en el artículo 330, numeral 2, nos dice que todos los partidos políticos podrán postular a cualquier persona para cargos de elección popular. Y de eso se blindan los partidos políticos para no hacer militancia, para no hacer bases, para aparecer cada 4 años. Entonces, ¿usted cree que un partido político responsable, que verdaderamente a través de los 4 años que no están en elecciones, trabajen verdaderamente en bases, en formación, en nuevos liderazgos? Pero si alguien lo hiciera, ¿usted cree que a ese partido fuera sencillo eliminarlo? ¿Usted cree que ese partido no tuviera cientos, sino miles de personas sí, haciendo manifestación para que le hagan respetar la ley?
1: Pero Luis Gabriel, a mí me llama la atención es el día que lo hacen, por ejemplo, con amigos. Lo hacen el viernes en la noche, pues, o sea, terminando la tarde, es decir, para ponerlos a correr.
0: El timing total es absolutamente sospechoso.
1: Eso iba a decir, esa frase le iba a decir. Se sospecha, pues, ahí.
0: El timing es sospechoso. ¿Por qué qué? A ver, yo digo lo siguiente. Cuando yo empecé a ver estos movimientos, yo decía, ojalá, espero ver la noticia de funcionario sancionado, funcionario multado, despedido, separado de funciones. Porque si me vienes a decir que recién ahora, después de las elecciones del año de las últimas elecciones, recién ahora descubren las faltas que pasó, que no hicieron, que los documentos, que denuncia reservada, recién ahora, pues hermano lindo, entonces, ¿a quién tienes que despedir? Porque alguien está haciendo mal su trabajo.
2: Recién se ponen a investigar ahora todas las irregularidades que presuntamente cometen organizaciones políticas y potenciales candidatos. Y en esa misma línea no solamente están utilizando las instituciones responsables de las elecciones, sino también otras, por ejemplo, los organismos de justicia, la Fiscalía General del Estado, porque también hay alcaldes investigados por la justicia y estamos previo a unas elecciones con mucho temor. Tomando en cuenta este panorama de temor por parte de la clase política, porque es lo que nosotros observamos, ¿qué nos queda a nosotros los ecuatorianos? Si existe ese temor de que tal vez vamos a sufragar por el más valiente, pero ese si resulta electo, de aquí a mañana también lo podemos ver tras las rejas, detenido, investigado. ¿Qué va a pasar con el país así?
0: Yo creo que todos podemos estar de acuerdo en algo. El que es culpable, que le pongan las esposas y se lo lleven preso. Al final del día, si eres culpable, eres culpable. Uh-huh. Pero las formas, la motivación tiene que realmente responder a un proceso estructurado, legal y legítimo. Porque no puede antojársele a alguien decidir el momento en el cual ahora sí te arresto, ahora sí te culpo. Todo esto, en temas de forma, tendríamos que entender que una de las dos cosas, o eres muy malo para hacer tu trabajo y recién de repente te das cuenta, te tropezaste con una piedra y te diste cuenta que alguien cometió una fechoría y vas y aplicas la ley, o estás utilizando los momentos para poder construirte, miras a un camino electoral.
1: Ahora, son las 7 de la mañana con 50 minutos. Otra vez con el término sospecha. La sospecha se pone de manifiesto cuando Cynthia Viteri es llamada a la fiscalía un día y al día siguiente ya es candidata por ADN. Se nota allí que es como que la presiona, mira, si no haces esto, lo que te espera, por peculado y te estamos investigando, dice la fiscalía, o aceptas ADN, ¿por qué no tenían alguien que realmente sume? Pero voy a la otra. En el caso, por ejemplo, que Cynthia Viteri sea la electa alcaldesa y tiene un grupo de concejales que le pueden serruchar el piso, pueden presionarla a la propia Cynthia Viteri para que abandone el cargo, se pueden apropiar de la alcaldía, ¿no crees tú, Luis Gabriel?
0: Yo le voy a decir algo. Yo siempre me sorprendí que Cynthia Viteri participara por otro partido para las primarias y para la alcaldía de Guayaquil.
1: ¿Hablas de Centro Democrático?
0: Correcto.
1: Ya. Yeah.
0: ¿Ustedes recuerdan cuando el esposo apareció que el carro de él estuvo afuera del Yeyo Úraga?
1: Juan Carlos Vázquez.
0: Entonces, desde ahí, yo ya entendía. Yo ya entendía que había una cercanía. Y ese nivel de cercanía, pues no es cualquier nivel de cercanía. Porque si yo mando a hacer algo, pues por último, si yo pongo mi carro personal, pues esa cercanía es como que muy cerquitita. Entonces, en el proceso de las cosas, cuando pasan, yo he conversado con muchos colegas y amigos del tema, y yo le digo, mira, yo creo que desde que Daniel Noboa entró al poder ha habido un problema de análisis. La gente no ha entendido o no ha querido aceptar el nivel de pensamiento que tiene él para poder mover fichas 20 y 30 pasos adelante. Y la gente dice, nada, muchacho, no sabe lo que está haciendo. No sabe lo que está haciendo, para lo que él está haciendo.
2: Se lo ha menospreciado, Noboa.
0: Se lo ha menospreciado. El análisis ha venido desde un punto de menosprecio, no valorar lo que está demostrando que tiene, que es una estrategia muy cruda, muy de la mata, diremos algunos. Empezamos. Yo siempre creí que Cynthia Viteri fue la ficha oculta de Daniel Noboa. Yo pensaba que iba a ser la candidata desde el primer día. Pero desde saliendo por Centro Democrático, le digo, bueno, perfecto. Ellos cogieron un partido por el cual ya tienen algún tipo de alianza en otros lugares a nivel nacional. Alianzas tácitas, pues no, porque no va en alianza con partido. Pero prohíben o excluyen a alguna otra persona que hubiese sido candidato por Centro Democrático. Porque tranquilamente, por ejemplo, hubiese sido Pedro Pablo Duarte por Centro Democrático.
1: Ajá.
0: Y Pedro Pablo Duarte, recordemos que es la razón por la que Aquiles Álvarez fue alcalde en las elecciones pasadas, porque diluyó el voto
1: de Cynthia. Le rompió Viteri a Cynthia, sí.
0: Entonces, en ese sentido, pues luego vemos que Suma también tuvo problemas y no pudo participar Pedro Pablo Duarte. Pero continuamos con el caso de Cynthia. Cynthia viene, participa por Centro Democrático, deja sin opciones a que otro candidato hubiese participado por ese partido. Pasa el tiempo. Todos los medios,
1: ya sé dónde vas.
0: En todos los medios se escucha, no, que tienes que haber participado por primarias, sí, primarias, sí. sino, y de repente, ¡cling!, aterriza.
1: Con tal de que no entre Pedro Pablo Duarte, por ejemplo.
0: Para evitar que atomicen el voto.
1: Claro.
0: De ahí para allá tenemos las siguientes jugadas. De ministra gobernadora, de gobernadora concejal, la señora Zaida Rovira. Lo que usted dijo hace un momento.
1: Tener un grupo de concejales afines.
0: Ni siquiera un grupo de concejales. Usted tiene, pues, tremendo guerrero ahí adentro del concejal. Uh-huh. Es una persona que tiene el teléfono rojo que puede llamar en cualquier momento y decir, oye, pasa, acabo de ver en este momento, manda la ley. O sea, tienen adentro del Consejo Electoral.
1: Escúchame, Luis Gabriel Flores, estratega electoral aquí con nosotros. Es decir que la Rovira sería una especie de espada de Damocles.
0: Donde Cintia Vitiri se les voltea hacia Rovira la baja.
1: Claro, o sea, la espada de Damocles lo tiene Rovira, pues.
2: Pero estamos hablando ante un eventual escenario de que Cintia resulte electa. ¿Con quién compite ella? Tomando en cuenta que ella es la candidata del oficialismo y es muy fácil asumir que estando en el poder tú puedes hacer una buena campaña e invertir los recursos que consideres con tal de que tu candidato resulte ganador. ¿Pero con quién compite ella?
0: Esa pregunta, para darle una respuesta un poco más concreta, me tiene que invitar el 18 o el 19 de agosto,
2: luego de las inscripciones,
0: para poder saber exactamente con qué jugadores contamos.
2: Supongamos que frente a David Norero y Mónica Luzarga, ya, supongamos que ellos les permiten la inscripción de sus candidaturas.
0: No, yo le puedo decir, claro, en este momento, como está el panorama, los únicos dos competidores reales para el siguiente Olmedo se llaman Cintia Vitari y Mónica Luzarga. No existen otros más, en este momento.
1: Porque todavía no se pronuncia David Norero, pero tú estás en la onda que o nos estás escuchando o algo está pasando, porque también hacemos eso. Cintia Vitieri y Mónica Luzárraga.
0: Las grandes mentes piensan igual. Y eso
2: otro que se viene a lavar. Qué bárbaro. Las grandes mentes. Saca ese ahí para ponerlo durante el informativo. Las grandes
0: mentes. Lo que sucede es que uno tiene la mente fresca. Entonces a uno le llegan las ideas, uno recepta más rápido. Pero sí, o sea, en este momento el panorama electoral es ese.
1: Ya que hablaste de Mónica Luzárraga, ¿cuáles son las ventajas que está teniendo Mónica Luzárraga? Porque le decíamos el otro día, nadie te conocía y ahora mucha gente te conoce. De todo esto lo que ha existido, que sí, que ni sé qué, ni sé cuánto, la pelea con la RC, Gabriela Rivadeneira, etcétera, etcétera. Ella ha resultado ganadora. ¿Tú entiendes así, Luis Gabriel?
0: Si nos remontamos a las elecciones anteriores donde Aquiles Álvarez queda alcalde, recordemos que para ese momento se calculaba más o menos que el voto duro en Guayaquil de la RC oscilaba entre un 24 o 26%, el voto duro. Y Aquiles Álvarez gana, si la memoria no me falla, creo que con un 44%. Ya desde ahí nos indica que, aunque existe un voto duro, existe un universo de personas que pueden ser conquistados, no necesariamente por una bandera correísta, porque si recordamos estrictamente cómo fue la construcción del framing alrededor de Aquiles Álvarez, pues no fue todos los santos días hablando de Correa. El discurso de Aquiles Álvarez no fue correísta. No fue con la espada de Bolívar por América, ese no fue el discurso de Aquiles Álvarez. Entonces, pensado por ahí, yo creo que todo lo que ha sucedido de una Gabriela Rivadeneira saliendo atacando, porque eso fue un ataque, lo que le realizó a Mónica Luzárraga, el mismo Correa, las expresiones que tuvo al inicio cuando el tema de la unión, yo no creo que la haya debilitado. Más bien, enfrente al sentimiento común de muchos, incluso correístas acérrimos, que están decepcionados por cómo han seleccionado a sus candidatos.
1: Pero yo no dije que lo ha debilitado.
0: No, por eso, por todo eso que ha sucedido, todo que ha sucedido, no la ha debilitado.
1: Sí. Más la ha fortalecido.
0: Sí, porque yo creo que la ha puesto en el
1: ojo del huracán.
0: Y entendiendo a todos aquellos que conformaron ese voto que le dio la votación a Aquiles Álvarez, están entendiendo que, sí, puede ser. O sea, se asemeja mucho al perfil.
1: Y otra cosa, Mónica Luzárraga habla bien de Aquiles.
0: Sí, hasta ahora yo no la he
1: porque
0: escuchado.
1: Yo la mido estratégicamente, habla bien, porque ella, y como abogada, que es, dice lo injusto de la detención contra Aquiles.
0: Y sí, pero ¿sabes qué?
1: ¿No te has puesto a analizar
0: algo,
1: eso?
0: Hay algo que sí le traigo a colación y espero, obviamente no soy tampoco una voz que todos escuchen, pero si me llega a escuchar la abogada Mónica Luzárraga.
1: Te está escuchando.
0: Tiene que desarrollar mucho mejor el tema de cómo se expresa cuando está con medios. ¿Sabes qué es lo que pasa en Ecuador? Y en muchos países.
2: Ya le están asesorando a Mónica Luzárraga.
0: En Ecuador.
1: Tú parece que me estás escuchando.
2: Le están asesorando a Mónica Luzárraga.
1: Estás diciendo cosas que
2: hablen de otro tema. Sí. Hablen de otro candidato.
1: Sigue.
0: Pero hay un tema con los. De ayer yo estaba en una entrevista y me preguntaban de un impasse que tuvo ella en una entrevista y le decía, mira, los que pasaron algún día por un aula de comunicación social entienden que hay reglas del juego claras. Si yo te hago una pregunta, tengo que hacerte una pregunta abierta o una pregunta cerrada, pero no te puedo hacer una pregunta acusatoria. No puedo poner un juicio de valor.
1: Y la pregunta fue acusatoria.
0: No puedo poner un juicio de valor. Si yo te hago una pregunta con juicio de valor de por medio, eso ya entra en el campo de investigación. Y para tú ser un periodista investigativo, que también hay que personas que se desarrollan,
1: tienes que llevar documentos.
0: Tú tienes que tener un documento. Que diga:
1: es lógico.
0: Vea, aquí tengo el documento firmado que este señor tiene 50 denuncias. Ya, ahí sí, pregúntamelo como tú quieras porque me estás demostrando. Pero si nos remontamos hace algún tiempo, recordemos aquí en Ecuador, había un canal de televisión, un noticiero, un señor que usaba la silla vacía. Decía: aquí tengo los documentos, te espero para que vengas. Y los documentos, y después mágicamente la silla desaparecía al tercer, cuarto día y ya se olvidaba el señor y ya esa carpeta con los documentos nunca aparecía. Entonces, eso hay que tener cuidado con los medios de comunicación, es una realidad.
2: Espérate, pero un ratito, porque tomando en cuenta la lógica de Luis Gabriel, entonces lo que pasó entre Enrique Alcíbar y Adrián Castro el día de ayer en la Asamblea Nacional, pues Enrique debió haber tenido pues un mataburro, pues unos documentos para demostrar que estamos en dictadura pues en el país, aplicando esa misma lógica. Pero yo entiendo también que los periodistas podemos hacer, con base a nuestra opinión, preguntas sin acusar al entrevistado.
0: Es que debería ser el arte del entrevistador. Pues el arte del entrevistador es llevarme.
2: Pero mire, lo que ocurrió con Osvaldo Hurtado, su opinión, salieron asambleístas de ADN que está desinformando. No está desinformando, pues está generando discusión. Es otro tema totalmente distinto.
1: Pero escucha,
2: no caigamos en eso, porque estamos limitando el ejercicio periodístico. Sí. Un periodista puede preguntar con base a su opinión y las opiniones de los demás.
1: Yo estoy de acuerdo con Luis Gabriel, porque la persona que le dice sobre la discapacidad, porque a eso se refiere, él le dice: conocemos de esto de carnet de discapacidad, y le dice: ¿es alterado o falso?
0: El periodista tiene la obligación.
2: Es una pregunta.
1: Pero no.
0: No, él no, es que la pregunta no fue así. La pregunta fue: ¿su carnet de discapacidad es falso?
2: Pero es una pregunta.
0: Maliciosamente formulada.
2: Sí, efectivamente. En eso estoy de acuerdo. En eso estoy totalmente de acuerdo.
1: Y yo le dije a Mónica...
2: Pero por eso tienes que abandonar la entrevista.
0: Por eso yo le digo, debe de tener un mucho mejor manejo de cómo se enfrenta a estas situaciones, porque ese es uno. Pero como ese, hay miles... penosamente dentro de la profesión, que alguna vez también tuvieron la oportunidad de ganarse un cartón de comunicador, no sé si se lo donaron o se lo regalaron.
1: Pero mira, en ese mismo contexto, ¿no? Por ejemplo, yo quisiera tenerlo a Daniel Novoa aquí, Carlos Murrieta igual, quisiéramos tener a John Reimer aquí, pero suelto, para preguntarle y para que no se enoje, porque yo estoy seguro que el mandatario no quiere venir para acá porque teme a esas preguntas.
2: Sí, porque si no, imagínese una pregunta de Novoa a Reimberg, terminamos con un juicio encima.
1: Claro.
2: Porque a lo mejor nos dice: ah, no, es que hay malicia en usted tiene que probar los dichos de su boca, así al periodista. No, pues no nos podemos caer en eso.
0: O regresamos
2: por eso por eso estamos hablando en estos medios de que estamos camino a la dictadura, pues.
0: A José estamos viviendo Wong, una autocracia. Llamando en vivo para poder exasperarse con el entrevistado.
2: Correcto, pues.
0: Yo comparto una parte de la opinión que tienes, estimado Carlos, con el tema de que el entrevistador tiene que preguntar. Pero no podemos, a su excusa de justificar que el entrevistador pregunte, justificar las formas. Porque ahí nos convertimos en una sociedad de tolerancia que no cuida las formas. Y las formas son los que nos permiten vivir en sociedad.
2: Yo estoy en desacuerdo con eso. Estamos cayendo en una especie de victimismo social. Es más fácil aquí adoptar el rol de víctima, rasgarse las vestiduras, en lugar de contestar. Si estás bajo los reflectores y quieres ser la alcaldesa de Guayaquil, aguanta. Si te metiste a soldado, tienes que aprender.
0: Ah, no, en eso lo comparto completamente. Ojo, pero la entrevista no fue en estas épocas. La entrevista es un extracto de una entrevista mucho antes que ella apareciera en el foco tema electoral.
2: El periodista nos llamó a nosotros porque hicimos esa publicación y nos dijo que era actual.
0: De Poteiro Potauro. Pero a lo que veo es lo siguiente. En Estados Unidos, que la gente, el tanto que yo a veces le digo a la gente, habla de Estados Unidos como que si fuera la quimera de oro, como que allá no pasa nada. Y le digo, tú vas allá... y tú tienes periodistas incendiarios, gente que se te va de frente y te dice, pero el tema al final del día termina siendo en que aquellos que cogen volumen, resonancia, más allá de las formas, porque, ojo, yo le pido, yo a título personal, yo soy comunicador social, es mi tercer nivel, me fascina, me apasiona la profesión como tal. Y aunque yo tengo mis comentarios jocosos cuando estoy de este lado del micrófono, cuando yo opino, cuando estoy en mi rol de estratega, de consultor, de analista, pues me doy mis libertades. Pero aún así entiendo lo que la ley me pide de mí. Y incluso cuál es mi código deontológico exige de mí. Entonces, cuando yo digo el tema, más allá de una victimización, porque yo comparto total, absolutamente contigo el criterio de que quien se mete a soldado, pues tiene que aguantar. Si usted está dentro de este ruedo, haya sido ayer, anteayer o pasado mañana la entrevista, prepárese, porque así como le tocó a él, le va a tocar gente mucho más dura en su manera de increparla.
1: Ahora.
0: Pero, y con esto termino. Pero, aunque eso es una parte de la ecuación, la otra parte de la ecuación es también mantenernos a todos los que estamos dentro de la rama de comunicación, en que, hermano, entiende que tú tienes una ventana a miles de personas y hay muchachos aprendiendo a hacer comunicación. Trata de no buscar lo incendiario simplemente para viralizarte, para hacerte famoso. Haz tu trabajo como tienes que hacerlo.
2: Hay que también tomar en cuenta que nos están escuchando siempre y que estamos frente a nuestras audiencias. La última, supongamos que sí permiten la candidatura de David Norero. Él tiene opciones, y no me conteste de que puede llegar en la Saucín. Tiene opciones frente a esas dos competidoras, Cintia Viteri y Mónica Luzárraga.
0: Está bien, ya no le contesto la Saucín. Pero la Metrovía pasa cerca. Usted la tarjeta, creo que va a
2: estar. No tiene opciones, 50. Entonces.
0: Es bastante complejo, es bastante complejo. Mira, yo el otro día me sorprendía y yo decía, yo recuerdo hace muchos años cuando mucha gente se quejaba, por ejemplo, de Guayaquil, del caudillismo del Partido Social Cristiano. No, que solamente el candidato en Nebot y cuándo va a puertas para otros.
2: 31 años, pues cualquiera piensa así.
0: Ya, perfecto, y es un pensamiento aceptable. Pero ¿y no estamos cayendo entonces también en lo mismo de la otra parte? Simplemente porque eres el candidato de, ese es el candidato que tiene que estar en la palestra. ¿Cuáles son los méritos?
2: Y la bandera de la persecución en contra de...
0: ¿En contra de quién?
2: De Aquiles, no servir.
0: Pero eso es Aquiles, no David Norero, pues. No debería de servir.
2: No le basta.
0: Primero que no le basta, pero no debería de bastarle.
1: No debería vestirse de Aquiles.
0: Obvio. Pero es que, hermano, a ver, tú que eres el abogado de Aquiles.
1: Sí, pero...
0: Sí, Breñaño, te aplaudo, mantente en la lucha. Y que tú, por ser el abogado de Aquiles, te llevaron al Monte Olimpo, te levantaron la mano y aquí está nuestro designado. ¿En qué mundo? Pues a ver, caudillismo es caudillismo en la forma que se nos presente. O solo nos molesta cuando es del otro lado de la vereda.
2: Pero esa es nuestra democracia, y usted lo sabe. Aquí hay caudillos en las organizaciones.
0: Yo no estoy diciendo que no existan.
2: Aló, Cintia es el hombre, dijo Nebot. ¿Qué unidad, que ni qué nada. Cintia es el hombre, dijo, y ella fue.
0: Yo no estoy diciendo que no sea lo que tenemos, pero no significa que tenemos que aceptarlo.
1: 8:07, gracias. Tú solamente hablaste de la Metrovía, pero también hay aerovía. Hay gente que va volando y que no aterriza.
0: No, pues usted ya quiere que se lancen desde allá.
2: le voy a pasar al doctor David Norero esta entrevista.
1: Gracias por acompañarnos esta mañana, Luis Gabriel Flores, estratega electoral. Esperamos verte pronto porque la cosa se está poniendo candente.
0: Gracias. Avanza y parece que no va a alcanzar el agua para apagarlo.
1: Vamos a 8:07, ya regresamos, informativo de primera.

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0: que va al puerto del Morro, va a Puerto Santana, no, a Puerto Marítimo. Buenos días de Dios. Vamos a esperar un poquito y echaremos tape a lo que son las notas.
1: Me acordé de Polito Vaquerizo.
0: Rueda tape.
1: Me acordé.
0: ¿Por qué decía eso? Por el tape, ¿no?
1: Claro.
0: T-A-P. T-A-P.
1: P-E.
0: T-E. Sí, claro. La hora exacta, son las 8 de la mañana, 11 minutos. Ya, se nos agota el noticiero del día de hoy. Carlos.
1: Sí, un datito rapidito, porque nuestro invitado, Luis Gabriel Flores, hizo referencia a la declinación de otra candidatura y mencionó al actual alcalde de Chone, Leonardo Rodríguez.
0: Para la prefectura.
1: Él es actual alcalde de Chone y era el precandidato a la prefectura de Manabí por la alianza de los movimientos Avanza, Centro Democrático, Somos Manabí, Movimiento Machete, y ahora declina su participación, así como si nada, y anuncia su respaldo al rector Marco Zambrano.
0: ¿De dónde?
1: Quien terciará por ADN en los comicios seccionales.
0: Clarito, facilito, le dicen, a ver, salte de ahí, hermano, no participes y vas a brindarle el apoyo acá al candidato de ADN.
1: Escuchemos qué dijo, para ver si es que entendemos, porque esto es más que sospechoso, pues claro. Es que esto de declinar...
0: La palabra sospecha, se sospecha de algunas cosas, claro, ¿qué pasa?
1: Ahí hay miedo. Ahí hay miedo, no hay de otra. Escuchemos qué dijo el actual alcalde de Chone, Leonardo Rodríguez.
0: Otro amenazado. Querido
2: pueblo de Manabí y en especial a mi cantón Chone. Durante casi 20 años he dedicado mi esfuerzo al servicio de la gente.
0: Ya quiere
2: siendo
0: llorar.
2: En estos últimos 8 años, una de las etapas más lindas de mi vida, el poder servirle a mi pueblo, a mi gente.
0: ¿Y por qué no sigues?
2: Dentro de esas mismas ganas de servirle a nuestra gente, recorrimos nuestra provincia para poder escuchar a nuestra gente.
0: Por gusto.
2: Para poder conocer de cerca el sentir de la familia manabita y juntos poder estructurar una gran propuesta que permita transformar a Manabí tal cual lo está viviendo Chone. Sin duda alguna, una gran responsabilidad que la asumimos con todo el cariño del mundo. Sin embargo, bajo ese mismo nivel de responsabilidad, no puedo desconocer varios hitos importantes dentro de la planificación de nuestro cantón, que representan el esfuerzo no solo de una autoridad o de una administración, sino de todo Chone que decidió avanzar. Todos estos momentos demandan sostener el símbolo más preciado que hemos alcanzado, que es la unidad. Y es mi responsabilidad como alcalde de Chone garantizar la entrega de cada uno de estos proyectos que marcarán un antes y un después en la historia de toda nuestra región. Es por eso que hoy informo mi decisión de declinar por esta ocasión mi participación como candidato a la prefectura de nuestra amada provincia. Agradeciéndole profundamente a todos ustedes por esa muestra de cariño.
0: 8 con 14. No dice nada porque se va. Hay temor allí. Usa teleprompter, pero no parece que utilizara teleprompter.
1: El micrófono también. Micrófono de comunicación.
0: Sí.
1: Para él mismo.
0: Buen micrófono.
1: Claro.
0: Buen micrófono, claro. Y el teleprompter es bueno. No gaguea.
1: Hay una computadora, tiene al frente.
0: Sí, sí, sí. Una
1: computadora, alguien le va bajando el cursor allí.
0: Ah, claro, como Benedetti.
1: Pues. Yo he hecho eso.
0: Benedetti también. Yo también quisiera algo de eso, para que tú vayas bajando.
1: Ya, yo quiero que le maneje el teleprompter. Y para que usted quede como un bacán aquí.
0: No, porque se va a notar si uso teleprompter.
1: Pero es que claro, pues, nunca he utilizado teleprompter y quiere venir acá después de 40 años de periodismo a leer.
0: Francisco Carbo, a ver, ¿qué tal? ¿Qué vamos? Dime. ¿Qué pasó?
3: Le quería indicar que se visualiza en la página de ATM de tránsito lo que viene siendo un siniestro en la vía perimetral cerca de las puertas al sol, en sentido hacia sur.
0: Ya, ese es el nuevo cuadro que tenemos hoy para presentar siniestros, ¿me dices?
3: Sí, correcto.
0: Va bien, producción. Sí, el empleado del mes.
1: Ya se la llevó.
0: A ver, ¿qué estamos viendo ahí? Carlos Murrieta, sí. ATM en acción.
1: Según lo que ellos informan, se visualiza siniestro de tránsito en la vía perimetral, sentido hacia el sur, cerca de Puertas al Sol. Cerca de Puertas al Sol, es lo que informa la Autoridad de Tránsito Municipal de Guayaquil.
0: Ya, ahí está entonces siniestro. ¿Hay otro más que podamos contarle a nuestro público?
1: Sí. Si hace 9 minutos informan de otro siniestro de tránsito en la vía perimetral cerca del GOE, sentido hacia el norte, los agentes de tránsito están brindando la asistencia.
0: Siempre en esa zona, es por los Ceibos, siempre en esa zona, es por el GOE, siempre en esa zona, accidentes de tránsito. ¿Ah?
1: Y adicional a esto, desde el centro de control del ATM hace 15 minutos han informado que si visualizan condiciones de calzada mojada en varios sectores, en las calles Colón y Pedro Carbo, en el viaducto Flavio Alfaro, en la avenida Narcisa de Jesús, en la vía perimetral y Honorato Vázquez. Le recomienda la ATM a los conductores tomar precauciones durante la circulación, es decir, no voy a exceso de velocidad. Si se torna jabonosa la calzada, luego vienen los siniestros de tránsito. Ese es el reporte de la ATM a esta hora de la mañana.
0: La hora exacta, 8:16. Voces de la ciudad, ¿qué tal? Buenos días, hola.
4: 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Bueno, sobre este caso del grillete del señor Aquiles, por favor, quiero que me saquen de mi ignorancia. La vez pasada, cuando cogieron al señor Jacobo Bucarán, que así mismo tenía que tener puesto su grillete, ¿no? Y lo encontraron en esa famosa narcofiesta, por allá había la costa. ¿Cuántos días lo mantuvieron preso? ¿Le hicieron juicio a sí mismo?
0: Bueno, eso la vez pasada ya comentamos también. Estamos repitiendo de algo que ya lo dijimos aquí. Ahí no pasó nada. Sí, fue a la altura de Cerecita, fue, ¿no? ¿Dónde está ese complejo?
1: Sí, pero mire, de lo nuevo de Jacobo Bucarán, tanto él como su padre conocerán la sentencia por el caso Pruebas COVID-19 el 3 de agosto. El tribunal anunciará si el expresidente y otros 3 acusados son o no responsables de los hechos investigados durante la emergencia sanitaria del 2020. Recordemos que allí asesinaron, ¿se acuerda de Shaida Ham? Este sujeto que estuvo en la penitenciaría, sí. Que luego trascendieron los audios en donde hablaba el expresidente Bucarán de que estaba haciendo gestiones para sacarlo, etcétera, etcétera, y terminó siendo asesinado. El 3 de agosto veamos si es que le dictan sentencia al expresidente y a su hijo.
0: Sí, vamos a estar pendientes de ese asunto. La hora exacta, Carlos.
1: 8:18, 8:18.
0: Estoy buscando una información. Sigue, por favor. Sí, 8:18.
1: Bueno, tenemos también más noticias en torno a algo que le ocurrió ayer al equipo de Teleamazonas. Estaban haciendo un reportaje y ellos fueron amenazados.
0: ¿Qué pasó?
1: Con disparos. Y esto está grabado. Ellos fueron amedrentados con disparos al aire. Un enfrentamiento armado durante un operativo en la cooperativa Santa Mónica. Sujetos dispararon a la policía y al equipo de prensa de Teleamazonas. No a ellos directamente, pero se escuchan disparos al aire. Escuchemos ese reporte de ese medio de comunicación.
5: Mañana, mientras un equipo periodístico de Teleamazonas realizaba la cobertura de una noticia en el sector de Santa Mónica, en el suroeste de la ciudad de Guayaquil, fuimos amedrentados por sujetos quienes realizaron disparos al aire para que nos retiráramos del lugar. Esto se suma a los disparos y amenazas que recibieron servidores policiales en este mismo sector, quienes realizaban un operativo antidrogas la noche anterior. Les tenemos toda la información en el siguiente reportaje.
6: Están disparando.
5: Sí, en este momento están efectuando disparos justamente en la parte de atrás. Mientras Teleamazonas se encontraba en la cooperativa Santa Mónica en el suroeste de Guayaquil, antisociales realizaron disparos al aire y amenazas en un intento porque nos retiremos del lugar.
6: Están disparando.
5: Los momentos de tensión quedaron registrados durante la transmisión. Las detonaciones obligaron al equipo periodístico a tomar medidas para resguardar su seguridad. Continuábamos informando.
1: Bien parada, sobre los Paula
5: acontecimientos.
1: Cunha.
5: Llegamos al UBS Estero, distrito al que pertenece la cooperativa Santa Mónica.
0: Ni pestañó siquiera.
5: Ayuda a Policía Nacional para que acuda al pozo donde se suscitó.
0: Eso sucedió el día de ayer, ¿no?
1: Sí, el día de ayer.
5: Después,
1: sí.
5: Cerca de 30.
0: Vamos a. Valiente eso. Son las 8 de la mañana con 20 minutos. Parcerito, Ricardo, buenos días.
7: Chao, William y hermano Carlos, Dios les bendiga. Feliz día.
0: Buenos días.
7: Ahí le mando la fotico que por fin la encontré. Que le había dicho que estaba pegada en los buses. Eso es una grosería. Eso es de verdad que es lo peor que pueden colocar. No respetan al público. Y
0: a ver, pégame,
7: falta de seriedad. Debían de tener más compromiso con el público, más serios. y mandar a quitar todas esas cosas, mejor dicho, por no decir más feo, todas esas porquerías que colocan ahí.
0: Cuando el chofer te dice vamos a conversar atrás, esas cosas se están colocando en los buses. Por Dios. A propósito de buses, 8 de la mañana con 21 minutos. 8, 21 minutos. Un video que, a ver, muestra ahí.
8: Va a Puerto Santana, no, a Puerto Marítimo. Buenos días. Buenos días, buseteros, a los camioneros, a los traileros.
0: Nos van escuchando en un bus, ¿no?
1: En la línea 6, Mapasingue, rumbo al centro. Van en sintonía el noticiario de primera.
0: Ah, es un... Es una persona que va como pasajero y agravado.
1: Sí, sí, señor.
0: En los colectivos, mira, la cosa es tremenda en los colectivos. Habla, varón, la sintonía.
1: Javier Fienco nos compartió el video.
0: Sí.
9: Todo bien.
10: Don William.
0: Eduardo Polanco.
10: Buenos días, bendiciones para todos ustedes. Bueno, esa audiencia que le van a hacer a Loquito el día 3 de agosto es por gusto ya, porque como ya fue a denunciar a Luisa, ya eso es como quien dice el respaldo para ponerse como quien dice del lado del gobierno. Va a ver,
11: ¿qué tal? Muy buen día,
0: Fausto Benítez.
11: De primera, voy directo con la noticia.
0: Eso, dale.
11: Estoy como un contexto. La exdirectora nacional de inteligencia de los Estados Unidos, Tulsi Gabbard, en el mes de mayo ya denunció al exdirector de salud que manejó la pandemia, el señor Anthony Fauci, en el cual hace una denuncia que se manejaron 120 laboratorios biológicos afuera de Estados Unidos, incluido en Ucrania y famoso Wuhan, donde nos metieron el cuento de la sopa de murciélago. Y que también este señor estuvo involucrado con el desarrollo de algo que se llama función ganancia, que no es más que adaptar patógenos de animales o virus de animales para que se puedan adaptar para seres humanos. También se descubrió un diario del doctor Fauci donde mencionaba que tal vez esto era una simple gripe y que era innecesario tal vez el distanciamiento, cosas tales que nos impusieron y que todos agachamos sin cuestionar. Y bueno, el día de ayer fue convocado por el senador de los Estados Unidos. Y este señor Fauci, que tanto hablaba de ciencia y que él iba a responder ciencia, invocó 111 veces la quinta enmienda y solo repitió eso y no respondió a nada. Y el senador republicano Joe Howley encaró a Anthony Fauci por negarse a responder.
0: Tremendo
11: incluso interrogantes
0: momento.
11: Triviales.
0: Véalo, ya le voy a pasar el
11: semana o el color de su corbata. Y durante su intervención el legislador cuestionó la validez jurídica de dicho silencio y denunció, y se lo dijo en la cara, se enriqueció mientras la gente moría, cientos de miles de estadounidenses, y no solo estaba haciendo eso, sino que estaba utilizando empleados federales para tramitar premios en efectivo y para usted personalmente. Y agregado a esto, el senador Ron Paul expulsó al abogado Anthony Fauci, que no tenía nada que hacer allí. Pilas, despertemos, señores. Parece que los conspiranoicos siempre tuvimos la razón. Me siento feliz en estar el lado correcto de la historia. Y segundo, el tema de las redes sociales que mencionaba alguien. No, nosotros ya estamos en el auge de las redes sociales. Estamos pasando eso. Ya viene un control, como en Europa, el chat control, que te tienes que identificar facialmente para ingresar ya a internet y la billetera digital. Ya hay control total. Y tercer punto, si los políticos quieren hacerse millonarios, que no se metan a ser políticos. Para eso que se hagan empresarios. La política es el arte de servir, no de servirse. Bendiciones.
0: Gracias. A propósito de todo esto, 750 millones creo que le presta la banca mundial al gobierno, ¿no?
1: Sí, un nuevo préstamo.
0: Nuevo préstamo, pero dentro... ¿Y por qué le prestan? Porque dicen que las cuentas están claras, que todo se está normalizando, y es el momento entonces para que ingresen los empresarios. Para la inversión, perdón.
1: Pero con deuda no se trae inversión.
0: No. Yo digo, porque, por ejemplo, ¿cómo va a haber inversión? Apenas están 1.349 millones, eso fue lo que dijo Novoa, 1.349 millones, pero si no hay seguridad jurídica, no hay seguridad tributaria.
1: Pero el riesgo país está a la baja.
0: ¿Pero tú comes con eso?
1: No, para nada, pero sí le sirve para que el Estado ecuatoriano se endeude.
0: Sí, sí.
1: Por eso el Banco Mundial se afloja con un billete.
0: No, pero ya, está bien, se afloja con billete, está bien, ya, ok. pero la seguridad jurídica, la seguridad tributaria, la seguridad del país.
1: Eso no existe, eso sí. En eso estamos de acuerdo, sí. Pero el tema es que el riesgo país sirve para que los estados se sigan endeudando. Y con deuda uno no sale adelante. Usted compare su economía, claro, con la del estado. Usted vive endeudándose. ¿Cuándo va a salir la deuda? ¿Cuándo va a progresar?
0: Pero se está endeudando.
1: ¿Cuándo se va a desarrollar?
0: Se está endeudando el país.
1: Por eso, pues lo mismo aplica para la economía familiar. Pues la misma lógica, con deuda no se sale el subdesarrollo. Está más bien condenándonos al mismo. Y sobre texto de que el Banco Mundial venga acá a decir de que están destacando el fortalecimiento y la sostenibilidad fiscal mediante una mayor eficiencia del gasto público. ¿Qué mayor eficiencia del gasto público? Si dijeron que iban a eliminar el subsidio de los combustibles, ¿y qué hicieron? ¿Entregarle compensación a los transportistas? ¿Acaso esa plata se está destinando como para otros rubros, salud, educación, seguridad? No, están pagándole a los transportistas. Ahora le autorizan un incremento a los transportistas interprovinciales e intraprovinciales. ¿Por qué? ¿Y las compensaciones hasta cuándo van a continuar? ¿Qué? Porque ya van a terminar. Si de aquí a mañana vemos un decreto de Novoa y de paso les permitieron el aumento de las tarifas, allí vamos a ver claramente que existió todo un acuerdo, pues, entre los transportistas. ¿Para qué? ¿Quiénes pueden paralizar el país?
0: Transportistas.
1: Los transportistas y los indígenas. A los indígenas los tienen paniqueados.
0: Sí.
1: Les, en el paro pasado les congelaron las cuentas.
0: Sí.
1: Los persiguieron a punta de bombazo lacrimógeno. Le enviaron militares.
0: Asustado te veo.
1: No les han permitido asustado el proceso de revocatoria de mandato. Y ahora los transportistas lo tienen de su lado. Pero aquí, claro, pues, ¿quién va a protestar? Pues, si el poder económico, que es el que financia las protestas, pues también tiene miedo de que se les lleven las empresas.
0: Pablo, buenos días.
9: Buenos días, amigo William, Carlitos. De reportar que ustedes acaban de pasar su momento, se escuchó desagradable cuando la periodista dice, están disparando. Ay, eso se podría escuchar en un muchacho, en un joven, de pronto, ¿no? Adolescente, de barrio, pero ella es una profesional.
12: Tiráramos de
9: ella no puede expresarse así, están disparando. Ay, salvo que yo esté equivocado, si quiere repítelo y verá. Es como que yo escuché a Carlito decir, ay.
0: Yo he dicho hoy.
9: De pronto lo dirá en otro momento, fuera el micrófono.
0: Yo he dicho hoy.
9: Con los panes del barrio. Pero en vivo, decir, ay, están disparando, ay. No sé usted, pero para mí se escuchó feo eso.
0: Ah, cállate. Aquí yo lo he dicho.
13: Los momentos de tensión quedaron registrados durante la transmisión. Las detonaciones obligaron al equipo periodístico a tomar medidas para resguardar
0: la quinta pata al gato.
13: La cooperativa Santa Mónica en el suroeste de Guayaquil. Antisociales realizaron disparos al aire y amenazas en un intento porque nos retiremos del lugar.
14: Están disparando.
13: Los momentos de tensión quedaron registrados durante la transmisión.
0: Están disparando hoy.
1: Pero escuché los insultos también. Pon la parte en antes de disparar insultan, que váyanse de aquí,
0: pero
1: se quieren morir sapos, hijos de
0: claro.
13: Están
0: disparando hoy.
13: Las detonaciones obligaron.
1: Y no salió a correr, que diga eso en ese momento, cuando está escuchando balas de por medio.
0: Y Pablo Pizarro viene a decir, eso no se dice. Oye, no andes en drogas, ¿eh? Si que andas en drogas, no andes en drogas. ¿Está censurando eso? Le dice, están disparando hoy.
1: Es una expresión coloquial.
0: Claro, claro, él dice, hoy, está disparando.
1: Perdón por no ser tan académico, Pablo. Sí. Con su preparación, seguramente usted nunca emplea eso, tal vez busca el escenario adecuado.
15: ¡Qué loco! ¿Qué está
1: soñando? Pero nosotros entendemos a la periodista de Teleamazonas, sí. Están dando bala detrás de ella y está escuchando esos gritos, que se quieren mover, sapos, hijos de tal. Mm-hmm. Que se les salga, oye, están disparando, es como que normal.
15: Cuéntate a dormir.
1: 8:30, nos vamos, aunque hay un datito para finalizar, porque ayer la Fiscalía General del Estado informó que varios inmuebles fueron allanados para recabar indicios dentro de una investigación previa por el presunto delito de cohecho. Se investiga a jueces de la Corte Nacional de Justicia y mucho se habla de que uno de los investigados sería el doctor Iván Saquicela, expresidente de la Corte Nacional de Justicia. Entre los investigados estaría él y otro juez más.
0: Dice un oyente, dice, a ver, no dice hoy, dice abogado. Escuchen bien, solo que no lo termina de decir. No lo termina de decir. Ahí pone nuevamente eso que... Eloy, yo Eloy sí le he dicho aquí.
6: Están disparando.
0: A ver.
6: Están disparando.
0: Sí,
6: en este momento está portando.
0: Sí, dice hoy.
6: Están disparando, abogado.
1: Yo lo que escucho es hoy.
0: Pero ahora yo le presto atención, están disparando, abogado.
1: No dice.
0: No, bueno.
1: No dice.
0: Bueno.
1: Pero regresando, repito, lo de Iván Saquicela, esta información, según lo que ha publicado el expresidente Correa, él menciona que él es uno de los jueces cuyos domicilios fueron allanados el día de ayer. Veamos cómo se va desarrollando este tema.
0: Está que se ríe. Pablo Pizarro está que se ríe. Ya no anden drogas, hermano.
1: Él es culto, nunca utiliza eso.
0: Es una broma, tranquilo. Gracias, nos vamos. Hay gente que está atrapada en el tráfico. Eso te pasa por salir tarde. Vamos, nos despedimos. Chao, pasen bien.
1: Dios los guarde, un abrazo para todos.
0: Hoy, pórtate bien, ¿eh?
1: Todo bien, hoy.
0: Hoy.
1: No, porque ahora somos unos vulgares patanes. Sí. Unos ordinarios, por decir hoy.
12: Ay, no digas eso, dice.

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0: desayuna encebollado. ¡Qué rico! La única ciudad donde se come bolón. La única ciudad donde se pide una guatita. Donde tú desayunas como almuerzo, Dios mío. Y los pelucones, desayuno americano, desayuno cubano. Así que bueno, la única ciudad... ¿Cómo? Nunca falta qué cosa.
1: El huevo.
0: Claro. Yo justamente vine desayunando. Tres huevos, Dios mío. Tres huevos. Tres huevos para empezar la mañana espectacular. Estamos acá. Algunos sectores amanecimos mojaditos, Dios mío. ¿Qué es que le pasa a la ciudad? Y en otros sectores tenemos el calor arriba, candente. Si te sientes por ahí,
2: es verdad.
0: Que estás quemando, te sientes loco del calor, tranquilo, porque ya estamos acá. Estamos listos para acompañarte en la parte fría, en la parte caliente que tiene nuestra ciudad, para disfrutar con todos nuestros diferentes amigos a través de la 106.9. Hoy estamos jueves. Juernes, llamado, inicio de fin de semana. Algunos están contentos porque el fin de semana nos vamos de viaje, tenemos eventos por ahí. Se viene fin de mes, ya tenemos plata. Oiga, ya sabes, ya cobra, justamente cae 31 mañana. Así que pásese por la radio, lo esperamos con la cajita feliz, con el desayuno. A la gente que nos ha prometido ya, pues hágase ver, carajo.
3: No hay plata, no hay plata.
0: Este fin de semana tenemos evento, vamos a estar copados. Este fin de semana estamos full, gracias a las diferentes familias ecuatorianas que confían en nuestro profesionalismo. Tenemos boda, tenemos quinceañera, tenemos cumpleaños, tenemos diferentes serenatas. Así que gracias a Dios y a ustedes también por confiar en todo el equipo de La Turbo. Ahí vamos a estar celebrando esa quinceañera, esa boda, ese cumpleaños, ese momento especial con toda su hermosa familia. Nosotros nos activamos en este jueves, estamos listos, le damos las gracias a Dios, claro. Antes tenemos que decir gracias Dios por este día más de vida.
2: Es verdad.
0: Recuerde que la vida es una sola y no sabemos si hoy estamos, mañana amanecemos por ahí. Pero si hemos amanecido es por un propósito. Los designios de Dios son muy buenos y es bueno que usted esté acá compartiendo con nosotros. Así que empiece 098-846-5612. 098-846-5612 para que nos envíe su reporte de sintonía. No importa dónde estés, no importa qué estés haciendo. No importa si estás triste, alegre, no importa. Tampoco importa. Lo importante es que estamos ahí en todos tus dispositivos a través de la www.laturbofm.com. ¿Ya pegaste el desayuno por ahí? ¿Ya estás en las oficinas? ¿Ya estás trabajando? ¡Qué bueno! No estoy sola. En controles está listo para ponernos ese toque de alegría con la buena música del señor...
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0: 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saber si está sudado o está mojado. Acláreme. ¿Es sudor? ¡Ah, caramba! De mover tantas perillas. En algunos sectores de Guayaquil, por ejemplo, en el sector de San Borondón y el sector de Durán, amanecieron con pequeñas lluvias, una pequeña llovizna, una pequeña garúa por ahí. Acá en el norte de la ciudad, también acá en Guayaquil, en diferentes arterias principales, una pequeña lluvia. Se dice que se viene el niño, pero bueno, vamos a ver qué pasa. Vamos a ver qué pasa. Tenemos que tener mucha precaución con el tema de los virus que se ponen virales ahí.

para ustedes solita, sí, 100% solita. Así que empiecen a enviar el reporte en sintonía, porque soy toda suya. El señor... Ay, estoy lista. Oye, el señor Chico Johnny...

0: mejor, mejor talentosa que no te se colcha, porque ese es el que daña el programa con su presencia y con su actuación.
1: Oiga, no lo moleste, mire que ni siquiera vino, pobrecito. Ahí está, en la primera, ¿qué nos decía? ¿Qué nos decía Jorge?
0: Hola, Radio Turbo, buenos días. Talentosa, te saluda el ingeniero Jorge Macías. No te olvides.

0: Talentosa. Muy buenos días.
1: Buenos días.
0: Manuel León, le mando un saludo de aquí. Full trabajo, full trabajo.
1: La ciudad se prende desde la mañana. Qué rico. Todo el Ecuador está compartiendo con nosotros en este excelente jueves. ¿Qué nos cuenta César?
2: 3737373733733733. Los cordiales vigentes.
1: Hola.
2: Los masturbados.
1: Presente.
2: Vigentes y bienvenidos.

0: todos nosotros solitos.
1: Estoy sola, sola, solita. Nacimos pobres, pero con gustos caros. Pobre infeliz este César, Dios mío. Y eso que le faltó decir, nacimos blanquitos, pero trabajamos como negritos, Dios mío. Últimas notas de audio. A ver, envíenos su reporte de sintonía. Buenos días.
2: Buenos días, señorita Génesis. Hermosa preciosura, radiante como el sol.
1: Y a tu pecho, rebosa.
2: Buenos días. Señorita Génesis, ahorita lo acabo de dejar aquí a don Johnny en Las Palmas, que tenía una junta, dice. Aquí, ahorita lo paso dejando, yo lo dejé aquí en Las Palmas, confirme la copia, dice que hoy día se va a perder, que ya pidió permiso, que tenía cita médica, pero acá tiene una junta de ombliguito, confirme la copia.
1: A ver, ¿qué dice? Dele.
3: Hola, ¿qué tal Radio Turbo? Saludos. Aquí escuchando la mejor programación. Saludos talentosa y un saludo especial para el grandototote DJ. Por la 106.9, Colcha. Colcha se puede hacer vuelta el examen prostático. Bendiciones, excelente jueves. Full música. Un saludo especial para todos los conductores de taxi, Sol Trans. Full sintonía, 106.9 Turbo FM.
1: Muy bien.

0: Somos no permitidos.
1: Génesis Bermeo.
0: Oiga, yo soy hembra, pues. Pero bueno, no, vamos a poner las pilas por ahí. Algunas de las calzadas están resbalosas, maneje con cuidado. Importa usted, segundo usted y tercero usted, pero también importa el bienestar de las personas que lo rodean. La gente que va por ahí, entre las diferentes arterias de la ciudad, los transeúntes que siempre comparten. Así que muchas gracias. Besos para la línea de taxis, para las líneas de buses, para la gente que está en sus vehículos. Y está haciendo San Jueves con la Turbo.

0: por acá. Ya tenemos más reportes de sintonía. La gente de Estados Unidos con la Turbo, la gente de diferentes provincias con la Turbo, la gente que está compartiendo siempre está con la Turbo. Pues bueno, vamos a escuchar que nos cuentan por ahí. Buenos días.
1: ¿Cómo está mi querida Génesis? Muy buenos días.
0: Hola.
1: Buenos días, mi querida Génesis. Colcha, Colcha anda con el bello, tranquilo que anda con el bello, Colcha. Con su empujador el bello anda, Colcha.
2: Reportando sintonía de acá de Orlando, Florida, la tierra de Mickey Mouse, la primera al vikingo, escuchando a la bella Génesis Bermeo y al gran Borgotote en las mezclas Byron Rojas. Saludos, chicos, de acá de la tierra de Mickey Mouse. Abrazos, hermoso programa.
0: Gracias, un abrazo para nuestro querido Darwin desde Estados Unidos. Ahí está, escuchando la tierra de Mickey Mouse, ¿ah? Qué bueno. Ahí nos ha enviado videos, vamos a repostearlos en nuestras diferentes líneas de WhatsApp para agradecerle por esa sintonía. Besitos, Darwin, lo queremos mucho. Esperemos pronto el grandototote y yo estar allá en Florida. Sí va, señor, sí va. Me lleva, usted paga todo.
3: Pobre infeliz.
0: Yo pago, tranquilo, yo pago. No hay problema, ¿ves? Pago así. Voy a vender todo lo que Eduardo Colcha tiene por aquí guardadito. Eso. Buenos días, ¿quién más por ahí?
4: 7-3 cordiales Radio Turbo.
0: Hola.
4: Aquí la transportación pesada haciéndose presente.
0: Eso.
4: Con la buena música de Radio Turbo. Por favor, un temita. Solo sé que te amo, los diamantes. Saludos, bendiciones. Aquí estamos, saliendo de Milagro. Rumbo para el kilómetro 18.5, vía Daule.
0: Un abrazo. Beso para la gente que está saliendo de Milagro al transportador. Así me sale como remitente. Gracias, la gente que está saliendo de Milagro, pero lo hace con la 106.9. Mi vida, que todo sea excelente, exitoso. Que realices con éxito todo lo que tengas que hacer en esta mañana espectacular. Besitos. Hola, buenos días.
5: Muy buenos días, mis amigos de Radio Turbo y Masturbados.
0: ¡Hola!
5: ¡Qué bendecido día! Que tengan un bonito y excelente día, que la pasen súper bien. Siempre reportando sintonía desde Estados Unidos. Todos los días los escucho como cadena nacional, dicen.
0: ¡Eso! Como cadena nacional, nuestro querido Jeff, que también está escuchándonos en la www.laturbofm.com. Gracias. Un besito. Por acá me dicen, un saludo especial para mi esposa Angie Choez, hoy en su cumpleaños, deseándole lo mejor del mundo y que la amo mucho, mucho, mucho, mucho. Y que estaré con ella hasta que se canse de mí y la muerte nos separe. ¡Ah, caramba! ¿Qué eres loco? Está bien. Angie Choez está de cumpleaños. Más adelante te vamos a cantar el cumpleaños, mi querida Angie. Mientras tanto, aprovecha. Si está, me envían una foto que están juntitos, ¿ah? Hoy, que pague todo él. Todo. Pídale todo. Repita dos veces. Todo. No dice que va a estar con usted hasta que usted se canse. Hoy es su día, se le hizo. Facture. Así que ya sabe, un besito para el amigo por ahí, que por acá nos está enviando mensajes. Por acá me dice Gustavo Galarza. Hola, buenos días, talentosa. Aquí laborando con la bendición de Dios y escuchando el programa Los Más Turbados, 24-7. Que la pasen bonito. Gracias, Gustavito, por estar compartiendo con nosotros. Luis León también está en sintonía. Y la gente de la línea, la Ruta 10, 24-7, Luis Salvatierra. Besos a la gente de la Ruta 10 que nos carga ahí en su transporte, escuchando siempre Los Más Turbados. ¡Vamos! Hagamos San Jueves con la 106.9.

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1: Pobre infeliz.
2: Sola. 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
3: ¡Qué asco!
1: Oiga, estamos jueves, fin de mes. Se viene el fin de semana espectacular. Antesala de fin de semana. ¡Qué rico! Una mañana linda. Una mañana cambiante, ¿ah? ¿Eh? En horas muy tempranas estábamos mojaditos todos acá en la ciudad, sí, en la Perla del Pacífico. Ahora, hace unos 30 minutos atrás, ya estábamos que... ¡Ay! Sudaditos, sudaditos con el sol. Y ahora estamos templados. Un clima totalmente raro, así es, raro, como diría por ahí, rarísimo en este jueves. Pero lo que no es raro es que usted esté acá, pues, que esté en la 106.9 contándonos sus buenas cosas, sus malas cosas por ahí, diciéndonos que está en el trabajo, que está viajando, celebrando fechas importantes como el cumpleaños de su esposa, como el cumpleaños de su esposo, diciéndonos que ya le pagaron y que ya no tiene plata. Dios mío, usted se pasa, oiga. Fin de mes, ya mañana, viernes 31 de julio, se nos fue el mes de julio, viene agosto, septiembre, octubre, noviembre, diciembre, 5 meses para finiquitar el 2026 y ya le estamos cantando al niño. Yo lo siento aquí, ya me está soplando la oreja, ya lo estoy sintiendo, Dios mío, ¿cómo se va el año? Todo este 2026, ¿ven? Ya, por favor, vaya listando la fundita de caramelo. Ya, ajá. Ya póngase la nariz roja como Rodolfo, porque los cachos ya los tiene. Ajá.
4: Bienvenidos.
1: Ay, oiga, déjeme decirle que este 2026 ha sido rapidísimo. Ya en pocos días vamos a estar diciéndonos por acá Feliz Navidad. Bueno, en octubre ya en Venezuela nos decimos Feliz Navidad, ¿ah? ¿Eh? Claro, pero acá en Ecuador es en diciembre, pero ya se siente, ya nos está soplando la nuca, como dirían todos los guayacos por ahí. Así que bueno, ya tenemos el reno acá. ¿Quién? Eduardito. Ese ha sido toro. No reno, ese ha sido toro, Dios mío. 9 de la mañana, 41 minutos. 098-846-5612. Vamos a lanzar en este jueves espectacular la pregunta que tenemos. Recuerden que hoy es jueves de debate y vamos a tener que debatir. ¿Cómo lo vamos a hacer? Pues bueno, ustedes lo van a hacer al 098-846-5612. Los invito a que nos sigan en redes sociales. Estamos como @RadioTurboGY en Instagram, @RadioTurboGY en Instagram.

0: Instagram. 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Así que un beso para nuestros hermanos compatriotas que están en distintos países, escuchándonos a través de la www.laturbofm.com. Antes de irnos con la pregunta de este jueves de debate, vamos a ponchar esas notitas que tenemos pendientes de audio por ahí. Hola, buenos días.
1: Esa es la música talentosa, está propia esa música. No me vengas con mentiritas, esa es.
0: No mientas otra vez, nada más eso, ya no. La mentira, ¿cómo es? La mentira es mala, mátala a la mil mentira, no, no. Ah, no, esa es la venganza, Dios mío. Que eres loca, talento. Bueno, pero mentira es malo, ya que, ya. Cuando el río suena, porque pescados hay, pues señor. Más sabe que Eduardo Concha, pues. Dios mío, qué reloj. Pero bueno, más reporte de sintonía. Buenos días.
2: Ustedes son los mejores, Radio Turbo. Por eso siempre los escucho. Gracias por el anuncio del cumpleaños de Andy Choez. Agreguémosle algo ahí, si le puede llegar una canción de Amores como el nuestro, de Jerry Rivera, de parte de su esposo Leonardo Hurtado, que la ama mucho. Y gracias, que dice imagen, y se le agregaste un toque ahí. Muchas
0: sí,
2: gracias.
0: Sí, sí, sí. Ya sabe, nosotros somos una familia incomparable. Los oyentes de La Turbo son espectaculares. Nosotros también nos sentimos gustosos de que ustedes sean parte de esta hermosa familia llamado Radio Turbo. Buenos días.
3: Julio. Chútica, no creo que no tengan plata. Y esos DJ ganan como 2 lucas y media. Doblan y doblan y aparte tumban, chútica, se pasan. O las mujeres son las que no la dejen tener plata, eso. Hola, Génesis, buenos días, Génesis. La plena que ustedes dos tienen otro ambiente ahí en la radio. Ustedes dos se la pasan, ustedes dos, créanme. Ahí con Colcha, guácala. Y con el Flacuchento, bueno, hay que ponerlo a prueba todavía. Hay que ponerle en una lavacara, pero con deja. Porque no dice que lo acaban de ver por no sé dónde, en qué hotel, y con un macho todavía. Qué bestia. Pilas, señores. Ya a pocas horas para que dé inicio el fin de semana.
0: Así es, un beso a la gente que anda por ahí recorriendo las principales arterias de Guayaquil. Esos hombres bellos, por favor, pórtense bien, que nada les cuesta, ¿eh? Así que un abrazo al caballero que por acá nos envía esa nota de audio. Me dicen, buenos días, faltó Eduardo Colcha, pero tenemos a la talentosa. No se contagie de esas cosas malas del abogado del diablo.
4: No me estés nombrando, Millares.
0: Oiga, dijo el chavo, todo es teatro, oiga, todo es teatro. Ajá, no me entiendo. Bueno, a veces sí hay cosas, ¿verdad? Héctor Danilo, ¿qué tal, mi querido Héctor? Te dejo un besito rico para ti. Gracias por estar con nosotros en esta mañana. ¿Dónde vas? Cuéntanos tu itinerario, mi querido Héctor. Cuéntanos, ¿para dónde te vas? ¿Qué vas a hacer en este jueves? Buen día, los masturbados. Hola, Génesis, talentosa. ¿Qué eres loco? Te saluda Manuel Cuenca. Que tengan un excelente jueves y compláceme con un tema, entrega del grupo Nietzsche. Un beso. En tu parte más caliente. ¡Ah, caramba! ¿Cómo sabe que me está quemando la frente, señor? ¿Qué es brujo? Señor Manuel Cuenca. Claro. Es que estamos todos delicaditos. Mire. Ah, venga, tóqueme, Byron. Mire, está caliente, ¿verdad? Ahí está. Oiga, ayer el sol estuvo terrible. Hoy amanecí con calentura. Estoy súper, súper, súper caliente. Pero es por el virus. Así que bueno, un besito en la frente, me dice mi querido Manuel. Beso aceptado. Mientras no sea en los labios y mientras no sea en los cachetes, está espectacular. 9:45. ¿Qué tenemos por ahí? Reportes. Hola, buenos días.
5: ¿Cómo están, niña Génesis? Buenos Hola. Días. Yo también la quiero tocar.
0: ¿Usted también me quiere tocar? Ya pues venga. Que ya mismo salgo y solo queda el grandototote.
6: Acá está el grandote.
0: Ahí está. Usted se lo busca, Dios mío. 9:46. Vamos a lanzar la pregunta que tenemos en este jueves. Para todos nuestros amigos que están trabajando, que están en casa, que están celebrando fechas importantes, demos gracias a Dios por todas las cosas buenas que tenemos que hacer. Hoy es jueves de debate y vamos a debatir. No, pero debate que bate. Ah, es ese. Jueves de debate. ¿Eres team arriba o team abajo? No, no me digas. Ese debate no, señor. No, care loco. Ese debate no. Usted sabe que la familia de los Masturbados es más tranquila. Es más relajada. Pero sí, antes de terminar el mes de Guayaquil, pues no, mes de fiestas julianas por ahí, vamos a debatir en este jueves. Jueves de debate. ¿Usted sabía que por ahí dice que aunque sea feo y no tenga plata, el avioso gana?
4: ¡No me estés nombrando mi llave!
0: ¿O usted sabe por ahí que el refrán dice que el que el feo tiene, lo bonito, el bonito lo desea?
7: ¡Qué asco!
0: ¿Pero qué gana más, la labia o la plata?
8: ¿Dónde entra la risa?
0: ¿Dónde entra la risa? No, no sé, no sé. Nunca más con usted, ¿sí? Mira, agarra el micrófono que solo yo estoy escuchando sus ven. Dios mío. Pero bueno, pregunta de este jueves de debate para compartir con nuestros queridos amigos, ¿verdad? Ya que estamos finiquitando el mes de julio, fiesta juliana, los guayacos se pusieron intensos por ahí, festejaron, celebraron hasta más no poder. Pero tenemos que mandar la pregunta de este jueves. ¿Quién enamora más? El que tiene labia o el que tiene plata. ¿Quién enamora más? ¿El que tiene una labia, así como tipo Eduardo Colcha, o el que tiene plata como el chico Tripita? Imagínense por ahí, el que tiene dinero, de repente. Algunos me dirán, talentosa, nos la pusiste difícil, porque creo que todo guayaco, aunque no tenga plata, esté chiro, pues la labia enamora. Eso que te engancha por aquí,
9: es verdad.
0: Te engancha por acá. Te promete, no te cumple, pero al final te lo dice otra vez. Pero el avioso, Dios mío, yo creo que tiene el campo el 90% ganado. En cambio, el que tiene plata como que se le hace más fácil también. Pero bueno, ahí se las dejo. Ustedes son los que van a opinar. Hoy vamos a debatir. Más adelante vamos a estar preguntando al grandototote también por ahí. Por ahí vamos a estar comentando con nuestros queridos amigos. ¿Quién enamora más? ¿El que tiene labia o el que tiene plata? O sea, el que maneja su yuyu money, su dinero, por ahí, ya sabe. Jueves de debate a través de los Masturbados, en esta mañana espectacular. Contáctate con nosotros al 098-846-5612. Tenemos ya reporte de sintonía de inmediato. El tiempo es oro. Vamos a escuchar qué nos cuentan por ahí. Hello.
10: En este tiempo, buenos días, otra vez. En este tiempo, enamora más la plata, pues. Ya la labia no se paran volar la labia. En los años 90, por ahí hasta los 90, 95 era la labia. Ajá. Después ya cuando comenzaron las redes sociales, llegó el dólar, ya la plata.
11: Sí, señor.
10: El ojo se le hizo dólares.
0: Bueno, el amigo por acá dice que la plata, o sea, definitivamente la plata, después de haber terminado con el Sucre en el 2000, la dolarización, nos quedamos chiro, nos recuperamos otra vez, pero al final la plata enamora más que el labioso. Vamos a escuchar qué dicen las demás personas entonces. Hola, buenos días.
12: No, pero niña Génesis, yo le voy a casa, como dice don Ramón. Chévere, un saludo, un fuerte abrazo.
0: ¿Qué eres loco? No entendí. Buenos días. Hola, mi vida.
13: ¿Algo raro, no?
0: ¿Qué pasó?
13: ¿Pelado Tripita ni Colchita ha llegado, no? ¿Algo raro, no? ¿Están puestos de acuerdo todos, no? La abuela es medio raro eso. Y una cosita más, Génesis. El programa quiero que comienza 8:30 o 9:00 a.m. Confíenme.
0: Otra vez, oye. Ayer me hicieron pitear con el chino y... Dígale, póngale.
14: Eres zapa, ¿ah? Dime, eres zapa. Habla, ¿cuánto te están pagando por zapa?
0: Oiga, en esta se vale la pena. Esta semana vamos a estar empezando un poquito tipo tarde. Bueno, 9:00 a.m. porque... Pero ya, a partir del lunes retomamos el horario normal de 8:30.
15: No, hay
0: diferentes...
15: plata.
0: por diferentes diligencias que tenemos que hacer todos los chicos de la Turbo. Pero gracias por quedarse con nosotros siempre. Señor Luis, ya no moleste, señor Luis. Buenos días.
7: O sea, el que maneja su billú.
8: Buenos días, niña Génesis.
0: Hola.
8: Está clarísimo.
0: A ver.
8: Con la plata baila la mona. Ve,
0: con
8: digo,
0: la plata,
8: el mono.
0: Baila el mono. Ah, bueno, la plata.
9: La plata nunca.
0: Oiga, pero ¿qué pasa con el guayaco que es labioso o el ecuatoriano que es labioso también? Por ejemplo, por acá me dicen el mensaje. Talentosa, a veces la plata no significa nada, porque si tú tienes dinero y no la llenas en el tema de detalles, de amor o labia, no sacas absolutamente nada. Yo digo que el labioso también se la gana por ahí, pero bueno, si tienes platita, complementan ahí entre las dos partes. Bien, listo, gracias a nuestro amigo Oscar, que por acá se está comunicando. Me dicen, hola, saludos, excelente programa, soy Diego. Diego, bienvenido, nuevo oyente de los Masturbados. Dieguito de mi vida. Pero Diego, cuéntame, ¿de qué parte de la ciudad nos escuchas? ¿De qué parte del Ecuador estás con los Masturbados? Ya te vamos a agregar para no perdernos absolutamente nada. Por acá me dicen, talentosa. A ver, hola, saludos para la Comisión de Gestión de Riesgos. De manera especial al subteniente Quindy, que hoy está de cumpleaños. A full Masturbados, talento chévere. Que viva nuestro querido subteniente Quindy, así, Quindy, Q-Indy. Teniente, no, moleste. Sí. A full Masturbados. Porfa, no escuchamos el... ¿Cómo lo va a escuchar si recién lo digo? ¿Qué eres loco? Talentosa, la plata para la hamburguesa triple, si no, no hay salida. Bueno, chévere, Mario Ochoa. Y saluditos para el amigo subteniente Quindy, que está compartiendo con nosotros en esta mañana espectacular. Por acá nos dicen, talentosa, taller de pintadas Pitufo, Alfredito, nuevos oyentes. ¡Bienvenidos, bravo! Taller de pintadas Pitufo en Alfredito, nuevos oyentes. Chévere, gracias. Ya vamos a repostear los videos que nos envían por acá. Tenemos notas de audio. Hola.
11: Hola, hola, buenos días con todos. Para mí parecer, no es ni por plata, ni por sin plata.
0: Eso.
11: El que le cuesta más enamorarse. Para mí el que le cuesta más enamorarse es el feo. Porque por feo, como, o sea, como es desengañado, le cuesta más y tiene que más forzarse para enamorar o para que le acepten una chica.
4: ¡No me estés nombrando mi llave!
0: Pobre infeliz. No, pues Raúl, bueno, sí estuvo bien tu aporte, realmente, gracias a nuestro amigo Raúl Rodríguez, que tiene esa apreciación. Pero en sí, el jueves es de debate y la pregunta es, ¿quién enamora más? ¿El que tiene labia o el que tiene plata? O sea, el que maneja el dinero, el billuyo, el money, el cash, ¿verdad? O jueves de debate, claro, estamos jueves de debate. ¿Eres team arriba o team abajo? Ay, cierto. Usted sí ve. No, ese no, esa no es. Ahora sí, jueves de... Me hace ser pendeja. ¿Quién enamora más? ¿El que tiene labia o el que tiene plata? El que tiene labia o el que tiene plata. Más adelante te vamos a contar, según estudios, todo lo que acontece con el tema del dinero, con el tema de la labia. Ahí yo pensé que Raúl iba a ingerir o incernir en el tema de que, bueno, el que enamora más no es el que tiene plata ni la labia, claro, sino puede ser el que te conquistó, pues, en ese momento, el que le llegaste, el que tuvo un gusto, el que es más atractivo, o todas esas cuestiones por habidas y por haber. Buenos días, hola.
15: Buenos días, buenos días. Para mi opinión, la plata. Con la plata se mueve todo ahorita.
0: Muy bien, el amigo dice por acá la plata, chévere, ok. Buenos días.
16: Buenos días, señorita Génesis. En mi opinión, el que tiene labia, porque el labioso le puede comprar hasta un carro.
17: Es verdad, es
16: sin
17: verdad.
16: Sin tener plata, ¿verdad? Sin nada, y las mujeres caen redonditas.
0: Correcto.
16: Confirme. Usted
0: correcto.
16: Sabe, pues, niña Génesis, usted sabe. Bendiciones, bendiciones.
0: Un abrazo, Ernesto Murillo, gracias. Un besito para ti, mi vida. Pues bueno, tiene mucha razón. Mire, ahí nos salimos de la zona de confort. ¿Qué pasa si el labioso te promete? Pues te dice que te va a comprar un carro, te dice esto. Tras de eso, el labioso es guapo. y no solamente caes por la labia, sino que por la belleza. Y al final él consigue lo que quiere y te conquista, pues. Y entonces ahí viene como que el factor, primer lugar la labia y segundo lugar la plata.
9: Eduardo Colcha.
0: Pero vamos a escuchar que ese tiene dos por uno. Labioso y feo, Dios mío.
17: Muy buenos días amigos de Radio Turbo, recién llegando aquí de mi trabajo. Bueno, escuchando aquí la pregunta de hoy de que ¿quién conquista más? ¿Quién enamora más? ¿El que tiene labia o el que tiene plata? Bueno, mi opinión es el que enamora, una cosa es enamorar, otra cosa es conquistar. Ok. Se conquista con la plata, y es la verdad, se conquista con la plata, tú con la plata puedes comprar lo que quieras, hasta cariño y amor, y te digan amor, te quiero mucho. Pero enamorar, así tengas dinero, si no sabes enamorar con una buena labia, tratar bien a una mujer, olvídate, puedes tener todo el dinero del mundo que no te van a aceptar, solamente, ya imagínate, ¿okay?
0: Mire, bueno, él también se sale de la línea recta, se va para la izquierda y para la derecha. Pues no, está muy bien, estoy de acuerdo. Una perspectiva espectacular. Una cosa es enamorar, otra es conquistar. Nos dice por acá nuestro amigo Elvis Cedeño. Gracias, mi querido Elvis. Un beso delicioso para usted. Buenos días, hello.
18: Hola, hola, otra vez. Pero el pana que dijo anteriormente que el feo tiene que esforzarse, mijo. Así tenga la cara partida en tres pedazos, igual con la plata, mijo. Hace lo que te da la gana.
0: ¡Ah, caramba!
19: Buenos días, niña Génesis.
0: Hola, hola.
19: ¿Cuál enamora más? Bueno, para un vacile, con plata. Pero para enamorar, la labia, con sinceridad, amor y un poquito de plata.
20: Es verdad.
0: Eso, mire, bueno, ahí está, claro. Tiene razón nuestro querido amigo Magno Mendoza. Un beso para él también. Sin duda alguna, si tienes plata y si no sabes tener ese afecto, esa labia de llegar a esa mujer o a ese varón, yo creo que no te va a servir de nada. A la final te terminas cansando. Digo, nada más. Pero bueno, ustedes son los que saben, porque estamos jueves de debate. ¿Eres team arriba o team abajo? No, señor, estamos jueves de debate, pero... Con la pregunta de este jueves, ¿quién enamora más? ¿El que tiene plata o el que tiene labia? ¿Quién enamora más? ¿El que tiene labia o el que tiene plata? Nosotros continuamos por acá en este jueves fantástico en la 106.9, los más duros.

0: Johnny, la gente está muy loca. What the fuck?
1: Mama, mama, mama, mama.
2: Ay, qué de loco. No.
0: Johnny, la gente está muy loca.
1: Mama, mama, mama, mama.
2: No, viene el chico Johnny, pues.
3: Mi hijo, no te fumando esa marihuana, papito.
2: 10 de la mañana, 17 minutos. Es jueves. Estamos con ustedes acá antes de las 106.9.
0: Está muy loca.
2: Ay, ay, ay. Oiga, qué rica mañana que tenemos con nuestros diferentes amigos. Gracias por estar acá, escuchándonos en la 106.9. En este jueves diferente, donde la gente se está sumando, está disfrutando con nosotros. Gracias, gracias. Hoy estamos jueves de debate. Un abrazo para toda la gente que está reportando sintonía a través del 098-846-5612. 098-846-5612 para nuestros diferentes amigos. Se contacte con nosotros por ahí. Nos cuenten sus diferentes actividades, diligencias. Si estás en casa, en tu oficina, en el trabajo, donde sea que estés. Si estás trabajando, chévere. Ahí estamos, impulsándote. Porque no sabemos los problemas que tengas. Y eres un buen samaritano. Estás ahí de pie luchando para conseguir todo lo que anhelas. Pues qué chévere. Gracias, te felicitamos. Así que bueno, hoy estamos jueves de debate. ¿Eres team arriba o team abajo? No, no, no, no. Ese fue, no, no, ese debate no, oiga. Ya pórtese en serio. Este debate sí, este debate sí. ¿Quién enamora más? ¿El que tiene labia o el que tiene plata? ¿Ah? Hay algunos factores por ahí. Según expertos, mencionan que como dijo el amigo, una cosa es conquistar y otra cosa es enamorar. Y con respecto a veces al que tiene labia, tiene muchos beneficios porque te ofrece muchas cosas en su momento que puede o no cumplir. En cambio, el dinero es un complemento importante para la vida o las relaciones amorosas, que significan cosas importantes que pueden ofrecerte las otras personas. Pero depende, siempre hay un porcentaje de seres humanos que acepta más lo que prometes a lo que le puedes no, oiga, a lo que le puedes comprar con el dinero, a lo que le puedes comprar con el dinero. Así que vamos entonces, 098 846 5612. Vamos a ponchar algunas notitas de audio que tenemos pendientes por ahí. Buenos días.
4: Porque donde entra la risa,
2: entra la risa. Hola, hola.
5: Yo quisiera saber qué opina la señorita Natalie, que no se ha pronunciado.
2: Ah, sí, sí, pues.
6: Pobre infeliz.
2: ¿Qué será de mi amiga?
7: Muy buenos días, señorita Génesis. Qué lindo programa que está haciendo usted hoy, acompañada para los dos. Acá está el grandote. Sobre el tema de la pregunta de hoy, mi opinión es que gana la labia. Decía mi abuelito en un refrán, más o menos así, que decía: el puerco más ruin se come la mejor guayaba. O sea, lo que me explicaba mi abuelo decía es que, por ejemplo, el labioso o el vago, el que tiene tiempo, está ahí, ahí, atrás, atrás, atrás de la pelata, que se la echa el buche.
8: Eduardo Colcha.
7: La persona que se dedica a trabajar, no tiene tiempo, entonces, ¿qué le gustan a la chica? El que esté ahí, atrás, atrás, pues, que tenga tiempo.
6: Claro. Es verdad, es verdad.
2: Y como que el dinero lo tengan como que complemento, ¿no? Así no tenga demasiado, pero le diga acá esto, esto es, y pum, le termine comprando algún cariñito por ahí. Bien, bien, muchas gracias a nuestro querido amigo que nos envía su respuesta acerca de la pregunta que tenemos en este jueves de debate. Tenemos una buena compañía. Gracias a todos nuestros queridos amigos que hacen San Jueves, pero junto a la Turbo. El comercio se intensifica en este inicio de fin de semana por ahí. Besos a la gente de la Bahía, del Mercado Central, del Ayacucho, a la gente de la Caraguay, a la gente que está ahí en los diferentes mercaditos, en Pascuales, en los terminales. Hablando de los terminales, ya nos vamos con las 5 notas relevantes del día, porque entre esas, ay, va a subir el pasaje interprovincial en todo el territorio ecuatoriano. Así que pendientes ahí, que ya nos vamos. Mientras tanto, buenos días.
9: Buenos días, Radio Turbo, los más turbados.
8: hablando sobre el tema de hoy, yo creo que en la actualidad sí enamora más la plata. ¿Por qué? Porque la situación que estamos ahorita, ya ahorita la labia, nada que ver.
2: Ajá.
8: Todo es la plata. Si no hay plata, no hay amor.
2: La plata, ¿será posible? Oiga, esa es otra pregunta de debate. Sin plata no hay amor. ¿Es posible que se dé eso? ¿Será? Dios mío, que sin plata no hay amor. Pese a cualquier... Bueno, yo enfatizo que el dinero es un complemento.
9: La plata nunca...
2: Ahí está, la plata es un elemento importante, pero vamos a escuchar qué dicen los demás oyentes. Buenos días.
9: Pero la pregunta fue, ¿quién gana más? ¿La labia, el labioso o el que tiene plata? No el que trabaja más o el que trabaja menos. Estamos hablando de la plata y quien más tiene su plata no tiene para qué trabajar.
2: Ay, ahí, si la chica quiere responder que... No peleen, oye, ¿qué quiere loco? Debate, claro. La pregunta de debate de este jueves. ¿Quién enamora más? ¿Quién enamora más? ¿El que tiene labia? O sea, el labioso, el que te conquista, el que te dice que te va a comprar un carro, el que dice que te va a comprar una casa. O el que, hablando serio, porque el labioso también puede llegar a ser el que te escribe, te dice, mi amor, ¿cómo estás?
6: Es verdad.
2: El que te se acerca a cada instante y te dice, ¿estuviste bien? Sí, comiste, todo marcha bien en tu trabajo, ¿qué tal? O el que te dice, ¿qué te parece si este fin de semana hacemos actividades y tantas cosas, verdad? Así que bueno, ¿quién enamora más? ¿El que tiene labia o el que tiene plata? ¿Quién enamora más? ¿El que tiene labia o el que tiene plata? ¿Qué nos cuentan nuestros oyentes? Buenos días.
5: La plata solo las llama a las interesadas.
2: Ah, ese es otro punto. Mire usted. Oiga, en jueves de debate es espectacular porque cada momento se abre una ventanita con algo nuevo. Por ejemplo, el otro amigo mencionó que una cosa es enamorar y otra cosa es conquistar. Acá el amigo José Luis abrió la ventanita del tema del interés, pues, ¿no? El tema de lo materialista que puede llegar a ser una persona. No solamente las mujeres, no, nada que ver. También los varones, y no pueden decir claro. Que no, porque a la final todo ser humano, sea lo que sea, siempre tiene un interés por medio.
9: ¡Sí, señor!
2: Buenos días, ¿qué nos dicen por ahí?
10: Bueno, yo voy a dar mi opinión. En mi época de soltero, la labia era pero hasta decir basta. O sea, usted con la labia comía postre helado todo. Pero hoy en día, lastimosamente, ¿de qué te sirve que tengas labia si te toca sacarte a una cita y no tienes ni para las tres hamburguesas o para ir al cine y todo? ¿De qué te sirve la labia? La pelada rapidito se da cuenta, te manta chiro.
11: Cómprame una papi pollo y tráemela.
2: que sean dos, por favor. Un encebolladito.
10: Entonces, ahorita es plata. Lastimosamente. Ahorita podrá tener demasiada labia. La vieja escuela le está hablando.
6: Es verdad.
10: Pero si no tienes plata, mío. A la primera chagüí, ni olé siquiera.
2: Pero mire, sácatela, claro. Imagínese todo aquello que dice nuestro querido amigo por acá con respecto a la pregunta de este jueves. Por acá me dicen, reportando sintonía, el Pato Ramírez. Patito, mi vida. ¡Mua! Oiga, todavía espero los encebollados, señor. Ya, pues ya, se va a convertir en una cangrejada. Sí.
12: Sí, reportando sintonía de acá de Orlando, Florida, la tierra.
13: Hola, mi bella Génesis.
2: Hola.
13: Llegando Totó de Byron. Respondiendo a tu pregunta que estás haciendo
2: hoy.
13: Bueno, te hablo de acá desde USA, porque vivo acá en Estados Unidos. Acá, con las gringas, funciona la labia. Pero con las latinas, funciona el billete. Sin billete, no hay paraíso. Saludos, chicos, y abrazos. Maravilloso programa.
2: Muy bien, bueno, mire, mire acá nuestro querido amigo Darwin, acaba de abrir otra ventanita más, ya se suma el tema de en Estados Unidos tal cosa, las gringas y el tema de las latinas también, cómo se manejan. Entonces funciona, una cosa es la labia y otra cosa es la plata. Buenos días, ¿quién más por ahí? Hello.
14: Hola, mi niña Genesis, buen día.
2: Hola.
14: A mí me enamora más mis hijas. Mis hijas. Oh. Y principalmente mi Fiorelita, que hoy está cumpliendo años.
2: Hoy estamos de
14: la
2: cumpleaños.
14: Está de cumpleaños.
2: ¡Bravo! Hoy, 30 de julio, está de cumpleaños una nena preciosa que no se pierde amor para dos. Gracias a nuestro amigo Osvaldo, que siempre está 24/7 con la Turbo. Más adelante la vamos a estar felicitando, pero desde ya, ¡mua! ¡Que viva la Jujujuju! Hoy cerramos el mes con el cumpleaños de la Jujujuju, ¿verdad? Así que desde ya la vamos a estar felicitando. ¡Buenos días!
15: Radio Turbo, Frankie Velázquez, Villa Bonita. A ver, uno con la plata hace lo que sea. Ahorita, en antes los tiempos de las abuelas, que la mujer le decía al hombre, ¿sabes que uno vivía con escalera? Por amor ella iba. Ahorita no. Ahorita es importante la plata. Porque la mujer para uno es como una inversión. Gasta aquí, restaurante, después viene ya el descuento. Pero si no hay plata, no hay nada.
16: La plata, no, la plata no manda, la plata no.
2: Estamos jueves, jueves de debate. ¿Eres team arriba o team abajo? Ay, no, no, no. Jueves de debate en este antesala de fin de semana. ¿Quién enamora más, el que tiene labia o el que tiene plata? Última nota de audio de este bloque. Buenos días.
17: Mi talentosa, o sea, nos dicen interesadas. ¿Y a ellos qué? ¿Qué van a buscar? Cuando ellos meten plata, meten labia, ¿qué van a buscar? Ellos también son unos interesados.
2: Pues sí. Sí. Sí, yo lo... Empezó la discordia. Enhorabuena a nuestra querida Polo Infeliz, no ha enviado notas de audio. Pero una más, escuchemos una más.
18: Por último, querida, queridísima Genesis, ¿por qué crees que las mujeres no salen a hablar la encuesta de hoy? ¿Por qué? Porque no se van a arriesgar la mujer de hoy en día a que la laven y esté a chiro. Por eso, que salga una mujer y que diga, me voy con este man porque me lavió, pero es chiro.
2: Ay, mi querido Levi, eso estuvo fuerte, ¿ah? ¿Eh? Eso es todo. Ay, salgan las mujeres, señores.
19: Ya, Génesis.
2: ¿Qué pacho?
19: Buenos días.
2: Buenos días.
19: Grandototote. Buenos días.
20: Hola.
19: Con referente al tema, ¿de qué vale que tengas labia? Si está que le metes labia a la pelada. La pelada lo primero que te va a decir es, pero este man es puro bla, bla, bla. Y ni un agua me invita. ¿Sí te explico?
21: Es verdad, es verdad.
19: En cambio, el que tiene plata, mi amor, toma un ramito de flores. Mi amor, una comidita. Mi amor, esto que ya sabes. Ah, pues lo que enamoras más es la plata. Pues, ay, es romántico, no es romántico, tiene plata.
22: Carro, casa, plata y cadena. Eso es lo que quiere la mujer de esta era. Uy, ella chiro no quiere. Uy, eso sí que es lo que quiere.
2: ¿Qué eres loco? Pues bueno, plata, ahí...
16: La plata...
2: Ahí van a salir nuestros queridos amigos. Avanzamos en ese jueves, un jueves espectacular para todos nuestros queridos oyentes que están compartiendo con nosotros. Oiga, entre las 5 noticias relevantes vamos a lanzar la primera. Atención a todos nuestros queridos oyentes que nos están escuchando en casa, en su vehículo, en su oficina. Pues bueno, ANT aprueba aumento del 25% en las tarifas del transporte inter e intraprovincial. Hay preocupación entre los diferentes usuarios, entre los diferentes propietarios de los vehículos, qué es lo que pasa. Pero bueno, el directorio de la Agencia Nacional de Tránsito, la ANT, oficializó un incremento del 25% en las tarifas del servicio de transporte público terrestre de pasajeros a nivel interprovincial e intraprovincial. Aunque la Federación Nacional de Cooperativas de Transporte Público de pasajeros intraprovincial del Ecuador sostiene que las nuevas tarifas entrarán en vigencia el 1 de agosto. Varias cooperativas ya comenzaron a aplicar el incremento, lo que ha generado sorpresas y reclamos entre usuarios. Para evitar cobros no autorizados o especulativos, la ANT dispuso a la Dirección del Control Técnico Sectorial la ejecución de controles periódicos en las terminales terrestres y advirtió que se aplicarán sanciones legales a las operadoras que incumplan las tarifas oficiales establecidas. Si usted pagaba antes $9 en el pasaje, va a tener que pagar $11.50 por en algunos sectores y depende. Por ahí creo que teníamos marcado el tema de las tarifas de Cuenca. Más adelante les vamos a dar con respecto a los puntos céntricos de provincia a provincia. También hay un aumento. Usted por ahí, si pagaba $8, póngale el 25% de más a esa tasa. Y es la diferencia que va a tener que pagar para movilizarse. ¿Y por qué hay reclamos? Porque ya se viene el fin de semana. Pues la gente aprovecha. Hay algunos ciudadanos guayaquileños que ven... tienden a viajar, visitar sus pueblitos, visitar sus provincias y tantas cosas que pasan.
1: Es verdad.
2: Los fines de semana. Así que bueno, ahí te dejamos ese dato importante gracias a nuestros queridos amigos que por acá están preguntándonos a través de nuestras notas de audio. 10 de la mañana con 32 minutos. Avanzamos en este jueves. Ya estamos, ya lo sentimos. Estamos sintiendo el fin de semana. Te dejamos con buena música en la 106.9.

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0: 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Caramba, me sentí en amor para dos, Dios mío. Pero no, no, no. Estamos en Los Masturbados. En la 106.9 Radio Turbo, un jueves diferente, un jueves familiar, un jueves entre panas por ahí que están compartiendo. Hace frío, cha. ¿Cómo estamos en la radio? Ay, nos tiembla todito, todito. Por eso les digo, un jueves cambiante, un jueves... Así anda la talentosa. Quien por ahí esté cerca, por favor, cerca de Garzota 1, que quiera venir a visitarme, a traerme unas empanaditas, un cafecito bien cargado, unos corvichitos, unas empanadas, un submarino, un sándwich.
1: Cómprame una papi pollo y tráeme.
0: No, polvo caliente, señores. Eso es para el almuerzo. A mí me traen... es que eso iba a decir, pues. Y si está cerca y puede traerme un té, pero llamado canelazo... O un té de coco. No, pues no me moleste. Té de coco. No juegue conmigo, ¿ah? Cuidado. Así que muchas gracias a todos los amigos. ¿Cómo marcha tu día? Gracias a toda la gente que nos ha reportado en sintonía a través de videos. Nuevos oyentes, hemos reposteado un sinnúmero de videos en nuestras redes sociales, en nuestro WhatsApp, al 098-846-5612. Por ahí las arterias principales están copadas. El tráfico está fuerte en algunas arterias de Guayaquil. ¿Qué tal en las provincias? Por ahí las personas nos han enviado que están en las principales arterias, de Durán en la avenida Durán Boliche, en lo que es vía Daule, en la Narcisa de Jesús, a los amigos que están vía Yaguachi, a la gente que está por ahí en Petrillo, en Daule, en Novol, en Isidro Ayora, a todos nuestros queridos oyentes que están compartiendo con nosotros. 10 de la mañana con 58 minutos, 098-846-5612, 098-846-5612, para que usted pueda disfrutar con nosotros. Gracias a todos nuestros queridos oyentes que por acá están reportando sintonía. Y hoy estamos jueves, jueves de debate. ¿Eres team arriba o team abajo? Ese debate no, oiga. Algunas personas se han comunicado por ahí, sí, bárbaro, una polémica acá en interno, dime y te diré, las mujeres esto que el otro, los hombres esto que el otro. Yo no sé este debate, ¿en qué momento pasó a tercer nivel? No lo sé, pero bueno, pregunta de este jueves, ¿quién enamora más, el que tiene labia o el que tiene plata? ¿Usted qué cree? ¿Usted que va en los buses? ¿Usted que le ha tocado verse las maduras y las verdes por ahí? ¿Usted que de repente se topó con ese tacaño, con esa tacañita? ¿Usted que de repente se tocó con el labioso? ¿O se tocó con el que sí tenía plata, pero era, ve? Tipo Byron Ross, que digo, tipo Eduardo. Así que cuéntanos, cuéntanos esa experiencia. Tenemos un sinnúmero de notas de audio. Vamos a ponchar en la parte de abajo. Nos habíamos quedado pendiente con algunas notas. Así que damosle lugar a esas notitas que nos cuentan. Buenos días.
2: Mi niña Génesis, por ahí se pone bravo. La labia gana a la plata. Igual, no te pongas bravo, pana. Si la chica, la mujer, la señora, la joven, decide a quién le entrega su cosita, sea con labia o sea con plata, pero siempre la labia va a ganar.
3: Muy buenos días, Radio Turbo.
0: Hola.
3: Excelentísimo programa en la mañana. 100% original. Con relación a quién enamora más, el dinero o la labia, pues en el sentido general será el dinero. El dinero. Los sentimientos se han perdido. Y tanto en el hombre o la mujer depende de dónde ponen los ojos. Porque hay mujeres que les gusta el dinero, así como también los hombres. Entonces. Depende de dónde buscas.
4: A ver, mi querida Génesis.
0: Hola.
4: Mi hija linda. Bendiciones. A usted, ¿qué la enamora más? ¿La plata, la labia o el sentimiento, la chispa que hay entre una persona y otra?
0: Ay, más adelante. Amaneció ensacado por preguntar a la locutora. Oiga, ¿qué? Es que no estábamos pues preguntando qué enamora más a la talentosa. Yo considero que realmente, yo lo único que puedo decir en honor a la verdad es que el dinero es un elemento importante para las relaciones de pareja. Eso sí, el dinero es un elemento o factor importante, tangible, que se lo necesita para las relaciones. Ajá. amorosas. Así que un besito para Patito, que por acá, mi hijo lindo, nos está enviando. También el otro Patricio nos envía mensajes. Gracias, Patricio. Estamos full con la Turbo. También Eduardo también nos dice, saludos desde Chicago. Iliums, Radio Turbo. Usted también está en Chicago. Buenos días,
5: ¿qué tal? ¿Cómo le va? Bendiciones. Desde Laurel, le estamos escuchando. Saludos, abrazo.
0: Laurel presente, qué chévere, gracias. Oiga, hace poco, bueno, en estos días vamos a estar por Laurel, así que un besito a toda la gente de Laurel. Buenos días. ¿En serio? Dele, señor, dele, ponchele. Ya se perdió, se ve.
6: Buenos días, señores de Radio Turbo.
0: Hola.
6: Y a usted, señorita, que tiene esa hermosa voz.
0: ¿Cómo está?
6: Y esa sonrisa tan conquistadora.
0: Gracias.
6: Mire, a veces ni el dinero, ni el físico, ¿ya?, ni la labia conquista una mujer. Cuando una mujer se valora de verdad, no le interesa el dinero, porque ellas también, las mujeres ahorita también trabajan, también facturan, como dice Shakira. A veces la mujer se enamora cuando, según el trato que uno le da a la mujer. A la mujer hay que tratarla con cariño, amor y respeto, consideración, llenarla de detalles, día a día, regarla como se regan las flores. Y entonces, eso enamora a una mujer bastante. Así tenga uno, no tenga dinero, sea feo, sea guapo, lo que sea. Pero no necesariamente tener físico y dinero para enamorar a una mujer, no. Todo es con las acciones. Saber tratar a una mujer con cariño y respeto, valorarla mucho, porque la mujer vale muchísimo.
0: Muy bien, mire, ahí salió un caballero respetuoso, ya era hora, pues. La mujer vale mucho, el respeto está primero. Chévere, gracias a nuestro querido amigo Tito, que por acá está escuchando. Gracias, Tito. Un titito para ti. Un besito.
7: Radial 73 para todo el 1045, se encuentra con Martillo. Aquí, Pelucho María, contra una José León.
0: ¿Qué cosa?
7: Almeida, ya, mi bella Génesis.
0: Hello.
7: Colcha.
8: Es verdad.
0: ¿Quiere loco?
7: Nuevecito, oiga. ¿Quién vacila más?
8: Sin duda alguna, sí.
7: Vea, puede ser todo, pero el que tiene labia, mijo. Mire, el labioso no puede tener plata, pero nunca le va a faltar argumentos para vacilar a una mujer. Y además que a la mujer eso le gusta. Tú puedes ser guapo, puedes tener plata, pero las mujeres ahorita con el machiro se van. Les encanta sufrir un poquito. Bendiciones.
0: Mire, bueno, listo. Gracias a Peluche, que solo le entendí el final, no el principio.
9: ¿Qué tal? Saludos a toda esa gente que se encuentra escuchando la radio 106.9, Radio Turbo. Bueno, respecto a la pregunta formulada por la bellísima Génesis Bermeo. Hoy en día todo va encaminado al interés. Caminado al que si tú no tienes un vehículo, cómo movilizarte, no te paran bola, ¿ya?
0: Ay.
9: Hoy en día se ve que muchas, no todas, ojo, no generalizo, y hay que ser sincero. Claro. Hoy por hoy, la mujer decide con quién casarse, con quién quedarse, siempre y cuando tenga una buena posición económica. Hoy en día, ellas le llaman estabilidad. No se trata de estabilidad, porque tú puedes salir con una persona adelante trabajando humildemente, pero hoy en día muchas mujeres, como digo, no en su mayoría, salen es a cazar fortuna, ¿ya? Si tienes un buen carro, si tienes una buena billetera, si tienes un buen trabajo, todo. Entonces, a ellas no les interesa eso. Como dice, muchas piensan, en cambio, esas que hablan de ser independiente, que sí, que por aquí...
0: Ay.
9: Muchas veces necesitan hasta que les paguen las uñas. Ellas trabajando y ganando un buen billete. Entonces, no se trata de ser tacaño, se trata de ser equitativo. Antes los hombres, en los tiempos de mi abuelita, como dice, se enamoraba con cartitas y todo eso. Hoy tú le mandas una carta a una mujer y ella te queda mirando hasta como bicho raro. ¿Ya? A ella mandarle una transacción, eso es lo que hoy lo que le mueve es el billete. ¿Ya?
0: Pobre, ahí sí voy a discrepar. ¿Cómo se llama el estimado, el caballero? ¿Cómo se llama? No sale el nombre, no sale. Bueno, al estimado, al caballero, al hombre, varonil, pecho, con pelo en el pecho, cuatro. no generalice, o sea, eso, ¿verdad? Porque no todas las mujeres son así, o somos así. No, yo no, señor. Yo sí soy una mujer muy independiente. Duela quien le duela. Punto. Segundo, no todas las mujeres son así, pues claro. Igual son los varones, Dios mío. Existe el 70% de varones que son todas las cosas pagadas por las mujeres. Y esto que el otro... ¿Y usted por qué cree que vemos diferencias de edades? ¿Quién le da al hombre? A la mujer, ¿verdad? Yo no me estoy enojando, Carela.
1: Porque con ese carácter, mi hija no va a llegar a ninguna parte.
0: No, sino que lo estoy delineando al amigo, al caballero, al señor, con pelo en el pecho, que no todas las mujeres somos así, ¿verdad? Que no generalice, porque no estamos en los zapatos de las mujeres, pues, ¿no? Como varones.
1: Porque con ese carácter, mi hija no va a llegar a ninguna parte.
0: ¡Pobre infeliz! Tenemos más reportes de sintonía. Ya, señor productor, ya, quíteme ese guión de ahí. Buenos días,
10: mi querida Génesis. Un saludo grande.
0: Ya era hora de una mujer.
10: Bueno, quisiera opinar acerca de la pregunta que tienes hoy. Y bueno, más que labia y dinero, pues es como las personas te tratan. Y mi novio no tiene dinero y yo estoy con él y estamos 8 años y tal vez me enamoro de la labia porque siempre supe que no tenía dinero, pero eso, cuando te enamoras de alguien, te enamoras, no importa si tiene plata o no tiene plata, pero la labia siempre ayuda porque sí te convence. Bueno, un saludo otra vez, un abrazo y que tengan un lindo día. Gracias.
0: Bien, gracias. Bueno, al fin una mujer, miren, si ven hombres, que bueno, las mujeres no solamente están ahí por el tema del dinero, sino también por el respeto. Es que es muy cierto, si hubieron 3 arísteras, o 4 creo que ya, 4 ventanitas ahí. Una, que el enamorar es una cosa y el tema de conquista es otra. Está la otra arista, que es el interés o no interés. Está el otro arista, que depende cómo maneja el tema de la labia, si te cumple o no te cumple, o cómo maneja el tema del dinero, si lo tienes o no lo tienes, y si lo tienes, no lo sabes utilizar. Pues bueno, tantas aristas ahí abiertas que tuvimos, o que tenemos todavía, porque todavía estamos debatiendo en este jueves. Notas de audio, y gracias a nuestra querida amiga, creo que es la amiga que dice, me llamo Isabel. Un abrazo, y que todo marche bien en su vida, Isabel. Besitos.
11: ¡Nombre! ¡Qué linda muchacha! ¿Cómo habló? Pero la verdad es que no sé si lo enterró al muchacho o le echó flores, pero bueno, sonó bonito.
0: Tiene que haber un pobre. Buenos días.
12: Señorita Génesis, ¿pasa algo en el hogar? Confirme.
0: No, señor, todo muy bien. Excelente, excelente. Hola, hola, buenos días.
13: Es una señora muy grosera.
0: Ya quisiera ser yo grosera. Gabriel de Mera.
14: Hola, ¿qué tal, mis queridos amigos de Radio Turbo? Qué pena me da escuchar esos colegas taxistas, colegas conductores profesionales y no profesionales del volante. Y esas personas que hablan de la mujer mal, sin darse cuenta que la mujer es la esencia perfecta del hombre. A una mujer, si tú la tratas bien, te tratará como su señor hijo, no como madre y padre, también incluso hasta como madre. Pero qué pena esos caballeros que traten así a las damas, qué pena. Y sin darse cuenta que vinieron del vientre de una mujer. ¿Por qué? Porque el hombre lo hace, correcto, pero la mujer es quien lo mantiene y quien lo tiene dentro de su vientre. Qué pena esos colegas conductores. Pero bueno, entiendo. A veces hay pequeños detalles insignificativos que hacen dar a mal entender eso de las mujeres. Pero bueno, así es la vida. Los entiendo, esos colegas, los entiendo. No lo han querido como lo han querido realmente, pero bueno.
0: Claro. Así es la vida de caprichosa, a veces negra, a veces roja. Estamos jueves de debate. ¿Eres team arriba o team abajo? Oiga, es para romper el hielo, ya que se está tornando un poco tránfuga esta situación. Dios mío, nos escuchan en los buses, en los taxis, en los vehículos, en casa, en las oficinas, en los departamentos, en las empresas, en los talleres, en los expresos, en los taxis, en las triciturbo. Estamos en todos lados. Y la gente se está por... En la clínica de hemodiálisis, ya están regando la sangre por ahí, Dios mío. Con los malas... Los sangre sucia, oiga. Ahí también... Dice, y los malas sangre que hacen Los Sangre Sucia, señor. No le cambie el nombre. Oiga, ya, sí, hay bastantes varones, bueno, que se ponen en ese plan de ofender. Por eso le decía el señor caballero, estimado hombre, con pelo en el pecho, que no sería bueno generalizar, pues, ¿no? Buenos días a todos desde Los Vergeles, a full sintonía como cadena nacional. Jueves de debate. Jueves de debate, para que usted interactúe con nosotros. Ese no, señor. Este sí. ¿Quién enamora más? ¿El que tiene plata o el que tiene labia? El que tiene plata o el que tiene labia. Por acá tenemos nuevos oyentes. Bienvenidos a Huguito. Bueno, por ahí le damos la bienvenida a Huguito, que nos dice que escucha desde Guayaquil y él dice que la labia gana, 100% guayaco, pues, ¿no? Por acá le damos la bienvenida también a Huguito, Huguito Alvarado, fiel oyente. Buenos días, agrégueme por favor, escuchándolos desde la app. Ando por Babahoyo, pilas, excelente día, excelente tema. Gracias, mi querido Huguito, ya te voy a agregar por ahí para que estés al tanto de todo lo que hacemos acá en Los Masturbados, en toda la parrilla de programación que tiene la Turbo. Notas de audio, a ver, buenos días, hello.
13: Buenos días, Radio Turbo, buenos días, señorita Génesis.
0: Hola.
13: Bueno.
0: ¿Dónde está usted, señor?
13: Todas son interesadas, todas las mujeres son así, todas son así. Y la chica que habla así, se ve que está tan enamorada, listo.
0: ¿Cuál es el señor? José León, primero termine y luego hable, ya, porque está, por eso es que está hablando pendejadas, pues. Primero termina, primero.
15: Linda, no generalice, yo soy taxista, pero no generalice. Profesional de volante, gracias.
16: Si tú la tratas mal.
15: No todos somos cortados con la misma tijera.
0: Dios bendito, buenos días, hello.
17: Mi mujer dice, niña talentosa, que labia mata plata. Ella dice que prefiere caminar chupando un helado, conversa, enamorándose de lo que le dice, a andar con alguien en un carro que es más amargo que limón.
18: Señorita Genesis, muy buenos días.
0: ¿Cómo está? Buenos días.
18: Estoy diciendo sobre la mujer, enamorar, todo eso. Pero primero es cogerle y darle una buena
19: trabajo. Turbo, buenos días, Radio Turbo. O sea que para el man que mandó el audio, que todas son interesadas. Hasta la mamá es interesada, entonces la mamá.
0: Ay.
20: Buenos días, Génesis hermosa. Buenos días.
0: Hola, mi vida, ¿qué tal?
20: Respecto al tema que están tocando el día de hoy, la pena es que la labia mata todo. Si tienes una buena labia, tú conquistas, no es necesario tener plata. Si saco una 5 latas en el bolsillo,
21: sí, señor.
20: Mientras tengas labia, te la pasas chévere.
22: 7-3, lo cordial, bendiciones talentosas. Ya a la final. Si soy feo, chiro, con una buena labia, hasta el mismo universo se viene conmigo.
0: Pobre, a caramba, oiga, está bueno. Ahí está, el amor propio primero. 11 de la mañana con 14 minutos. Tenemos excelentes recomendaciones que hacerle a nuestros queridos amigos acá en esta mañana. Se viene el fin de semana y estamos ahí. Oiga, estamos alterados. ¡No! Oiga, ya no, señor, ya, ya pasó la Copa Turbo. Venga, yo le digo cuándo va a ser la segunda. ¿Cuándo usted cree que es?
23: Diciembre.
0: Dice, no, está muy lejos, dice. Está muy lejos de diciembre. ¿Cuándo cree que es? ¿Cuándo? Noviembre. No, ahí ya nos vamos de feriado. Y es el más largo de todo el año.
23: Ya, en octubre.
0: ¡En octubre! En octubre son las fiestas de Guayaquil, pues. 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
0: 11 de la mañana con 16 minutos. 11 de la mañana con 16 minutos. Sí que hemos alterado los nervios por ahí. La gente está sumamente que activa. Ya tenemos guardias de seguridad. Hemos comunicado con el 911 para que traiga resguardo policial. Porque el tema de hoy está que arde, Dios mío. Porque estamos jueves de debate. Acá en la Turbo. ¿Eres Team arriba o eres Team abajo? No. Jueves de debate, ahora sí. ¿Quién enamora? Dios, yo creo que tengo que desayunar. ¿Quién enamora más? ¿El que tiene plata o el que tiene labia? ¿Quién enamora más? ¿El que tiene plata o el que tiene labia? ¡Hello!
3: La labia mata plata. Por eso los hombres mentimos y las mujeres se maquillan. Porque la mujer se enamora por el oído. Así de simple. Y ese cagón que no hable tontería.
21: Venga, yo le... Hola, Génesis.
0: Hola.
21: Bueno, la escucho hace mucho tiempo, pero...
0: Gracias.
21: Primera vez que le voy a comentar.
0: Comente, señor.
21: La respuesta a su pregunta.
0: Comente.
23: Oiga, joven, ¿y usted tiene voz?
21: La labia le gana al dinero. La labia le puede ganar a todo. Para muestra un botón. El cuentero de Muisne tres veces vendió el reloj a punta de labia.
0: Tres veces que compró un reloj a punta de labia.
23: Es verdad, es verdad.
0: Ah, tres veces. Ah, un cuento. Ay, Dios mío. El reloj que está... Ya, Dios bendito. Terrible ha sido JR, de verdad. Difícil. Oiga, 11 de la mañana, 18 minutos. Besos a la gente de... El técnico de aire, mi querido Edu. Ahí está, escuchándonos por acá. Saludos sintonizados siempre. Activa la gente. Buenos días.
24: Bueno, si tú lo crees así, no te metas con mi madre.
25: Bella Génesis, discúlpeme, pero yo nunca generalicé. Yo dije, en su mayoría. O sea, que si digo en su mayoría, estamos hablando más del 50%, ¿no? Ya, nunca dije todas, como el señor que mandó el audio ahora último, dijo todas, y ahí sí no estoy de acuerdo, ¿no? Pero bueno, y respecto al señor que poco y más lo ponemos en un altar, cuidado, se me cae y se me hace pedazo, porque... Mínimo tiene que tener rabo de paja. No nos hagamos los pulcros ante los oyentes o ante usted para quedar bien y que le aplaudan. No. Ese señor, y ojo, hay muchos dicen sí, que criticamos, hablamos de una mujer y venimos de una mujer. Tenemos hermanas, primas, hijas. Sí, y así mismo tenemos padres, hermanos, abuelos. Cuando muchas mujeres hablan mal de un hombre, que sí, que este perro, que este que por aquí, nadie sale a decir, oye, tú no vienes de un hombre. Porque gracias a Dios, tengo entendido que para procrear y para que haya nacido, un ser humano necesita de un hombre y de una mujer, de un padre y de una madre, ¿sí o no? Entonces, no digamos esas palabras de que sí, que respeto mucho y es verdad, la mujer es lo mejor, madre, hermana, pero asimismo, el padre, el hermano, el tío, los hijos, también, todos valemos, todos somos fundamentales en una vida.
0: Que se termine la... Está bien, sí. Paz, por favor, póngame el fondito. Vamos a proceder a darnos la paz. La paz, por favor, la paz. Paz, eso. La paz. Nos damos la paz. Ya listo, ya saldamos. Ay, respiremos, por favor. Inhalemos, exhalemos. Ay, ya está, ya. Todos calmados.
26: ¿Qué dice? Tres cordiales.
4: Un beso, Génesis. 7-3 cordiales.
0: Un beso, mi vida.
4: Pero solamente de ver nomás ahí, pues si Cocha con labia ha conseguido tantas mujeres, imagínense.
5: Ay, buenos días, ¿cómo están, Génesis?
0: ¿Qué pacho?
5: Ay, mamá mía, yo te digo algo, y es muy bien sabido. Antes las mujeres se enamoraban por los oídos, ahora se enamoran por los ojos. Ay, eso sí, si no, preguntémosles a Raulito un ratito. El caso que me pasó con la China en el bosque.
6: Ya, no deja la polémica, ándate a la iglesia y ponte la sotana.
0: Mande,
7: he
0: mande.
7: Dicho, caso cerrado, confirme.
0: Mande, mande por ahí.
8: Bueno, yo creo que la gente está muy confundida. Estábamos hablando de tiempos, ¿no? Porque el tiempo de antes era muy diferente. Antes era la labia, no le interesaba a la gente si vivías en una casa de caña. Estamos hablando de este tiempo, en este tiempo, en todas partes del mundo. Bueno, no en todas partes del mundo, porque en la parte de los mundos, en el primer mundo, no son así. Porque son todos igualitarios. Pero aquí, en este país, en estos países tercermundistas, a la mayoría de tanto hombres o mujeres, sí nos interesa la plata.
7: ¿Qué pasó? ¿Que les ardió como ají? Están probando mucho ají últimamente. ¡Les ardió! ¡Ay, perdón! ¡Sofrido!
0: Dios mío. 11 de la mañana con 22 minutos. 11 de la mañana con 22 minutos. Hora de la Turbo. 11 de la mañana con 22 minutos. En este jueves espectacular, jueves. Chuta, ya termina la polémica, oiga, señor. Ponche, mande. Mande rápido, pues.
9: Buenos días. Estamos aquí en la 106.9, Los Más Turbados, con la talentosa.
0: Hello.
9: Sin Johnny y sin Colcha y con Byron Roja.
26: Hola.
9: Bueno, muchachos. Bueno, con labia, mira a ver si Colcha es dueño de la 18 con labia. Con labia nomás.
27: Que la paz esté con nosotros y con su espíritu. Dado fraternalmente la paz. Se acabó el tema. O si no, cojo como puñetere. Le doy la paz con la chancleta.
0: 11 de la mañana con 22 minutos. Vamos justamente con el segmento La Turbo te cuida. Vamos a hablar del tema de los té por ahí, de los frutos secos. Para nuestros queridos amigos que hemos visto, que han estado muy preocupados, si usted de repente es de las personas que consume frutos secos, pues bueno, existen algunos que conocemos y están presentes. La nuez, la almendra, los marañón, el pistacho, las nueces de Brasil, las avellanas, la pecaña. Cada uno de estos elementos de caza o comestibles causan mucha sensación de saciedad. Si usted de repente tiene por ahí mucha ansiedad, es bueno, mediante los diferentes expertos en el tema de salud, recomiendan que consumamos diferentes frutos secos. Frutos. Déjeme. Es que ya, pues entiéndame, señores. Diferentes frutos secos. Sí, ya déjeme. Frutos secos. Ya mismo lo que pasa. Pues bueno, la nuez mejora la memoria y la salud cerebral. La almendra fortalece huesos gracias a su alto contenido. La avellana, que es uno de los que normalmente no se come, no se encuentra y es un poco caro, hidrata la piel gracias a su vitamina E, que es totalmente natural. Aquí los diferentes expertos incluyen el maní también. Si usted de repente sufre o es de las personas que tiene ansiedad, ya desayunó, pero a las 10 de la mañana otra vez quiere alimentarse, otra vez quiere comer, pues bueno, algo que es muy beneficioso son los diferentes frutos secos. Y ellos incluyen el maní. ¿Por qué? Porque el maní regula el azúcar en la sangre con fibra natural. El piñón también es mencionado entre los frutos secos. ¿Por qué? Porque favorece el crecimiento muscular con proteína vegetal. Sin duda alguna, usted puede consumir. No es muy consumido en actualidad el tema de la macadamia. Así, macadamia. Son unas bolitas más suaves para poder. Y también está en el área de frutos secos que recomiendan los expertos si usted padece de ansiedad. La macadamia reduce la inflamación articular con ácidos grasos omega, que sin duda alguna es muy beneficioso para nuestro metabolismo. Así que ya saben, normalmente siempre hemos consumido las nueces, las almendras, el pistacho, la nuez brasileña, pero usted puede incluir entre sus frutos secos, que tienen muchos elementos, el tema de la avellana, que hidrata la piel gracias a su vitamina E, el tema de la macadamia, que reduce la inflamación, el tema del maní, que usted de repente, no, que voy a comer maní, sí, tiene que consumirlo en las pepitas ya terminadas para poder ingerirlas. ¿Por qué? Porque regula el azúcar en la sangre con fibras naturales. El piñón, que normalmente no se lo encuentra por ahí, pero si usted lo busca en diferentes centros comerciales, va a poder conseguir el piñón y va a favorecer el crecimiento muscular con proteína vegetal. Entonces, ahí te dejamos ese dato importante. Si eres una de las personas que sufre de ansiedad, te estamos cuidando porque la Turbo te cuida todos los días. Es importante que usted esté bien. Son las 11 de la mañana con 26 minutos. 11 de la mañana con 26 minutos. Nosotros vamos a avanzar. Al regresar ya estaremos con el segmento Tú la pides, tú la cantas. Como que a limar las perezas, ¿verdad? Oiga, antes de terminar, nos quedan por ahí poquísimos minutos. Ponche las notas de audio para cerrar ya el tema del debate en este jueves. A ver, ¿qué nos decían?
1: Saludos, bendiciones. Bueno, ¿qué pasó con Chico Johnny y Colchita? Hoy día hubiese sido interesante que estén en esta polémica también opinando.
10: ¿Qué pasa, el desgraciado? Pero toda la culpa la tiene Génesis. Ella es la culpable, confirme.
0: La última, la última.
11: Es verdad, es verdad.
0: Yo no tengo
12: ya deja la polémica, coge la concha tigre, tírate un pedo y ahógate.
0: Oiga, grosero. 11 de la mañana, 27 minutos. Ahí nos vamos entonces. Estamos jueves, inicio de fin de semana, con buena música en Los Masturbados.
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Ay, familia, una mañana espectacular que estamos teniendo desde Guayaquil y bueno, en otras provincias también. ¿Cómo está el clima? ¿Cómo está el ambiente? Estamos jueves por ahí, planes espectaculares que están realizando las diferentes familias. Yo nunca pasó ni uno de los hombres que tanto hablaron por ahí dejándome un cafecito, un pancito, una papi pollo para el grandototote, que él no desayuna pan, él come salchipapa enterita ya pues. De una, el desayuno de él es tipo almuerzo. Y la merienda es almuerzo y merienda ahí mismo. Dos platos. Qué grandototote, pues, y se alimenta bien. Oiga, antes de irte con el segmento Tú la pides, tú la cantas, quiero enviarle saludos de cumpleaños a toda la gente que hoy está celebrando sus cumpleaños. 30 de julio, tenemos muchos cumpleaños. Vámonos con el segmento de cumpleaños por acá. Quiero enviarle saludos a una persona muy especial, a Melanie Cristel Curillo Vélez. Curillo Vélez está hoy cumpliendo sus 15 primaveras. Deja de ser una niña para convertirse en toda una mujer. De parte de su tío Eduardo García, nuestra querida Melanie vive en

0: Toledo, Los Ríos, y sin duda alguna está escuchándonos acá a través de la Turbo. Así que bueno, de parte de su tío Eduardo García, un beso espectacular para Melanie, nuestra hermosa quinceañera. ¡Que viva la cumpleañera! Melanie, te enviamos un beso de todos los que hacemos la Turbo FM, en especial los más turbados, el grandototote, tu tío Eduardo García y bueno, la talentosa. Un beso rico para Melanie, que hoy se celebran esas 15 primaveras. Sí, señor. Oiga, asimismo, quiero enviarle saludos de cumpleaños para nuestra hermosa Jujujuju. ¡Que viva la cumpleañera! La Jujujuju está de cumpleaños también de parte de su papá, mi querido amigo Don Osvaldo. La felicitan, es una nena preciosa, es una niña sumamente responsable. Te queremos mucho, mi querida Jujujuju. Y bueno, un besito. Sé que en Amor para Dos me vas a estar escuchando. Así que ahí te guardo todo lo que te tengo que decir para en la hora de Amor para Dos, ¿verdad? Así que un besito. También queremos celebrar, espere, que falta una. Falta la más deseada por acá. El esposo me dijo talentosa. Gracias a ti, mi esposo me va a comprar todo lo que yo quiera en este día. Ah, mire. Saludamos a Angie Choez, que hoy está de cumpleaños feliz. Cumpleaños feliz. Que los cumplas, querida Angie. Cumpleaños feliz. Amigos, si quieres serenata personalizada, me llama la talentosa que le llamo sonido incluido con canciones de una para que le diga te amo de otra manera diferente. 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
1: Y que viva. $3.
0: Ya sabes, mi querida Angie Choez, que la pases rico, que Dios te bendiga y que sigas adelante. Parte de tu esposo que te ama con todo el corazón y que no te va a dejar por nada el mundo hasta que la muerte lo separe. Si le pone los cachos, ahí va a seguir. No, mentira.
1: Pobre y feliz.
0: Pues bueno, un abrazo para Angie Choez, que hoy está de cumpleaños. Besito. Vámonos con el segmento. Tú la pides, tú la cantas. Ahí está. Eso. Arrancamos con el segmento Tú la pides, tú la cantas. 098-846-5612. 098-846-5612. Para que usted pueda disfrutar. ¿Cómo es este segmento? Pues bueno, si ya eres fiel oyente de la Turbo, sabes que tienes que cantar un poquito de la canción para nosotros ubicártela. Puede ser salsa, puede ser reggaetón, mambo, baladitas, despecho, rocola. Por ahí también puede ser, no sé, rancheritas. Puede ser que a algunas personas les gusta cantar rancheritas. Pues bueno, este es el segmento Tú la pides, tú la cantas. Tú la cantas, tú la pides. Cántate un trocito con los más turbados. En este momento espectacular. Así que gracias. 098-846-5612. 098-846-5612. Vamos a abrir, por favor. Alísteme la canción ¿Cómo sufro? De Gloria Trevi, para arrancar con algo corta vena, ya que estamos jueves, Dios mío. Como soy la pionera y estoy sola, el segmento es para mí solito. Así que... ¡ah!

0: Yo también, señor. Ya tenemos reporte por ahí. Vamos a darle lugar a nuestros queridos amigos. Este es tu segmento. Tú la pides, tú la cantas. ¿Quién por ahí? Buenos días.
1: No me diga que los médicos se fueron.
0: Oh.
1: No, no me digan que no tienen anestesia.
0: Oh.
1: No, no me digan que el alcohol se lo bebieron. No,
0: sí.
1: Y que el hilo de coser fue bordado en un mantel. ¡Pila, DJ!
0: Ahí está, ahí estamos. Ese es tu segmento. Tú la pides, tú la cantas.
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0: fiesta.
1: También póngame ese vallenato que es así. Estamos frente a frente los dos.
0: ¡Uy! Ahora sí.
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0: Byron, le toca.
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0: ¡Ay, hombre!
1: Esa viene a ser el mío.
0: Con
1: te
0: gusto,
1: todo
0: César.
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0: ¿Y qué cosa?
1: Aún veo Valdeta, papá los cachos.
0: Ahí está.
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0: no entendiste mi vida, ya lo sé.
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0: y es mejor que por fin reconozcas lo que soy y te alejes de mí, cucaracho.
2: Estamos frente a frente los dos.
0: Esto es, tú la pides, tú la

0: amiga, al verte.
1: Uy.
0: Linda, con esos huequitos en tus mejillas, con esos deseos que
1: se ha sabido cantar el pobre infeliz, ¿eh?
0: Y que se acompañen de caricia, dedicada para Natalie.
1: Esto es, tú la pides, tú la cantas.

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1: ¿A quién más tenemos por ahí? A ver.
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1: Uy.
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1: Amor, creo que es Zaira. Y dice, ah, no, no, no estamos, es cierto, es cierto. Esto es, tú la pides, tú la cantas. Un abrazo para la gente que está pidiendo solo éxito, ¿eh?

0: Bueno, estamos aquí en Uno la pide, uno mismo la canta. Bueno, ¿qué tal si te pones algo así? Ella ya me olvidó.
1: Uy.
0: Yo la recuerdo ahora.
1: Claro, eso es, tú la pides, tú la cantas.

0: Fernando Totote, por favor, póngame la música esa que es. Daría cualquier cosa por volver contigo. Daría cualquier cosa por volverte a ver. Para ti, Fernanda.
1: Uy, hasta acá chispió, amigo. Fernando, Dios mío. Este, lo tenemos, lo tenemos. 098-846-5612. Esto es Los Masturbados en el 106.9. En tu programa, en tu segmento, tú la pides, tú la cantas. Todos géneros. Estamos haciendo San Jueves. Un jueves diferente con la familia, disfrutando. Gracias a toda la gente por acá. Tenemos bastantísimas notas de audio. Muchas gracias. Muchas gracias por el reporte de sintonía. No me dejaron solita. No, no, no, no. Qué lindo. Esto es Tú la pides, tú la pides.

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1: ¡Ay! ¡Tenemos nuevos oyentes! ¡El Flavio! ¡Un abrazo, el Flavio! Así sale remitente por acá, ya lo he guardado. Un besito para ti, Flavio. El Fabio, no Flavio. ¡Ay, ay, ay! ¡Ay, hombre! Y para esos corazones destrozados.

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2: ¿Qué tal, niña Génesis? ¿Cómo está? Les saluda Shirley Vargas. Por favor, pónganme esta canción que dice así. El amor que te doy nunca tendrá final, no podrá terminar. Mientras exista un Dios, mientras viva te voy a amar. Dedicada para mi esposo, el doctor Alberto Moreno. Gracias.
0: ¡Caramba! Señor Alberto, no me pregunte cuál Alberto, el esposo de la señora Shirley Vargas. ¡Ay, Dios mío! Mejor, vamos a apoyar. Gracias, Shirley. Un beso para su esposo, el doctor. ¡Ay, hombre! Hemos hecho jueves de vallenato, oiga.

0: Niña Génesis, ponga ese vallenato que dice: fue imposible sacar tus recuerdos de mi mente. Fue imposible olvidar que algún día yo te quise. Pobre y feliz.
1: Querelo. Ah, Dios mío. Estos chicos han estado espectaculares hoy día. Tenemos algunas notas de audio. Hola.
2: Toti, barco a la deriva, por favor.
1: No le escuché, no le escuché. Repeat, please. Mande. Barco a la deriva, creo que dijo.

0: Por la forma en que te andas portando.
1: Uy.
0: Sé que no andas a gusto conmigo. Yo deseo que me digas de plano qué papel desempeño contigo. 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
1: Ay, ay, ay.
0: La misma tijera de Vicente Fernández.
1: Oiga, ¿para qué ponerla? Pues si ya la cantó.
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1: No, mentira, mentira. Hola, hola.
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1: Uy.
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4: 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Buenos días, Radio Turbo. 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
1: Ay.
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5: Buenas tardes, mi niña Génesis.
1: Hola.
5: Tú la pides, tú la cantas.
1: Cuente,
5: me gustaría escuchar el tema del señor Marcos Augusto Vera Rosado, más conocido como El Padrino. La canción que dice así:
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7: Amigo,

0: sus seres. Talentosa, póngame esa música llegada para mi colega, el Cholo Kimí.
1: ¡Ay!
2: Más lo que mi gente, se me puede complacer con la canción de Jaime Enrique Aymara, Amor Sincero Yo Te Di, dedicada para el señor Flavio César Jiménez en la capital de Quito.
1: Pues bueno, oiga, y la nota de audio de Bismar. Señor, el Fabio.
3: Saludo, mi estimada Génesis.
1: Fabio.
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1: Se pasa usted. Niña. 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Nos está recién hola, gracias, el pobre infeliz, por cierto, ¿cómo es un...? Dios mío. Amiga, la necesitamos y ahorita recién nos escribe. No, ¿sabe qué? Sáquesela de aquí. Nos estamos despidiendo. Un besito para Nati. Gracias, Nati, por estar compartiendo con nosotros. Para Shirley, que nos envió una foto con su esposo. También gracias. Un beso para el doctor. Y bueno, para todos los amigos. Ha sido un espectacular jueves junto a la talentosa, porque nadie vino. Despídase usted. Despídase. Despídase, talentosa. Ya me voy a despedir. Y justo cuando era jueves de debate. ¡Oh! Dios. Nada, yo no los extrañé nada. Y graben, yo no los extrañé. Nada que venga con el bolón, el compañero Eduardo. Nada que chico Johnny traiga eso. Nada que ver. Acá seguimos disfrutando con la talentosa. Saluditos a Hugo Alvarado. Para Nati Barzola, para Andrés, también que está por ahí compartiendo. Para nuestro amigo Freddy. Y para el señor, antes de que se me olvide por acá, el señor Ronald Sigüenza. Listo, Ronald. En controles estuvo mi querido DJ.
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7: Acá está el grandote.
1: Ahí está el grandototote. 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Ya se viene Salsa al Tiro con nuestro compañero Zeta George, y a la 1 de la tarde nos encontramos con más novedades, con amor, ajá, con despecho. En Amor para Dos, a través de la 106.9. Eso fue Los Masturbados. Diosito me los cuide. Gracias por la sintonía. Los quiero. Chau, chau.
8: Ya fue.
1: Chao.
8: ¿A qué hora?
1: Ya, señor. Mande.

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0: conducción del elegante Zeta George. Estamos en jueves. Atesala el fin de semana. Y hoy estamos en jueves de salsa romántica. Salsa suavita, para enamorar o para recordar o para ilusionarse, para hacer cositas de esas muy buenas aquí en tu programa.
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0: En el dial perfecto.
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0: Sin límite. Por supuesto, claro. Nosotros y ustedes y nosotros vamos a estar en conexión total con aquellos éxitos de lo mejor que tiene la salsa romántica. Hoy vamos a poner a sonar todos esos ritmos románticos en salsa para que usted la pase muy bien. El clima se da para eso, ¿no? Un clima fresco, agradable, clima totalmente refrescante y lo que es importante, están por pagar. Algunos ya les pagaron.
2: No hay plata.
0: ¡Qué malo! ¿No le han pagado? ¿Por qué no le han pagado?
2: No hay plata.
0: Pero... bueno, ya más lueguito. Ya estamos en el cierre prácticamente del mes de julio. Y lo importante es saber que usted está muy bien con nosotros. Qué gusto en este 30 de julio compartir buenos y agradables momentos. Usted que nos está escuchando, usted que está con nosotros, gracias por permitirnos ser parte de este momento inigualable en el mediodía. 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Y ahora, hola, le ponemos más romance en salsa. 12:20. Salsa de la buena, salsa para sus oídos, salsa para compartir, aquí en Salsa al Tiro.

0: ¡Ternura!
1: ¡Qué derroche de amor!
0: ¡Derroche!
1: ¡Qué gusto!
0: A quienes están derrochando muy buen ambiente positivo con nosotros, muchas gracias. Es salsa, salsa de un jueves o jueves romántico.
2: Buenas tardes, Don Zeta.
0: Hola.
2: Si están amables, poner ahí golpe de gracia. Santo Totote, el país Don Roja, full sintonía.
3: ¡Hola!
0: Chévere, muchas gracias. ¿Quién más está por acá? ¡Epa!
4: Excelente tarde para todos. El equipo de Radio Turbo. Salsa al tiro, Zeta George. Una complacencia musical.
0: Dígame.
4: Un Caney, vamos a darnos tiempo. Que todo Caney sea éxito para la tarde, Zeta. Bendiciones.
0: Gracias. Gracias, amén, por sus bendiciones. Bendiciones también para usted, mi querido amigo Julio César, que está con nosotros disfrutando de este ambiente de jueves con Salsa al Tiro. Salsa al Tiro, un programa que usted prefiere todos los días a partir del mediodía. Qué gusto. ¿Quién más está por acá? Qué gusto saludarle. Buenas tardes. Hello.
5: Mi pana Z talentoso, buenas tardes.
0: Hey.
5: Acá reportando sintonía desde los Américas del Norte, como siempre. Tiras, mi pana Z, complázcame. Ahora sí con la canción Manos de Tijera.
0: Ah,
5: ahí
0: sí.
5: No se puso el cuarto pollo.
0: Exacto. Hoy sí, pero ahora, después de este derroche, ¿qué tal si ponemos? ¡Uy! Ahí está el humilde Andresito Biafra. Y la Suprema Corte, nunca podré. Salsa romántica de jueves.

0: y yo, solamente tú y yo en esta aventura de Salsa al Tiro, un programa exquisito, agradable, muy buenas tardes a quienes disfrutan de este agradable momento. Hola, ¿qué tal? Dice Zeta George, saludos desde Ambato, taller de calzado Habichuela, siempre trabajando en compañía de la Turbo, no se preocupen. Hoy es su día, hoy no se va a quedar esperando, claro, hoy le vamos a dar ese tema solicitado la tarde de ayer. Mil disculpas, ayer estuvimos un poquito saturados de mensajes, pero hoy estamos de complacencia. Hola.
1: Buenas tardes, ya estamos aquí en Salsa al Tiro.
0: Señor.
1: El elegante de la balada, perdón, de la salsa Z, el elegante George.
0: Aquí estamos.
1: ¿Qué más? Mi pana Byron Rojas, el grandotote. ¿Será que pueden poner la canción Déjala de Grupo Caneo? Gracias.
0: Buen tema.
1: Excelente Juernes.
0: Excelente Juernes. Señor.
2: Zeta George, el talento. Dos horas, salsa al tiro. A caramba. Aquí estamos martillando. Vamos a la prima. No te hueves, don Zeta George. Póngase un temita. Una salsita medio urbana, pero romántica. Esa que dice, pues te cuento que ahora yo estoy mejor.
0: Eso, vender musicólogo.
3: Zeta George.
0: Hola.
3: Pongámosle ahí como tu amigo o tu amante.
0: Buen tema.
3: Bendiciones. Excelente programa.
0: Juernes.
3: Lucha María del Cantón Durán.
0: Chévere. Gracias. Juernes de.

Salsita romántica y ahora este tema complaciendo a nuestro amigo de Ambato. Qué gusto saludarle a nuestro amigo Pepito Bonilla desde el taller Habichuela. Living Ambato, qué gusto. Y usted, ¿qué tal si me envía un mensajito de video? En el reporte de sintonía me pone aquí con Salsa al Tiro. ¿Dónde se encuentra usted escuchando Salsa al Tiro romántico? Con todo ese especial instante de la salsa romántica aquí en Salsa al Tiro. Envíeme el mensaje con el reporte de sintonía. ¿En dónde se encuentra escuchando Salsa al Tiro mientras usted conduce? ¿Por qué sentido? ¿Norte, sur, este, oeste de la ciudad de Guayaquil o de Quito o de Ambato o de cualquier lugar? Lo importante es que usted envíe ese video, reporte de sintonía, al 098-846-5019.

0: Así estamos pasando con ustedes un momento muy agradable a través de Salsa al Tiro y su estación número uno en sintonía, La Turbo. Gracias a quienes solicitan todos sus éxitos y gracias a quienes comparten ya sus imágenes en este mismo instante, como lo hace Fran. ¡Qué gusto! Lo vamos a poner en este mismo momento al aire de nuestro WhatsApp en nuestro estado. Gracias a Full. ¡Qué gusto, mi querido amigo desde Ambato! ¡Qué gusto, Pepe Bonilla! Ya lo estamos colocando en el estado de WhatsApp. Si ustedes están registrados de este mismo instante, pueden acercarse al WhatsApp y revisar nuestro estado, que ya están siendo colocados cada uno de estos videos que muy, pero muy, muy, muy de buena forma nos están enviando nuestros amigos, como el amigo Peluche. Gracias a nuestro amigo Peluche, gracias a Fran también, a Full Turbo con Salsa al Tiro. Gracias. Saben ustedes que nosotros aquí estamos siempre para complacerles, para darles ese toquecito especial que necesitan para pasarla muy bien en la tarde. Hola.
1: Buenas tardes, elegante Z Tayor en chévere. Su programa Salsa al Tiro por Radio Turbo, la 106.9, ya conectado uh-huh. desde las 5 de la mañana, elegante Z, hasta
0: qué
1: aquí.
0: Bueno.
1: Qué termina bueno. el día 12 de la noche, ya me voy a...
0: Chévere,
1: me
0: gracias.
1: Voy a mimir. Y porfa, el tema de Nacho Acero.
0: ¿Cuál será?
1: Si piensas porque yo te quiero, tú vas a engañar.
0: Ah, ya, chévere, chévere. Es buen tema, hola. Señor. Listo, qué buen tema. Lo vamos a poner, mi querido amigo Michael, en Letamendi Esmeraldas. Hola. Señor.
2: Buenas tardes. Por favor, solo de Gustavo Rodríguez.
0: Chévere.
2: Solo.
0: ¿Listo?
2: Completamente solo.
0: Pero no esté solo, está con la Turbo. Aquí estamos.
3: Hola, hola, ¿qué tal? Z Tayor.
0: Listo.
3: Salsa al Tiro, compláceme con una salsa Loma de Tamarindo. Gracias.
0: No cae, pues hermano, Loma de Tamarindo, con este clima tan rico, tan delicioso, y le vas a poner la salsa arriba. Para mañana viernes sí cae, eso y mucho más. A GB estamos agregándolo en este momento para que pueda ver los estados de WhatsApp. Señoras y señores, me habían solicitado esto que dice y suena al estilo de Roberto Lugo. Eres mi felicidad. Ustedes son

0: Música, qué buen ambiente, y yo no sé qué voy a hacer porque ya terminó el programa. Wow, qué increíble. Gracias a todas y todos ustedes. Nos quedamos con muchos, muchos temas que los estaremos complaciendo en una próxima entrega. Hola.
1: 73 cordiales, Z George, te saluda la unidad. Señor. 56, Justin. Bueno.
0: Hola.
1: Aquí martillando.
0: Chévere.
1: Por la ciudad de Guayaquil.
0: Qué bueno.
1: Quiero mandarle un saludo al amor de mi vida.
0: ¿Cómo se llama?
1: El nombre es Wendy Mina.
0: Ok.
1: De seguro a estar escuchando la radio. Bueno, y una musiquita dedicada para ellas. Siempre seré.
0: Siempre
1: gracias, seré. Gracias, 7-3, Zeta George. Por aquí andamos martillando. 7-3.
0: ¿Sabes qué? Me iba a despedir con Beder el musicólogo arrepentida, pero con ese bonito mensaje, siempre seré. Señor, si le podemos dar paso, yo sé que nuestro fiel oyente está siempre pendiente de la programación. César me había solicitado, hasta había cantado ese tema, pero démosle chance. Qué bonito tema que nos pide con esa bonita dedicatoria. Don Zeta, quédese una de una hasta las tres. No se puede, ya se viene Amor para Dos con Génesis Ferbeo, el programa más romántico y esperado de todas las tardes, pero ya estaremos pronto extendiéndonos, así como en el feriado, a ver si le damos un poquito de ambiente, de salsa a esa gente que disfruta de estos y muchos mejores éxitos aquí en La Turbo. Nos despedimos, ya se viene Amor para Dos. Recuerden, con Génesis Bermeo, La Talentosa, y a las 15 horas, el mejor programa de las tardes con Ponte Turbo. 18 horas nos encontramos con Qué Chimba de Guaro. Siempre lo mejor en La Turbo.

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2: Buenas tardes, jueves, qué gusto encontrarnos otra vez más a través de la 106.9, a esta hora 13 con 15 minutos, con clima frío, lineal que tenemos en la Perla del Pacífico, con todas las ganas de hacer San Jueves, inicio de fin de semana, Juernes, así le decimos a algunos por ahí. Hoy jueves le subimos de tonito a este programa, ¿verdad?, donde se encuentra el amor, el despecho, la ilusión, los sentimientos, las historias, donde usted almuerza con la Turbo, donde usted viaja con amor para dos, donde trabaja con amor para dos, donde todo lo que hace, lo hace con amor en cada una de sus acciones cotidianas. Soy la talentosa Génesis Bermeo, bienvenidos a todos nuestros queridos románticos y románticas a este jueves espectacular. Hoy tengo el gusto de compartir todo el programa con este hombre bello que conquista corazones a través de la parte auditiva, pero hoy ha seleccionado las mejores carpetas, los mejores artistas, ¿verdad? Para ya no entrarnos directamente con esa alegría, sino más bien con todo ese romanticismo del mundo. En controles, en esta tarde, tengo el gusto de compartir con el señor
3: Byron Rojas.
2: Mezclando en vivo.
0: Byron Rojas.
2: ¿Qué? ¿El nuevo guardia fija? Gracias a nuestro querido Byron Rojas por estar acá listo para enamorarnos a través de estas hermosas canciones. 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Empieza a comunicarte con nosotros en este jueves. Hoy vamos a estar jueves espectacular, jueves de encuentros, jueves de diferentes emociones en el trabajo, en casa, en la oficina, mientras estás pensando qué planes hacer con tu pareja. Todos esos pensamientos se nos vienen, más aún en este fin de mes. ¿Ya le cancelaron? ¿Ya tiene planes por ahí? ¿Dónde va a invitar a comer a su pareja? ¿De repente algún viajecito en el fin de semana? ¿De repente es de las personas que invierte el dinero? Pues bueno, distribuya bien aquel dinero, porque hoy estamos 30. Felicidades a las personas que ya les hicieron el pago de fin de mes. Y bueno, los que no, seguramente mañana viernes estaremos finalizando este mes de julio. El séptimo mes del año 2026 llega a su final. Lo despedimos con broche de oro. Cerramos la semana este viernes, el mes de julio. Pero vamos a disfrutar mientras podamos. Disfrutamos estas horas restantes de este 30 de julio. Y disfrutemos las vísperas de ese 31 que está a pocas horas de llegar. 13 con 18 minutos, 098-846-5612. 098-846-5612. Vamos inmediato a disfrutar de las hermosas melodías. Abrimos el baúl de los recuerdos porque recordar es volver a vivir. ¿Qué tal si disfrutamos en casa, en tu trabajo, en tu oficina, en tu vehículo, mientras viajas? Pero viaja con la 106.9.

agrupación uruguaya nos canta Fábula a través de la 106.9. Escuchamos y cantamos junto a estos uruguayos espectacular. De Uruguay al mundo, le decían a nuestros queridos artistas que fueron intérprete de éxitos como Fábula, que estamos escuchando en esta tarde. Quiero comentarte que los uruguayos, esta agrupación llamada Los Iracundos, vinieron 12 veces al Ecuador. Guayaquil era parada obligatoria, llenaban el Coliseo Cerrado en los 70 y en los 80. Y hace poco también estuvieron acá en nuestro territorio ecuatoriano. Te lo pido de rodillas, es himno guayaco, si usted no sabía, pues bueno, el Te lo pido de rodillas es uno de los temas más cantados en la ciudad de Guayaquil, en sus fiestas, en sus quinceañeras, en sus serenatas y todo eso. Nuestros queridos iracundos siguen robando éxitos a través de esa música y ese momento especial que nos cantan con estas canciones. Vamos a continuar con más, disfrutamos de los iracundos, pero ahora se nos viene nuestro hermoso Juanquis. Juan Gabriel llega por acá, un abrazo para nuestros queridos amigos y para la niña Teche, que hoy está de cumpleaños, ¿verdad? Bueno, vamos a dejarte con Juan Gabriel con su éxito A Mis 16.

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1: Qué buenos éxitos que disfrutamos a través de Juan Gabriel con su tema A Mis 16. Un beso para la niña Teche que está ahí feliz de estar compartiendo con nosotros esta tarde. 13 horas con 28 minutos, por acá me dicen. Buenas tardes, talentosa. Un saludo de cumpleaños para Alex, de todos sus compañeros, Marta, Fanny, Patricia, Nelly, Rocío, Jessica, Mariuxi, Juan, Brittany, Walter. En especial a su amigo del alma, Juan, que lo quiere mucho, que cumpla muchos años más. Te escuchamos acá en Lorenzo de Garicoa y Manaví está en sintonía. ¡Listo! Bueno, cumpleaños feliz, que los cumplas feliz, que los cumplas, querido Alex. ¡Cumpleaños feliz! Alex, te enviamos un abrazo espectacular de cumpleaños de parte de todos tus amigos, tus familiares, que te quieren con todo el corazón y desean que cumplas muchos, pero muchos años. Así que bueno, un beso para toda esa gente hermosa de Manaví, del recinto de Garicoa también, que están compartiendo con nosotros esta tarde, jueves ya 30 de julio. Buenas tardes, Radio Turbo, señorita Génesis, un tema de tormenta en verano, de los iracundos, bendiciones, tormenta en verano, listo, ya te la buscamos, mi vida, un beso para ti y para todo el equipo de trabajo que están laborando por ahí. Nos dicen, Francisco de Orellana, full tráfico, pero con buena música, listo, un beso para Sebastián, que nos comenta, nos envía el reporte de vías, el reporte vial, que la Francisco Orellana está full tráfico, tráfico copado de algunos vehículos. Y bueno, pero mientras tanto, él disfruta de la buena música que tenemos acá en la 106.9. Tenemos un reporte de sintonía. Vamos a escuchar esa nota de audio que nos cuentan por acá. Buenas tardes. Hola, hola.
2: Señorita Génesis. Hola. Muy buenas tardes. Buenas tardes. Aquí reportando sintonía, como siempre, Johnny Lobo le habla. Desde el norte de la ciudad, escuchando como siempre tu lindo programa.
1: En la Turbo. Muy bien, gracias. Un abrazo para nuestro querido amigo que está por acá compartiendo con nosotros, Johnny Lord, disfrutando de los mejores clásicos. Mientras tú haces tus tareas, haces tus acciones, yo te acompaño en el trabajo o en casa, o mientras almuerzas, a la hora del almuerzo, ¿qué tal si cantamos juntos el tema que se viene a continuación y que solamente lo disfrutas en la 106.9?

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1: Para siempre, para siempre. Ay, qué buenos éxitos del ayer, del hoy y de siempre. Contemporáneos y clásicos de siempre, solo acá, solo en esta estación, en la 106.9. Cantamos junto a tus artistas favoritos. Magneto conquistó nuestros corazones en este jueves, jueves 30 de julio. Mientras haces tus tareas, nosotros estamos ahí acompañándote. 098-846-5612. 098-846-5612. Hoy es jueves de TVT y recordar es volver a vivir. Te vamos a lanzar una pregunta que tenemos para las parejas en este jueves, el tema de este día que está espectacular, para interactuar con todos nuestros queridos amigos que escuchan Amor para Dos a través de la Turbo FM. Un abrazo para Christopher, que se está comunicando con nosotros en esta tarde. Gracias a Christopher por estar al 100%. Oiga, y entre las noticias relevantes de este día, pues bueno, escuche muy bien, el registro civil incluirá huellas dactilares en cédulas de niños desde los 7 años. No se asombre o no se alarme si de repente usted va a sacarle la cédula a su niño y le dicen que necesita sus huellas dactilares. Le comento por qué. El registro civil informó que desde los 7 años de edad, las niñas y niños en Ecuador incorporarán sus huellas dactilares en la cédula de identidad. La entidad explicó que a partir de esa edad, las huellas cuentan con la definición necesaria para una identificación biométrica, confiable y permanente. Este proceso permitirá reforzar la seguridad del documento y garantizar una identificación única durante toda la vida del ciudadano. Así que bueno, entre las noticias relevantes, ahí te dejamos este dato espectacular para nuestros queridos amigos que tienden en este tiempo sacar las cédulas para sus niños. Pues bueno, es algo más fácil. El único requisito es que ahora, desde los 7 años, ya va a incluir la huella dactilar. 13:46, tenemos reporte de sintonía. Vamos a escuchar qué nos cuentan. Hola.
2: Mi niña Génesis, muy buenas tardes.
1: Buenas tardes.
2: Un gran saludo y muchas bendiciones. Una musiquita, por favor.
1: ¿Qué tema?
2: Una musiquita de Edinson, recuerdo, por favor. Bendiciones.
3: Perfecto. Hola, mi querida hermosa Génesis, buenas tardes. Por favor, compláceme con el tema Esa Pared de Leo Dan. Gracias.
4: Muy buenas tardes, ¿cómo está? Dios le bendiga. Regalemos una musiquita de Camilo Sesto. Si quieres ser mi amante, dedicada para la señora Carmen Zambrano.
1: ¡Auch!
5: Niña Génesis, buenas tardes.
1: Hola.
5: Por favor, póngame la música de Kiara, qué bello.
1: Bien. Qué buen éxito.
6: Hola, ¿cómo estás, mi querida Génesis? ¿Cómo estás? Hola. Muy buenas tardes. La Turbo, mi amor para dos. ¿Cómo estás, mi querida Génesis? Espero que estés bien. Muy bien. Estamos acá por el Guasmo, estamos martillando full martillo, full martillo. Por favor, deseo que me complazcas con una música. Me podrías regalar una música de Sandro, el maniquí.
1: Sandro, el maniquí, nos escucha en el suburbio. Gracias a todos nuestros queridos oyentes que están compartiendo con nosotros esta tarde, 13:47. Besos a Luis León, que también me dice acá trabajando con Amor para Dos, a full sintonía. Erlín Menchán también reporta a sintonía a través de un video que me hace llegar a la línea del WhatsApp. Me dice, talentosa, estamos a full turbo por Miraflores. Perfecto, listo, Erlín Merchán. Un beso para usted que está compartiendo con nosotros. A esta hora de la tarde tenemos que darte excelentes recomendaciones. 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
1: 10 minutos nos separan de la hora 2 de la tarde, 14 horas viene arribando por ahí esos minutos y los seres humanos tenemos que aprovecharlos hasta más no poder. ¿Qué te parece si nos vamos con algo de Isabel Pantoja? ¿Quieres hacer alguna confesión en este jueves? ¿Quieres declararte a esa persona? Aprovecha, lo que no puedes decir con palabras lo dices con canciones. En controles se encuentra Byron Rojas, soy la talentosa, esto suena así.

0: 14 horas con 2 minutos, te agarra. Qué buenos éxitos en ese jueves, un inicio de fin de semana espectacular, jueves 30 de julio, qué rico. Recordar es volver a vivir y eso es lo que hacemos acá en Amor para Dos. Gracias, gracias a las parejas que están ahí escuchándonos, a todos los amigos que están trabajando en los talleres, en las lubricadoras. Besos a Don Pancho que nos escucha en el taller, ahí en el suburbio. Tenemos una sintonía increíble, gracias a la gente de la entrada de la 8, a la gente de Vía Narcisa Jesús, a la gente de Sauces 8 y 4, que están siempre conectados. Gracias a la gente de Sauces, que se hace presente en este espectacular jueves, cantando junto a tus artistas favoritos. Y entre las diferentes novedades que tenemos en este día, en el ámbito artístico, bueno, si eres fanático de la oreja de Van Gogh, regresa a Ecuador con Amaia Montero. Esperando reencuentro, ya es una realidad, la banda española volverá al país con su tour Tantas Cosas Que Contar, una gira que celebra sus 30 años de trayectoria y reúne nuevamente a Amaia Montero con el grupo. Única presentación en nuestro país. La agrupación eligió el territorio ecuatoriano debido a toda la fanaticada que existía en nuestro país. Se van a presentar este 10 de marzo del 2027 en el Coliseo General Rumiñahui en Quito. Canciones que marcaron generaciones que volverán a escucharse en una noche cargada de nostalgia, emoción y pop español. Si eres fanático de la oreja de Van Gogh y te encanta el regreso de nuestra gran intérprete como es Amaia Montero, pues bueno, ve haciendo tu ahorro porque tienes chance todavía, ya que se va a realizar este concierto en el 2027 en marzo, justamente el 10 de marzo. ¿Qué se celebra en marzo? El Día de la Mujer, ¿verdad? Claro. Entonces vas a tener dos celebraciones importantes. Si no saben los hombres qué dar de regalo a la mujer, ya saben, el conciertazo. Y si tú no tienes planes ese día, pues alístate para que vayas a disfrutar de la oreja de Van Gogh, que se va a presentar en el 2027 en el Coliseo General Rumiñahui en Quito, el 10 de marzo. Tenemos comunicación a través del 098-846-5612. Vamos a darle apertura a esas notas de audio que nos cuentan nuestros románticos. Buenas tardes.
1: Génesis, por favor, ayúdame con el tema de Marisela a escondidas. Gracias.
2: Buenas tardes, talentosa en Amor para Dos. Porfa, el tema de Miguel Gallardo, Muchachita de Ojos Tristes. Porfa, si Dios me puede complacer.
3: 7373737373733, lo cordial de mi Génesis, el mío. Ah, caramba, Amor para Dos. La talentosa, la hermosa.
4: Beso por usted. César, lo aquí reportando. Estamos jueves, antesala del fin de semana. Complácame con un temita. No podrás de Cristian Castro. Estamos ya salió el solcito, Ahora sí, vamos a negriar y eso que somos blanquitos. Aquí haciendo plata porque nacimos pobres, preguntó cara, merece el mío. 7373733. ¿Quién está? Tiguar. 7-3.
0: ¿Qué eres, loco?
5: Muy buenas tardes. Buenas tardes. Niña Génesis, en su programa Amor para Dos. Wilson Morales saluda. Ayúdeme con la música de Tranzas. Te amo irremediablemente.
6: Te quiero dedicar una canción, Génesis. No descansaré. De Sergio Dalma.
7: Y las... Ya, ay, mi amor,
0: bueno.
7: Ya.
0: Qué buen tema, ya, gracias. Un beso para todos esos hombres maravillosos que se están reportando con nosotros mientras trabajan. Por ejemplo, Eduardo me dice, talentosa, estoy acá en el área de seguridad, pero te estoy escuchando. Listo, un beso para la gente del área de seguridad que están disfrutando este jueves con sabor a viernes. ¿Planes para ese fin de semana? Pues bueno, si no los tienes, tranquilo, arma tu momento especial con mucho o con poco, pero lo importante es que tú puedas disfrutar. Paolo Soledispa también está en sintonía, gracias. Y Paolo también está por acá comunicándose. Bruno Paul también está, gracias. Un beso para Bruno Paul, que nos cuentan entre más notas de audio. Hola.
8: Hola, ¿cómo estás, mi querida Génesis? ¿Cómo estás? Muy buenas tardes. La Turbo, mi amor para Dos. ¿Cómo están, mi querida Génesis? Espero que estés bien. Muy bien. Estamos acá por el Guamo, estamos martillando full martillo. Por favor, deseo que me complazcas con una música. Me podrías regalar una música de Sandro, el maniquí.
0: Un abrazo, Jorge, ¿qué nos cuenta? Hola.
9: Hola, buenas tardes, señorita talentosa. Bendiciones. Hola. Por favor, un temita. El temita que dice: no vayas a decir que yo a ti jamás te quise.
0: Qué de loco. Pues bien, nos encanta cuando cantas, cuando disfrutas, cuando recuerdas, cuando viajas, cuando lo haces a través de la 106.9 en Amor para Dos. Una nota de audio más, ¿sí o no? ¿Ya no? ¿Ya listo? Ok, perfecto. Vámonos con más éxitos, con más música. Nos vamos con el segmento de peticiones románticas, flechazos al corazón, esas canciones que nos has pedido, esas canciones que te hacen latir más el corazón. Justamente te dejamos con flechazos al corazón a través de la 106.9.

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0: espérame.
1: Con esos flechazos al corazón hemos quedado como que hacemos un jueves. O adelantamos el viernes. 14:26. Gracias a todos nuestros queridos amigos que están por ahí disfrutando con nosotros esta tarde de Buenos Éxitos. A los nuevos oyentes, bienvenidos a todos esos nuevos oyentes espectaculares. Quiero aprovechar para enviarles saludos de cumpleaños a nuestros queridos románticos y románticas que hoy están de cumpleaños. No se ha comunicado realmente, pero quiero hacerle, tal vez nos esté escuchando por acá, nuestra hermosa niña Fiorella hoy está cumpliendo un añito más de vida, 30 de julio. Quiero felicitarla desde Amor para Dos a la Jujujuju que nos está escuchando. Ah, mi querida Fiorella, te mando un abrazo espectacular. Deseo de todo corazón que la pases lindo con tus seres queridos, que Diosito te bendiga, que sigas siendo una niña de bien. Espero en algún momento nos visites o poder conocerte para poder estrecharte un abrazo de felicidad y darte un feliz cumpleaños. De todos los que hacemos Radio Turbo, te felicitamos mucho, mi hermosa Jujujuju. Los oyentes también se sienten felices porque te conocen por tu famoso Jujujuju. Así que muchas gracias a nuestro querido amigo por ahí que siempre están mandándonos notitas de audio de su nena. Que hoy la pases lindo, mi querida Fiorelita. Te queremos mucho. ¡Que viva la cumpleañera! De la misma manera, quiero felicitar a nuestro querido amigo, el señor Carlos Hermenegildo Peña, que hoy está cumpliendo años de parte de su hija. Que se presente por acá. Listo, un abrazo para el cumpleañero de este 30 de julio. Saluditos para mi papá, me decía nuestra querida Carla, al señor Carlos Hermenegildo. Así que bueno, un beso para Carlos, que la pases lindo, lindo Carlos. Dios te bendiga, que tengan un bonito día por ahí. Y gracias a Carla por pasarnos esos saludos de salutaciones en este onomástico espectacular. Que vivan todos los cumpleañeros de este 30, que la pasen lindo. Quiero aprovechar para enviarle saludos también al futuro cumpleañero, que este 5 de agosto va a estar de Happy Birthday to You, Happy Birthday to... Vamos a botar la radio por la ventana. ¿Por dónde quiere que botemos la radio? ¿Por la ventana o por el portón? Así que un abrazo para nuestro compañero de labores, Stewart Luna, más conocido como Cuartito de Pollo o Guardia Fija, que hoy no está fijo. Anda viajando, anda haciendo papeleos ya. Me dice que está por ahí avanzando con algunos papeleos junto a la dueña de su corazón, su hermosa esposa, nuestra amiga Liliana Mendoza. Así que le enviamos un abrazo a nuestra querida Liliana Mendoza, a nuestro compañero Labores, que va rumbo a seguir haciendo las gestiones que tienen que hacer hoy como familia en todas esas diferentes diligencias personales. Un abrazo para Stewart Luna y también su esposa Liliana Mendoza, que están haciendo papeleo más cabezón que nunca, dice. Pero bueno, un poquito de desestrés con la 106.9. Así que gracias, un abrazo para el futuro cumpleañero de la Turbo. Así que ya saben, los fans de nuestro querido Stewart Luna, el día miércoles, creo que es 5. Miércoles, ajá, vengan con su regalito. A los oyentes con la cajita feliz, roja, amarilla, verde, cualquier cajita feliz que usted quiera brindarle al cumpleañero, pues, le encanta. ¿Qué dice producción? A él le encanta el chavo, le encanta el chavo, ¿qué más? Las hamburguesas, miren, pues bueno, a los, ¿le encanta qué? Ahí sí, le quieren dar eso, ahí sí no es problema. Pero bueno, un abrazo para nuestro compañero. 14:30. Un abrazo para la gente del consultorio Primero de Mayo, que nos están escuchando. Un abrazo para Linda Paredes, la doctora, que está ahí en la parroquia Roberto Astudillo. Linda Paredes. Tira parada, qué loco. Linda Paredes, la doctora que nos está escuchando por ahí en el consultorio médico Primero de Mayo en la parroquia Roberto Astudillo. Un beso rico para toda la gente que está laborando en esta tarde y que bueno, disfruta con estos éxitos espectaculares. Tenemos reporte de sintonía, mi querido Grandototote. Escuchemos que nos cuentan. Hola.
2: Hola, Génesis, buen programa. Por favor, puedes poner la canción de Ricardo Arjona, Pingüinos en la Cama.
3: Amiga Génesis, muy buenas tardes.
1: Hola.
3: La talentosa.
1: ¿Qué tal?
3: Saludándolo de acá desde la provincia de Los Ríos, rumbo al Guayas. Bendiciones, complájame con la rubia de cabaret.
4: Hola, niña Génesis, por favor, complájame con la canción Un lobo domesticado de Joan Sebastián.
5: ¿Cómo está mi querida Génesis? Sí, sabes que ahora estoy con mi compadre.
0: mi compadre está escuchando por primera vez la radio y está enamorado de tu música, de tu voz, de tu manera de expresarte, mi querida Génesis. Mi compadre se llama Andrés Zambrano y está aquí conmigo. Compadre, dígale ahí, mi compadre. ¿Qué tal te parece la radio?
5: No, muy bonita. Tenía bastante oyentes. Por favor, una musiquita.
0: Una baladita, una baladita. Una, aquí estamos entre hombres. Ponte una de Marisela, por favor. Enamorada y herida. ¿Sí o no, mi compadre? Dame un beso.
5: Efectivamente.
0: Dame un beso, compadre.
1: No les digo nada porque estamos en Amor para Dos, pero si estuviéramos en los masturbados, ahí sí.
6: Buenas tardes, aquí full sintonía con Radio Turbo. Buenas tardes, mi amor bello, Génesis. Un beso y abrazo. Y por favor, complázcame con la canción Amiga de Miguel Bosé. Por favor, bendiciones, tengan una linda tarde aquí.
7: Vamos a llevarle las garotas,
8: Estibar Luna,
7: las garotas.
8: ¡A caramba! ¡Hola, mi niña Génesis! Llegó el día de mi cumpleaños. Hoy día no le pude mandar un audio porque mi papá no me fue a recoger a la escuelita que salí a las 10.
1: ¡Qué linda! Un abrazo para don Osvaldo y su hermosa Jujuju, que bueno, seguramente está muy feliz, salió temprano de la escuela, va a comerse ese arrocito con pollo, ese pedacito de torta, ¡qué rico! Un beso para la hermosa Jujuju, que está con toda su familia en su cumpleaños. Buenas tardes, hola.
9: ¿Qué tal, mi talentosa? ¿Cómo estamos?
1: Hola.
9: Génesis Bermeo, mi hermana Byron Rojas, Miguel Madre reportando la sintonía acá de Durán City.
10: Hola.
9: María Piedad en la 106.9 y Amor para Dos. Mi pana Byron, ponte pila ahí, de Juan Fernando Velasco. Dicen, compláceme ahí, hátese bien. Bendiciones a ustedes, bendiciones, ya saben quién más.
1: Muy bien, besos a la gente de María Piedad, que están ahí escuchándonos. Muchas gracias, buenas tardes. Bueno, son las 14:33, tengo que darte excelentes recomendaciones de este fin de semana. 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
1: Miriam Hernández nos roba suspiro y nos transporta a esos momentos mágicos a través de su éxito Herida. Quienes lo han cantado, han disfrutado, han dedicado, la han sentido, la han palpado en la historia propia. Todo ese poema, toda esa composición musical que interpreta nuestra querida Mira Hernández a través de su canción Herida. 14 horas con 46 minutos, 14 horas con 46. Y entre otras las noticias relevantes, habíamos manifestado que, bueno, Mercado del Río anuncia su cierre y deja otro vacío en el malecón. Pues bueno, mire lo que acontece. De una gran apuesta al cierre definitivo, Mercado del Río cerrará sus puertas tras 8 años de funcionamiento en el malecón Simón Bolívar, luego de no superar los efectos de la pandemia y otros desafíos. A través de un comunicado difundido en sus redes sociales, la administración informó que el complejo deja de operar debido a circunstancias del entorno que han hecho invaluable la continuidad del proyecto. En el mensaje agradeció a colaboradores, marcas, emprendedores y clientes que formaron parte de esta iniciativa por su definitivo cierre. La gente que conoce y ha acudido al Mercado del Río, pues bueno, ha de haber tenido algún recuerdo importante, pero debido a diferentes circunstancias, se despide, cierra sus puertas a un cierre totalmente definitivo, deja de funcionar tras 8 años que estuvo en movimiento mediante todas las personas que visitaron este mercado que fue importante para el territorio ecuatoriano, más aún la ciudad de Guayaquil. 14 horas con 47 minutos, 14 horas con 47 minutos. Un abrazo para nuestro querido amigo Eduardo, que por acá se está comunicando con nosotros. Gracias a Eduardo y a su esposa Fernanda, que por acá me dicen talentosa, te estamos escuchando, qué chévere que estés ahí disfrutando. Oiga, otro de los locales que cierran definitivamente, pero hasta ahora en este sector, Restaurante Resaca se despide del malecón Simón Bolívar luego de 25 años de funcionamiento. El restaurante Resaca, ubicado dentro del malecón Simón Bolívar a la altura de Junín y reconocido por su estructura con forma de barco frente al río Guayas, anunció que cerrará sus puertas luego de 25 años de funcionamiento. Este día, el establecimiento comunicó la decisión en un video donde recordó que abrió sus puertas hace un cuarto de siglo, donde se ha celebrado cumpleaños, reuniones familiares, primeras citas, reencuentros y despedidas. Le decimos adiós no solamente al Mercado del Río, sino también a este lugar que era muy atractivo por la forma que tenía de barco y estaba situada en el malecón, que es un atractivo turístico para todos los ciudadanos guayaquileños. Le dicen adiós, solamente nos quedamos con recuerdos, con momentos, con historias, con tantas cosas que se vivieron en este restaurante llamado Resaca. Vamos con reporte de sintonía. Por acá las personas nos escriben al 098-846-5612. Me dicen, hola, buenas tardes. Talentosa, que tengas un lindo día. Por favor, me puedes complacer con la canción Naila de Rodolfo Aicardi. Perfecto. Un beso para nuestro amigo Osvaldo. Ay, qué lindo. Ahí nos envía una foto de la fiestita de la Jujujuju. Qué chévere. Ay, qué preciosa la Jujujuju por acá. Un beso para ella que hoy está de cumpleaños. De verdad que le deseamos de todo corazón que la pase excelente con toda su hermosa familia. Muchas bendiciones. Por acá me dicen 73 cordiales. Estamos activos con la Turbo 106.9. Ignacio nos envió un video. Chévere, mi vida. Ya lo voy a repostear a través de nuestras líneas de contacto. Tenemos notas de audio. Vamos a escuchar qué nos cuentan. Hola.
2: Génesis, por favor, tema Nunca Voy a Olvidarte de Cristian Castro. No he escuchado los otros temas que te pedí, por favor, gracias.
3: Hola, señorita Génesis, buenas tardes. Quiero que le mande un saludo y feliz cumpleaños a Jader, que cumple 5 añitos. Que Dios lo siga bendiciendo enormemente y que lo quiero mucho, mucho, mucho, mucho de parte de su abuelita Jader.
4: Buenas tardes, aquí seguimos en la sintonía de la 106.9 Radio Turbo y Amor para Dos con la talentosa, a caramba, Niña Génesis. Bueno, Byron, me pueden complacer con la música de Juan Baú, Dama del Amanecer, gracias, excelente juego, Fuernes.
5: No puede ser, me hacen cantar y se van, la próxima no canto nada. Hola, Niña Génesis, por favor, complácame con la canción Un Lobo Domesticado de Joan Sebastián.
6: Buenas tardes, mi niña Génesis. ¡Caramba! Por favor, ayúdeme con un tema de Rocío Dúrcal. Hoy lo vi pasar. Y en verdad que hoy día vi a esa farisea. Hoy la vi pasar. Saludos, saludos, bendiciones.
1: ¿Qué eres, loco? Pues bueno, gracias a todos nuestros queridos amigos que nos han enviado ese reporte de sintonía. Vamos a complacer con estas últimas peticiones románticas que por acá se nos viene. Nos vamos con Joan Sebastián, Lobo Domesticado. Justamente teníamos planificado por acá complacer a todos nuestros queridos amigos, ya que estamos jueves. Le vamos a subir un poquito el tono a este espectacular inicio de fin de semana para complacer entre panas, entre amigos, entre amores, entre pareja, entre momentos especiales. Nuestro querido Grandototote Programa, Soy la Talentosa, esto suena... Así.

0: tengo dinero, solo amor para dar. ¡Ah, caramba! Y la pregunta polémica de la mañana, ¿no? ¿El avión o la plata? Pero bueno, escuchamos a estos intérpretes de la buena música que tenemos acá en la 106.9. Un beso a mi querido y estimado amigo Javier, que me dice, mi estimada Génesis, saluditos, un fuerte abrazo, excelente tarde, gracias. Javi, me quedó debiendo en la Copa Turbo, ¿eh? Prepárense para el otro evento que vamos a tener. Así que un besito para Javier, para su esposa Jackie y para toda esa gente hermosa. Para Darwin, que nos está escuchando mientras trabaja en Estados Unidos. Para la familia... que por acá nos dice Sigüenza. También para nuestros amigos de la familia Peña, también gracias. Un besito a la familia Peña que han estado en sintonía compartiendo con nosotros. Nos vamos, señores, quédense porque ya viene Ponte Turbo en la 106.9 junto a Guillermo Salvatierra y nuestra compañera de labores, Débora Flores. Un equipo espectacular que hoy van a compartir en controles con nuestro querido sonidista. Despiértese, señor. Despiértese. El siguiente guardia fija. Dios mío. Oiga, no haga salir la talentosa que yo perdí.
1: Byron Rojas.
0: Se queda Byron Rojas en controles y a las 18 horas, ¡qué chimba de guaro! Para que ustedes disfruten de ese amor. Y ese despecho, una tarde espectacular, 24-7 a tu lado, apoyándote en las buenas y en las malas, con esos momentos espectaculares que te ofrece la Turbo FM. Soy la talentosa Génesis Ormeo. 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Lo que vives es lo que te llevas. Los quiero mucho, que Dios me los bendiga a todos. Quédense con una Turbo porque este jueves es mejor si estás al lado de la 106.9. Chau, chau.

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0: Así que no te aguantes las ganas de pasarla espectacular en esta tarde.
1: Así es, maravillosa tarde de jueves, antesala de fin de semana. Bienvenidas, bienvenidos a todos y cada uno de ustedes quienes ya se conectan a través de la frecuencia 106.9. En esta maravillosa tarde te decimos a ti, a ti, a ti, a ti, a ti, bienvenido, pasa adelante, abróchese los cinturones porque vamos a divertirnos hasta la hora 18.

0: Ya está postulado también para guardia fija.
1: Acá está el grandote.
2: Míralo.
0: 3 de la tarde con 14 minutos en este maravilloso jueves. Hoy ya 30 de julio, se termina julio y usted aprovecha el tiempo a plenitud. Súbale el volumen.

a acompañarte ahí en tu vehículo, ahí en tu casita, ahí en tu camello, a quienes van en los buses, a los amigos en las clínicas, en los restaurantes, en los hospitales. A todos ustedes, gracias. El reporte.

ideas y también la interacción con nosotros al 098-846-5612. Hola, hola, y seguimos. Súbele el volumen, esto es Ponte Turbo.

0: por ahí. Buenas, buenas. Hola.
1: De Radio Turbo, bendiciones. Espero estén bien. ¿Me pueden ayudar con un saludito para la chavica, mi amiga, la alias Pata Alambre, que se encuentra full sintonía en la vida?
2: Saludos para esa misma.
1: De 8 recorriendo lo que es la vida. Por favor, un saludito.
0: Ahí está, saludos cordiales para ella mismo.
2: Claro que sí, para la que él dijo, ahí esa mismo. Saludos, mi amor, te queremos, te queremos, te queremos. Y usted también, y usted también. 098-846-5612. Seguimos a full sintonía.
0: Así es, reporte de sintonía es importante esta hora de la tarde. Haznoslo.

necesidades, a pesar de las deudas. ¿Ah? Todos tenemos problemas en la vida. Entrégueselo a Dios y todo va a fluir de la mejor manera. Así que siempre con mente positiva, subiéndole la

0: salsa, claro que sí. Lo seguimos escuchando acá. Por acá audio nos siguen llegando en Ponte Turbo. Hola, hola. Hello.
1: Nariz.
0: ¿Cómo?
1: Buenas tardes aquí, 73 cordiales. Mandarle un saludo grande a Radio Turbo, Turbo, Turbo. Un saludito para toda la gente que hace Radio Turbo. Y especial a la señorita Débora Flores, de parte de Javier García. Un admirador más, un chico que la mira con pasión y la espera hasta que quiera.
0: Tan bello. Sígueme, sígueme como la sexy salsa, como Débora Flores. Seguimos escuchando.

0: Guillermo. ¿Y qué tal? El gran tototote y la Débora, que me devora el corazón. Estamos activos. Piloso con Ponte Turbo.
1: Así me gusta la gente. Así me gusta la gente. Activas como el colectivo y lo seguimos escuchando por acá. Hola, 098-846-5612.
2: Un saludito.
1: Hola.
2: El equipo.
1: Eso.
2: Que jugamos el día sábado en la Péndola.
1: Allá.
2: El equipo Guanchacoense, el equipo Fútbol Club.
1: Bravo, ajá. Saludos por aquí a todas las personas que siguen atentas y que lo siguen dando todo en la programación de Ponte Turbo. Súbale el volumen.

0: tra.
1: Bienvenidos una vez más a todas las personitas que están llegando, obviamente, a esta su mejor programación de todas las tardes. Y no pienso discutirlo con nadie.
2: Así es, una programación hecha a su medida para que usted no cambie de dial y se quede con nosotros hasta la hora 18.
1: ¡Claro!
2: Hasta las 6 de la tarde.
1: ¿Qué más quieres? Te traigo música, información, relajo. Te hago cagar de la risa. Se me salió la palabrita, no importa.
2: Un locutor guapo.
1: Claro que sí, mira que a William Levy ecuatoriano te lo tengo. ¿Qué más quieres?
2: Buenas tardes, por ahí ya tenemos. Ya quisieras tú.
1: Y también te traigo al más grandototote en los controles, como te gusta. ¿Qué más quieres? Hello.
2: Hola y buenas tardes, saludos chicos para las chicas de Verónica, ahí está Joana por el sector de la...
1: ¿Cuál?
2: De la Brama, full camello, la gente de la Brama, ya por la vía Daule, ¿no?
1: Claro que sí, al norte, bien al norte.
2: Claro, saludos cordiales a todas las chicas que están ahí trabajando, están camellando, a mi pana, al ingeniero John Billón también.
1: Guillermo,
2: que va.
1: Le cuento algo.
2: Vehículo, dígamelo.
1: Yo también viví por la Brama.
2: ¿También? Por eso le dije ayer. Por eso yo dije ayer, la pregunta para usted sería, ¿dónde es que no ha vivido?
1: Saludos a la gente de la Brama, por acá que seguimos.
2: Un abrazo, mi querida Carlita Villanueva, también dice saludos. Chicos, excelente programación a full volumen en el Batallón del Suburbio.
1: Y, mire, por allá no he vivido. Por

0: de Mera y mi pana Carlos Méndez. Ahí están ya refrescando en este jueves.
1: Mira tú.
0: Viernes chiquito, de una ya, sin paro ninguno.
1: Full agüita con hielo. Ajá. Claro, como tiene que ser.
0: Notas de audio, buenas tardes, hola.
2: Saludos, Débora. Débórame otra
1: ahora,
2: vez.
1: Ahora, mi amor.
2: Sí, tu amorcito, ¿ve? Tu príncipe, David. Uy. Vaya.
0: ¿Ve?
1: ¿Ya?
0: Ahí le salió un príncipe ya.
1: Un príncipe ya,
0: y
1: pues.
0: Y usted sin saber.
1: El castillo, ¿dónde está el castillo? Confirma. No, el del centro no, ese no cuenta.
0: Buenas tardes, hola.
3: Hola, hola, buenas tardes, aquí seguimos, full sintonía, buenas tardes, hola, buenas tardes, Guillermo, buenas tardes, mi panel T-Watt, aquí seguimos, full
0: loco?
3: Sintonía.
4: ¡Qué feliz!
0: Hoy está con nosotros el gran... Hoy nos acompañan los controles Byron Rojas, Stewart. ¿Dónde estará Stewart Luna? ¿Dónde lo tendrán?
1: En algún show. Show.
0: Oiga, en este día grandioso de jueves tenemos el tema del día, Débora.
1: Se viene el tema. Así es, este día para que tú comentes con nosotros. Cuéntame, por favor, te lo suplico.
0: El
1: cuéntamelo.
0: Tema de hoy.
1: ¿Qué es lo más loco que has hecho por amor? Así es, ¿cuál es esa locura? ¿Cuál es esa locura? Y lo peor de todo es que hoy te acuerdes y digas, ¡qué vergüenza!
0: ¡Qué vergüenza!
1: ¿Por qué? Porque le dije que la amaba si andaba con otro.
0: Así es, el tema de hoy. ¿Cuál fue la mayor locura que hiciste por amor y después dijiste, ya, qué vergüenza?
1: ¡Qué vergüenza!
0: ¿Cómo
1: oiga,
0: pude hacer eso
1: imagínate,
0: yo?
1: Imagínate, ponte que tú eras acá en Guayaquil y te ibas de viaje hasta 2-3 horas
0: ¿dónde?
1: Solo por verla. Y allá mi tía estaba con todo el ganado.
0: Allá ni bola, nada.
1: Ni bola, Dios mío.
0: Bueno, ahí tenemos ya mensajes, audios a través del WhatsApp 098-846-5612. Si quieres interactuar con nosotros, ya sabes, envía tu nota de audio. Respecto a la pregunta de hoy, ¿cuál fue la mayor locura que hiciste por amor? Y después dijiste...
1: ¡Qué vergüenza! ¡Qué vergüenza! Yo no fui.
0: Tenemos audio, buenas tardes.
1: Hola.
3: Tranquilo, mi pana es grandote. Eso es para que despierte, que no lo escucho. Pila.
0: Ya está
4: ahí.
0: Una sola, pues, sin a desayunar, a almorzar.
1: Claro.
0: Imagínese, ya está. Lánguido.
1: Jornada completa. Oiga, y respecto a la pregunta, no me vengan con su que los caballeros no tienen memoria. Déjese de cosas, por favor. Aquí responda, que esto es solamente entre usted y yo. Le prometo que nadie más se va a enterar. Nadie más.
0: Claro. No diga su nombre, no hay problema.
1: No pasa nada, solo sincérese.
0: Como usted, 09. Por ejemplo, ¿qué ha hecho usted por amor, Débora? Y después dijo, por la pura.
1: Qué vergüenza.
0: Diga la plena. Sea sincera también.
1: Las damas no tenemos memoria. No, mentira, déjeme acordar, porque sé que he hecho varias cosas por amor.
0: Ya.
1: A ver, por ejemplo.
0: Una.
1: Allá en los años 1600.
0: En los años 1600.
1: Pam. Y ahorita también hay harto pam. Oiga, me acuerdo yo que estaba en el colegio, como siempre fue en el colegio. Y yo vivía en el sur, pero me daba unas vueltotas. No me acuerdo muy bien cuáles eran las rutas que yo hacía.
0: Ya.
1: Solamente para quedarme más tiempo viendo al noviecito.
0: ¿Cómo cojo?
1: Ya, al noviecito. Y recuerdo muchísimo que me ganaba unas buenas de mi mamá. Porque yo llegaba súper tarde, pues, a la casa. Pero todo era por verlo.
0: Oh.
1: Ajá, y de verdad que... No me arrepiento, no, todavía no me arrepiento, pero qué vergüenza, Dios mío. ¿Y usted, Guillermo?
0: Bueno.
1: Cuente, claro.
0: ¿Qué le puedo contar yo?
1: Y ahí viene el grandototote, que no se me haga loco, también cuente.
0: Bueno, yo me acuerdo cuando era peladito, qué sé yo, unos 12 años.
1: Unos 10 años atrás nomás.
0: 12 añitos.
1: 5
0: sí,
1: años
0: más o menos,
1: atrás.
0: Más o menos.
1: Claro, claro.
0: Mi novia vivía, yo siempre vivía allá en el Guajo, como siempre le digo.
1: Ajá.
0: Me iba más o menos, qué sé yo, como de aquí al terminal, en bicicleta.
1: ¿Ves?
0: En bicicleta, imagínese, antes las calles eran tierra,
1: claro,
0: pero era de tierra.
1: Tierrita, como les gusta a algunos.
0: En bicicleta, le cuento que iba a visitar a mi novia, pues, ¿no?
1: ¿Ya?
0: Iba allá, chéverísima, contenta.
1: Dándolo
0: cuando
1: todo ahí.
0: Me meto un callejón y me robaron la bicicleta.
1: Oiga, ¿y a qué altura estaba? ¿Le tocó caminar para llegar o para regresar?
0: Cerca, ya.

0: Estaba cerca.
1: Dios mío.
0: Llego allá. Pero a esa edad uno le da vergüenza, pues, ¿no?
1: Claro, pues. Pum,
0: llego a pie y le cuento a mi novia que me robaron la bicicleta.
1: ¿Qué pasó? ¿Qué pasó? ¿Lo terminaron, qué?
0: No, igual, no, yo la bicicleta la perdí, pues.
1: Ah, ya.
0: Pero más, me dolía mi bicicleta, pues.
1: Claro, claro. Pero bueno, ¿y la novia al final siguieron juntos o igual?
0: Claro, sí. Un tiempito más y ahí ya se terminó la relación hasta ahora que...
1: Qué lindo.
0: Soy feliz.
1: Es feliz. Sí. Felizmente casado, como tiene que ser.
0: Y el grandototote.
1: Y el grandototote. ¡Hazte loco! ¡Hazte loco nomás! ¡Hazte loco! ¡Más adelante! ¡Nos va a contar! ¡Nos va a contar el grandototote! Por acá, recuerde que si usted quiere compartir esas increíbles experiencias de los años 1600, que ahora le da vergüenza, lo puede hacer al 0988465612.
0: Tenemos audio, hola.
1: ¡Qué emoción, hola!
0: Buenas.
2: Me avisas. Hola, princesa Débora, mi amor.
0: Gracias.
2: Aquí está tu príncipe. Mi amor, compárteme con una música. Jardín prohibido, por favor, mi amor.
1: Ya, mi amor.
0: Por ahí nos dice, buenas tardes, hermosa Débora.
1: Hola.
0: Mi querido pana Guillo, lo peor que he hecho por amor fue aceptarle con todo y marido, dice.
1: Sí, güey. Este es un guerrero.
0: Dice, y me pegaba un viaje de Ambato a Esmeralda, imagínense. La peor vergüenza fue que le celé y siendo yo el amante.
1: Imagínate. Oye, es que a veces
0: digo
1: uno...
0: el nombre.
1: No lo diga. Hay que tener dignidad, déjemelo tranquilo.
0: No va a decir que es Pepe, no. Hola, buenas tardes.
3: A ver, mi estimado, ¿cómo que mi princesa? Si ella es mi reina, mi princesa, mi muñeca de todo, tururú.
4: ¡Feliz!
0: Los tienes, pero...
1: ¡Engrupido!
0: Imagínense, envíe la cuenta.
1: Claro, mira, ya te voy a mandar el número de cuenta, ¿ya? ¡Transfiéreme! No, mentira.
0: 3 de la tarde, 47 minutos. Recuerda el tema de hoy.
1: ¿Cuál fue la
0: mayor locura que hiciste por amor y después dijiste...
4: ¡Qué vergüenza!
0: 0988465612. Mientras tanto, la buena música.

0: el 28 de mayo ahora, Pa' abajo, pa' abajo, pa' el piso, pa' el piso.
1: Ya no subo, ya no subo, ya no estoy pa' esos trotes.
0: Se acordó.
1: Nada que ver. Oiga, por acá nos dicen, responde.

0: ¿Y cómo es eso que viajó sin conocer nada? ¿Qué es esa cosa?
1: Que puede que lo haya conocido en redes sociales.
0: Oiga, yo recuerdo esos tiempos cuando la gente ponía ahí una foto de perfil diferente.
1: Ajá, en el Hi-Fi, ¿no?
0: Ah, eso yo no llegué. ¿Qué? Yo abrí Facebook, de ahí Hi-Fi. Esa
1: no, antes era el Hi-Fi, yo no, Claro.
0: Tampoco nosotros no sabemos esas cosas, Guillermo, por favor. Y usted también puede contarnos al 098-846-5612.
2: Así es. Bien, viejito.
1: ¿Cómo? En ese tiempo, Hi-Fi era antes de Facebook, antes de YouTube.
0: Eso fue en tu tiempo.
1: Saludos cordiales a la gente allá en Naranjal, a mi pana Johnny en sintonía. Un abrazo inmenso a todo ese personal que está en las diferentes carreteras con la Turbo 106.9.
0: ¿Cómo? ¿Cómo? Dale.
3: Ya mismo Débora dice que ha vivido por allá también.
0: Ajá.
3: Siete tres cordiales.
0: ¿Qué?
3: Señores, bueno. La Turbo, por aquí estamos reportando sintonía, estamos por la Florida Norte. Por ahí en mi juventud, cometía la locura a veces de irme de la Juan Montalvo, tipo 10, 11 de la noche, hasta Bastión, por el Pasal al fondo.
1: Ese loco.
3: Una vez había una fiesta ya, cometo la locura de igual irme en bicicleta. Y me tocaba llevar la torta, tenía una pelada por allá.
0: Una pelada.
3: Cuando voy ya casi llegando a la casa, me pego una resbalada en esa bicicleta. Por más que quise salvar la torta, no se pudo. Se partió en dos y yo llegué revolcadito de esa bicicleta.
0: No puede ser.
3: Ya estaban esperando la torta ahí.
0: Imagínate.
3: La peor vergüenza.
1: Lámpara, lámpara.
0: Se quedó sin torta y sin bizcocho.
3: Dice que ha vivido por allá también.
0: Yo sí.
1: También vivió por allá, ¿no? Usted dijo ayer.
0: En Bastión. Bueno, en Bastión un tiempo mi mamá vivió, mi mamá. Por ahí la iba a visitar yo.
1: ¿Y dónde no ha vivido? ¿Dónde es que no es?
0: ¿Dónde no ha vivido? En el suburbio. No vivió en el suburbio.
1: Porque en el Guamo también vivió.
0: Sí, dice. En el Guamo, claro que sí.
1: Bueno. ¿Cuál fue la peor locura que hayas cometido por amor y después dijiste...
0: ¡Qué vergüenza!
1: A través del 098-846-5612, déjanos tu audio y nosotros lo pasamos al aire. ¡Viene!
0: ¡Dale!
1: ¡Hey!
0: ¡Dale! ¡Dale! ¡Dale!
1: ¡Mayron Rojas! ¡Ahora! ¡A quienes van en los buses! ¡Esos bailes fugueros en los colegios!
0: ¡Cómo!
1: ¡Vaya Danilo!
0: Ya estamos en el TikTok también, la sexy salsa. Conéctese, conéctese.

0: Cuando trepaba pared en el colegio.
1: ¡Terrible! ¿Cómo? Dale, dale, dale, dale. Tra, tra, tra, tra, tra, tra, tra. ¿Qué pues? ¡Sí!

0: La licenciada de los hospitales.
1: Ahí están ellas. Vamos. Arriba. Mi amiga la secretaria. Arriba. La que se baila solita. Ya la vi, ya la vi.
2: Lento, lento.
0: Ahora. Y si
1: se pone como que la gente ya quiere que sea viernes.
0: Clávala.
1: Toma.
0: Clávala. Los carpinteros, los carpinteros.
1: Ah, ya, ok, ok.
2: Dale, toma.
1: Pite, pite en el bus. Pite, pite. Vaya ahí.
2: Pues entonces dale, toma.
0: Línea 103.
1: Esa misma.
2: Toma, dale.
1: La del 85.
0: Vaya ahí.
2: Y si se fue a la madera.
1: La de la 98 también. Hola.

0: vaya.
1: Dale.
0: Ahora.
1: ¿Cómo?
0: Esa gente que está en las diferentes líneas de transporte, buenas tardes a los amigos que van dirigiéndose para Vinces, también en las rutas vinceñas, en sintonía de la 106.9, 098-846-5612.
1: Hola, hola.
2: Esa que dice, lo meto, lo saco,
1: y se acabó. Peor que gallo. Se acabó. Suficiente. Hola, hola, por acá. Seguimos.
0: ¿Quién por ahí? Buenas tardes. Por acá nos envía también, dice, hola, en sintonía desde el terminal terrestre. Ahí está activadísimo el personal a esta hora de la tarde, mi pan Alvarito. Saludos cordiales para mi esposa. Vamos rumbo al cementerio. Dice, de parte de su esposo Alvarito, también saludos para mi compa Kevin Glass, ahí en sintonía. Acá.

0: Diablo, mami, qué culazo.
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2: Aquí estamos, ¿qué creía que me va a coger en roja? No, yo estoy pila.
3: Hace rato.
2: Claro, no, yo estoy pila aquí.
3: No se dio ni cuenta de lo que pasó.
2: No, pues vieron, viste. No, lo que pasa es que estoy acá saludando a la gente y también leyendo todo lo que se viene por acá. Recuerden que tenemos segmentos en esta tarde espectacular. Y lo más chévere de todo, y la plena es que me estoy acordando de bastantes anécdotas, pero yo quiero escucharlos ustedes al 098-846-5612.
4: Es verdad.
2: Con esa locura que tú has hecho por amor. Yo no sé qué es que tienen ustedes los hombres con la bicicleta de irse del norte a sur. No entiendo. ¿Qué pasa?
3: Antes, imagínense, uno tenía por lo menos su bicicleta, no era por ahí.
2: Oiga, capaz que usted era el que
3: le ponía el vasito
2: en la llanta de atrás para montar la que cargaba moto, ¿verdad?
3: Que sonaba como la motito.
2: Bizajoso de chiquitito.
3: ¿Qué vas a saber? Y le ponía las pepitas en los rayitos de los aros.
2: Ya.
3: Pepitas de colores.
2: Ya. ¡Monstruoso!
3: 098-846-5612. ¿Cuál fue la mayor locura que hiciste por amor y después dijiste, qué vergüenza?
4: ¡Qué vergüenza!
3: Por la Para que 098-846-5612. Tenemos audios a esta hora de la tarde. Buenas.
2: Hola. ¿Qué pasó?
3: Este está loco.
5: Abajo, te lo voy a coger.
2: Otra vez.
5: Hasta abajo, te lo voy a coger.
2: Eso. Yeah, what's your name? I'm going to turn around.
3: En inglés.
6: Buenas tardes. Turbo, señorita Débora.
2: Hola.
6: Don Guille. Y el gato Toto o el pequeñitititititito, confirma. Una cancioncita ahí. De que te lo hundo. Ah, de que te lo hundo. Ah.
2: Anda activadísima la gente.
7: La Guillermo, Débora, Byron Roja, cordiales, buenas tardes, estamos activos. Con el Lixi y Yuma, activo, estamos en la turbo.
3: Ahí están. Por acá dice buenas tardes, Turbo, Guillermo, Débora, DJ Grandotototote. En sintonía, porfa, la música, El Gallo y la Pata. Un feliz cumpleaños para la abuelita del Cisne 2. 60 añitos, hoy cumpliendo la abuelita. Felicidades. Hoy están de cumpleaños, de onomástico. Hoy es un día grandioso, hoy el día de la amistad. Claro, hoy 30 de julio se celebra el Día Internacional de la Amistad, una fecha establecida por la Organización de Naciones Unidas en el 2011. El objetivo es recordar que la amistad es una herramienta para construir un mundo más pacífico, solidario y unido. Así que a esas amistades que perduran para toda la vida, como usted que tiene acaso su amistad, su amiga también desde muy pequeña, ¿no?
2: Claro,
3: que viva la amistad, que vivan los amigos.
2: ¡Que viva!
3: Los que están en las buenas y en las malas.
2: Y en las remas. Ajá. No, esas no.
3: También entra ahí.
2: No, pues vieron.
8: Turbo, buenas tardes, saludos desde el corazón. ¿Me puedes poner la canción? Si me das tu amor, del grupo Bodega. Gracias.
2: Vamos con cumbia, entonces.
3: Ya, papito, descanse.
2: Ya, papito, descanse.
3: Por acá saludos para...
2: Para él.
3: Para Elvi, de parte de Guillermo, el esposo, que eres loco. Ese es otro Guillermo.
2: Ay,
9: me hace reír, parece tonto.
3: 098-846-5612. ¿Cuál es la locura que has hecho por amor? ¿Ah? Y después dijiste, ¿qué hice? 098-846-5612. Buenas tardes.
2: Hola.
10: 7-3 cordiales, Guillermo. 7-3 cordiales, te saluda Tito 40. Porfa, un mensajito ahí de feliz cumpleaños para mi sobrino Michael 40. Y quien te habla también, Tito Guarante, estamos de... Gracias a Dios, hoy ya cumplimos un añito más de vida. Dándole gracias a todos, poderoso. Pero aquí vamos, full sintonía, por ahí. Un temita musical ahí, póngase para mover el esqueleto. Vaya ahí.
3: ¡Qué bueno! Felicidades a los compañeros del día de hoy.
2: ¡Que vivan!
3: Eso, que pasen bonito con la familia. Eso sí, escuchando ¡Viva! La Turbo 106.9.
2: Para ir a comer torta de arroz con pollo.
3: ¿Dónde es que es?
2: Para caer. Mentira. Seguimos.
3: Por acá dice mi querido Marvin, estoy con la peste, dice. Oh. Del trancazo, aquí no le ha pegado. Ahorita que está pegando durísimo esto de la gripe, ¿no?
2: Sí. Por aquí recién saliendo de eso.
3: A subir la defensa.
2: Guillermo, ¿otra anécdota que usted tenga por ahí?
3: No,
2: contar.
3: No, no me acuerdo ni una más.
2: No se acuerda.
3: ¿Usted?
2: A ver, yo creo que una vez hice una...
3: No es que cree, es que pasó.
2: Sí. Una gigantografía fue que hice. Uy, no, qué vergüenza, no. De eso sí les puedo decir que qué vergüenza. Hice una gigantografía para un muchacho X.
3: ¿Pero qué? ¿Se lo llevó al colegio o qué?
2: No, se lo fue a dejar, creo que por algo, creo que cumplía años o algo así. Ya. Y Dios mío, es...
3: ¡qué cursi!
2: Les juro, y lo peor de todo no es lo que yo hice. Lo que me da vergüenza es que el muchacho hoy por hoy aún se acuerda de eso y dice que era el amor de mi vida porque yo le hice esa movida.
3: Pero no, nada de...
2: Nada que ver, como hace 5.000 años atrás, sino que él jura que yo lo amaba por los siglos, amén. Y la plena es que eso me da vergüenza. ¡Qué vergüenza!
4: Créanme que me da una vergüenza.
2: Uy, les juro. No, pues... Es que cuando uno se enamora se pone bruto.
3: Sí, se pone, pero así.
2: Como el grandototote, no me diga eso.
3: Buenas tardes, dice Radio Turbo. Un saludo para el cumpleañero, el ingeniero Antonio Acebo, y sus compañeros. Aquí en el trabajo, ahí están en sintonía la gente cabellando, los amigos en los talleres. Ahí también en sintonía la gente de Mucholote, activadísimos. A esta hora de la tarde, allá también en la playita del Guasmo, dicen en sintonía los muchachos.
2: O sea, dándonos un cucho en la playita.
3: Activado, la gente en las tricimotos también, de la playita, la toma, la playita, por el Pedregal, la gente del sur de la ciudad de Guayaquil.
2: La fritada que queda por allá, riquísima.
3: Claro, a la gente de Pascuales también, que ya se vienen sus fiestas en Pascuales. Allá también la rica fritada de Pascuales, ¿no?
2: También, súper buena, súper buena.
3: ¿No se conoce Pascuales?
2: Claro que
3: ¿no
2: sí.
3: ¿No vivía Pascuales?
2: No, vivía al frente.
3: ¿Al frente de Pascuales qué queda?
2: Bueno, no al frente, sino como que la flor, pues.
3: Allá en Bastión.
2: La flor.
3: Claro.
2: La flor.
3: Ah, ¿cómo
2: claro
3: que no?
2: Claro que sí. La plena.
3: Usted ha sido más recorrida que la Metrovía, me.
2: Modérese. 098-846-5612. Es tú lo que te voy a dar. 098-846-12.
3: 4 de la tarde con 20 minutos. 4:20. Activación total en este bonito jueves. Antesala de fin de semana. Súbale el volumen. 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
2: ¡Ahora! ¡Moviendo! ¡Moviendo! ¡Moviendo! Ya sácame las pilas hoy.

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1: ¡Qué asco!
2: Tra, tra, tra, tra, tra.
3: Y seguimos sin parar desde Guayaquil, perla del Pacífico, con una temperatura de 31 grados centígrados en Guayaquil. Este día está un poco
1: caliente.
3: No tan asoleado, ¿no? Un poquito más fresco. En la mañana, justo hoy estuvo lloviznando en diferentes lugares.
1: Más que todo la ropa se me mojó.
3: Claro, en la zona céntrica, más que todo estuvo lloviznando, así que justo lavé el vehículo ayer y hoy llovió.
1: Hace la suerte el salado.
3: Ya se le mojó hace rato ya.
1: Y la canoa también.
3: No, ese es el acá, pues.
1: ¿Qué?
3: Por acá saludos a mi tocallito Guillermo Hidrobo, a full sintonía como todas las tardes en su vehículo patrullando la ciudad de Guayaquil en su pipí blanco, en su vehículo blanco. Ahí está en sintonía, un abrazo inmenso también, por supuesto, a toda esa grandiosa familia allá en el suburbio. ¿Sabe quién está en el suburbio?
1: ¿Quién está en el suburbio?
3: La familia Villón, la familia Villanueva, la familia Arteaga, la familia Puerta, la familia Reina, Marjorie Méndez, full sintonía. Así es, por acá también enviamos un saludo especial a DJ David Vallas en sintonía. Saludos para los integrantes, dice, del grupo del Reencuentro Batallón, allá en la 26 y la S.
1: Bacano. Ya. Oye, hablando del suburbio también, saludos para la familia Cedeño Villao. Ellos, ¿para qué? Súper linda gente, siempre me han atendido súper, súper, qué bonito. Gente muy, muy
3: qué
1: chévere.
3: Lindo,
1: saludos, claro. Oiga, no es por nada, pero a veces en los momentos más duros uno se da cuenta quién es quién.
3: Claro.
1: Es verdad.
3: A veces cuando está dura, ahí es cuando...
1: Uno se da cuenta, pues. No. Dura.
3: Así es,
1: Ya no digo nada.
3: El tema de hoy.
1: Todo me recuerda a él.
3: ¿Cuál fue la mayor locura que hiciste? Se puso román. ¿Cuál fue la mayor locura que hiciste por amor y después dijiste, cha, qué vergüenza, qué hice?
1: Mandarlo al butcher sin haber comprobado cómo era el paquete. ¡Qué vergüenza!
3: ¡Esas confesiones!
1: Para que vea que uno sea sincera también. Cuente. Interesante esta tarde aquí conversando.
3: Tenemos audio, buenas tardes.
1: Hola, rojito se puso.
3: Hola.
4: ¿Qué tal, don Guille?
3: ¿Qué fue? Señorita
4: Débora, buenas tardes.
1: Hello.
4: Una musiquita de Anthony Jara.
1: Esa misma.
3: Listo, por acá 09.
5: Cordiales. Hola, Débora.
1: Hola.
5: Te hablo otra vez, el chico que te mira con pasión.
3: ¿Qué?
5: ¿Sabes lo que me pasó a mí cuando yo tenía 15 años?
3: Ya.
5: La peor cosa.
3: Cuéntala.
5: Veo que se van los padres de mi enamorada.
3: Ya.
5: Y yo entro. Y a los media hora se les queda algo y yo tengo que salir soplado por los techos.
3: Lámpara.
5: De donde un perro me cogió y me mordió. Y aparte de eso, me mordió atrás en la pantaloneta, que me dejó toda la pantaloneta desgajada.
1: ¡Dios mío!
3: ¡Qué vergüenza! Ahí sí, la verdad que es una vergüenza terrible.
1: Claro, pues te ven todo, hermano. No,
3: imagínese.
1: Déjate de cosas.
3: Por acá nos dice, buenas tardes, full sintonía, la gente allá en la 25 y la M, mi pana Ronnie Muñoz también ya amplificando la señal a esta hora de la tarde, 4:35 y se viene la información en el segmento de Farándula.
1: Y llegó tu segmento favorito de lunes a viernes, recuerda,
6: caramba.
1: Turbo Farándula. Así es. Y nos vamos a lo internacional. Pues bueno, en las noticias internacionales, Karol G ha dado mucho de qué hablar en estas últimas semanas, ya que pues dio a conocer lo que es este nuevo Tropic Tour. Y justamente el día de ayer, una niña se confundió al pedirle la canción del mundial. Ella siempre hace este tipo de dinámica, subir una baby a sus escenarios.
3: ¿Ya?
1: Y ella dice que quería escuchar la canción del mundial. Ella, de la mejor manera y muy humilde, le dice, mi amor, esa canción es de Shakira, pero no importa, también te la canto. La baby se confundió entre Shakira y Karol G, pero no pasa nada. Y no solamente con eso, yo la verdad es que me quedo impresionada con el equipo de marketing de esta mujer. Ella postea que empieza ya su tour y no puede estar más feliz, emocionada y agradecida. Todo lo que está viviendo, sus outfits, los letreros, la energía, empezó en Chicago. La verdad, fueron dos shows para no olvidar. Usted también, chéverísimo.
3: Sí, de ayer, que no, el lunes.
1: Y no contenta con eso, acaba de anunciar ya el nuevo álbum. Porque dice que al fin se decidió. Y este nuevo álbum lleva por nombre No me arrepiento de sentir tanto. A ella le gusta sentir intensamente.
3: ¿Y usted se arrepiente de sentir tanto o no?
1: Yo quisiera sentir, porque a veces uno no siente.
3: Ya, siga.
1: Ya, ok, Turbo Parándula. Y pues bueno, no contento con eso. Este nuevo álbum llega el 7 de agosto. Y eso fue todo con Karol G. Pero nos vamos ahora a la palestra de los cines.
3: ¡Qué buena!
1: De la alfombra roja. Y es que el día de ayer fue ya el estreno de la película Spider-Man. Un nuevo día muy esperado por todos los seguidores de Marvel. La reina de la alfombra roja fue Zendaya, que paralizó en la premiere. Una vez más, ella demostró por qué es el máximo ícono de la moda. En la alfombra roja de Spider-Man, la actriz robó todos los reflectores y miradas al deslumbrar un arriesgado e imponente diseño inspirado en el universo del superhéroe. Para que vean, las mujeres lo están dando absolutamente todo. Y esto fue todo en el día de hoy en tu segmento Turbo Farándula.
6: Habla, ¿cuánto te están pagando por zapa?
1: Oye, a la gente le gusta
3: informarse, ¿no?
1: Y a mí me encanta informarte, porque yo no soy chismosa, yo soy informativa.
3: Así es, a la gente le gusta informarse y también le gusta reportar sintonía con nosotros a través del 098-846-5612. Buenas.
7: Amigos, suena locura. Hola. Por amor. Yeah. Chuta, casi me cuesta el... Casi me mandan al otro lado también.
3: Imagínese.
7: Yo voy a una fiesta donde estaba en aquella época, ¿no? Estaba la querida. Y justamente llegan unos cantantes.
1: ¿Ya?
7: Unos vallenateros. Bueno, siempre me ha gustado. Y hablo con los manes. Los panitas se portaron bacán.
3: ¿Ya?
7: Vas a entrar como... Como el cantante. Bacán y todo. Cántale la música que se la dedica. Bueno, yo no sabía que esa fiesta era de alguien de peso. Y bueno, y cuando ya le canté las dos músicas que tanto yo quería,
3: ya.

0: La People, la familia Villegas, amplificando la señal de la 106.9, mi querida Débora.
1: Claro que sí, claro que sí. Acá seguimos en la mejor sintonía. Recuerde 098-846-5612. Los escuchamos. ¿Cuál es esa locura que usted ha hecho por amor? Y hoy dice, qué vergüenza, qué vergüenza.
0: La People de Alejo Lascano y Antepara, mi pana. Ahí está, por supuesto, Jorge Moreira también en sintonía. Ahí con todo lo, la masa en el horno. La gente de la panadería El Maná, amplificando también a esta hora de la tarde. Por acá nos dicen, excelente jueves, chicos. Estamos en sintonía desde el Hospital Guayaquil. Las licenciadas ahí activadas a esta hora. Buenas tardes.
1: Holi. Hello. Hello. Hello.
0: 4 de la tarde, 41 minutos. Más adelante, recuerden que se viene el segmento de los jueves.
1: Se viene. Cumbia pura.
0: Así es, hoy tenemos cumbia, esa cumbiecita para bailar apegadito. Mientras tanto, usted que está por ahí escuchando la programación, desde ya vaya separando su tema musical al ritmo de cumbia, que hoy tendremos desde las 5:30 de la tarde. Por supuesto, ahora suena la buena música en las manos de Byron Rojas DJ.
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1: Oye, levántate, oye, levántate. Ahí te veo con esos ojos rojos. ¿Qué pasa? Levántate.
2: Eso de los ojos rojos ya es otra cosa.
1: No, del sueño, oiga, es del sueño. Pero no creo que tenga. No, niño, ya, no, ya. Si
2: la gente está activada.
1: La gente está activadísima. Oye, sí me gusta. Continuamos en la programación de tus tardes. Hemos hablado de todo un poco. La gente estaba súper activada con la pregunta del día de hoy. Yo también me desahogué con esas cosas que hice, según yo, por amor. Pero yo no creo que haya sido por amor. Bien bobita. Ya. En vez de ponerme
2: Que el amor te pone bobo. Pero.
1: Nada que ver. En vez de haberme puesto a estudiar el álgebra y mecanografía, taquigrafía. Después, yo era de las que se estaba quedando supletorio para andar a echar enamorado.
2: Hablando de álgebra, ¿usted cree que el álgebra sirve de mucho para futuro?
1: Yo entendí que a lo que te ayuda este tipo de materias y cosas por el estilo es a que tu mente sea mucho más rápida para resolver problemas. Como no me apliqué, por eso es que cuando tengo problemas no sé qué hacer. Pero para que veas, sí sirve. La plena es que sí sirve. No voy a incentivar a que no, sí sirve.
2: Bueno, digamos que sí.
1: La plena que sí.
2: Digamos que sí. Bueno, por aquí la gente también a esta hora de la tarde ya desestresándose un poco con la buena musicalización y porque es importante estar desestresado, ¿no? El estrés es un sentimiento de tensión física o emocional que puede provenir de cualquier situación o pensamiento que le haga sentir frustración, furioso o nervioso. El estrés es la reacción de su cuerpo o un desafío o demanda en pequeños episodios. El estrés puede ser positivo, como cuando le ayuda a evitar peligro o cumplir una fecha límite, pero cuando el estrés dura mucho tiempo puede dañar su salud.
1: Claro que sí, hay que tener muchísimo cuidado. Y pues bueno, la verdad es que hay dos tipos de estrés. El estrés agudo, este estrés es a corto plazo que desaparece rápidamente. Usted realmente lo puede sentir cuando presiona los frenos, pelea con su pareja o esquía en una pendiente, dice por acá. ¿Ok? Esto le ayuda a controlar las situaciones peligrosas. Como quien dice cuando usted está alerta, ya, para que me entienda más bonito. También ocurre cuando hace algo nuevo o emocionante. Todas las personas sienten estrés agudo en algún momento de su vida, así que por ese no se preocupe. Pero el que sí es preocupante es el crónico, porque este es el estrés que dura por un periodo de tiempo prolongado. Usted puede tener estrés crónico si tiene problemas de dinero, un matrimonio infeliz, problemas en el trabajo o sus problemas de salud cuando ya trascienden a un punto mucho más fuerte. Cualquier tipo de estrés continúa por semanas o meses crónico. Puede también acostumbrarse tanto al estrés crónico que no se ve cuando esté en un problema. Si no encuentra maneras de controlar el estrés, usted podría tener muchísimos problemas en su salud.
2: Así es, muchos problemas como presión arterial alta, insuficiencia cardíaca, diabetes, obesidad, depresión, ansiedad, diarrea, estreñimiento, mala memoria y muchos síntomas. Y para evitar aquello, usted tiene que escuchar primero la 106.9. Después, tomar mucho líquido, dormir entre 7 a 9 horas cada noche, hacer actividad física por lo menos 30 minutos. Coja en las noches, qué sé yo, que termine de trabajar.
1: Haga cardio.
2: Vaya, péguese una corrida de 30 minutos. Una buena corrida de 30 minutos.
1: Una buena corrida, un buen cardio. Claro que sí. Los hombres entienden.
2: Y de esta forma va a evitar el estrés. Muy importante en la vida de cada una de las personas. A esta hora de la tarde, por acá un poquito, un datito para la salud también, porque no es que todo es chiste, todo es broma. Por acá también le damos esos datitos de salud para que usted pueda prevenir el estrés, que es muy, muy importante, ¿no?
1: Claro, no se estrese. Viva tranquilo, arrópese hasta donde la sábana le dé, porque en muchas ocasiones el estrés también viene por temas de dinero.
2: Por las deudas.
1: Imagínese, usted se pone ahí a tener una novia que le exige muchísimo más allá de sus capacidades, pues. No, nada que ver.
2: O sea, usted, pongamos que yo sea su novio. La invita a comer tripita. ¿Sí, sí acepta usted?
1: Yo sí le hago la tripita. A mí me encanta la tripita, la que es cerrada, riquísima. Y la abierta también.
2: O sea, con usted no hay tanta. No hay problema.
1: No hay problema. Pero obviamente hay momentos en los que yo también me pongo exquisita. Claro. Pero por eso trabajo, pues yo también me doy mis gustos.
2: Ah, ya.
1: Pero no sé, yo no financio eso. Si yo no soy que 50-50 ni
2: nada.
1: No. Ya cuando hacemos algo serio, no que quiero un sugar tampoco. Cuando somos algo serio, ahí podemos
2: ahí
1: estar.
2: Sí,
1: hablando.
2: Ya mitad.
1: Pero si estás modo conquista, así me lleves a una esquinita. Pero si veo que te pusiste chévere para ese momento, pues bueno, te lo acepto. Hola. No, sí. ¿Cómo? ¿Qué? Si te pusiste chévere. Claro.
2: Oiga, saludos cordiales a la gente. Allá está toda esa people. Un saludo muy especial para Rosa Elena Morán, allá en Vinces.
1: Hello.
2: De parte de su esposo Arturo Molina e hijos Justin, Isaac y toda su querida familia, su papá Lolo Morán, Julia Morán, los hermanos y toda la familia Morán. Ahí está su cuñado Peluche, también en sintonía.
1: ¡Viva los Morán, que
2: allá
1: viva!
2: En Vinces, París Chiquito, lindo sector donde se disfrutan las buenas regatas allá en Vinces, ¿no?
1: Oiga, sí, yo me acuerdo una vez cuando fui a Vinces que me tuve que cruzar ese puente. Fui a visitar, modérese. Oiga, y ese puente, yo me moría de miedo. Hay un puente de un lado al otro,
2: Ese se llama puente colgante, ¿no? Ajá, ese que se mueve.
1: Ay, Diosito, yo dije me les fui. Pero no me fui, me vine nomás.
2: Aquí sigue todavía.
1: Aquí estoy.
2: Bien vivita.
1: Claro, vivita y coleando.
2: Un abrazo a la gente allá, mi familia allá en Vinces, en Abras de Mantequilla, allá al fondo, en Agua Fría.
1: Allá.
2: Esa pipa
1: y agua caliente, ¿no hay?
2: También hay por allá en Vinces.
1: Ay, a belleza.
2: Moja huevo, medio palo.
1: ¿Cómo?
2: Los recintos allá para el fondo, entrando por Vinces al fondo.
1: Algún día los he de ir a visitar, espero que así sea.
2: Allá en la ruta vinceña, 098-846-5612. Recuerden que más adelante se viene el segmento de los jueves.
1: ¡Cumbia pura!
2: La rica cumbia más adelante. Así que
1: es.
2: Ya se viene. Vaya preparando su tema musical al ritmo de cumbia para que ustedes disfruten este segmento que se viene más adelante.
1: Saludos por acá para Segundo Lombeida, que está escuchando también la radio todos los días en la 106.9 en tu programa. Ponte turbo. ¿Qué fue?
2: Ahí está mi compa Ronald Plúa también en sintonía.
1: ¡Hola!
2: Los amigos allá en el torno. También ahí haciendo las piezas.
1: ¿Qué cosa?
2: Haciendo las piezas de los vehículos que van llegando ahí en el torno. En la prensa. La fresa, ¿cómo es que llama? La
1: si
2: máquina
1: usted no sabe, menos yo.
2: Ahí está camellando mi compa Ronald Plúa, también en sintonía. Un abrazo a los diferentes talleres electromecánicos también en el sur de Guayaquil. A casita nomás, a la gente de Cuenca y la 17 también en sintonía. Todo ese personal en la llantera Luchito.
1: ¿La cuál?
2: Llantera Luchito.
1: ¿A qué calle?
2: 17 y Cuenca.
1: Ah, ya, yo creí que era la otra. Ya, está bien.
2: ¿Cuál es la otra?
1: Esa otra que está más allá.
2: ¿Dónde estará la otra?
1: No sé. Ustedes ya saben. Uy, ya. Sigamos, que si no, Guillermo no lo dejan entrar a la casa.
2: 5 de la tarde con 12 minutos. Ya se viene más adelante el segmento Pura Cumbia. Así que ponte pilas y ponte turbo.

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1: Oiga, qué rica salsa, qué descarga musical al ritmo de salsa por ahí, oiga, a esta hora de la tarde, ay, ay, ay, apretaditos ahí en el bus, apretaditos ahí en la metrovía, apretaditos ahí en la tricimoto,
2: en la taxirruta,
1: apretaditos también ahí en la camita, quién quita que esté ya con señora, con su esposa ahí en su camita, escuchando una rica salsa con el 1081.
2: Esos esposos que van directo, claro, a la casa, nada, que me dieron horas extras, nada.
1: Vaya llevando algo a casita, ¿no? No hace falta algo caro para que usted todos los días a su esposa le vaya, para que alimente ese amor, ¿no?
3: Claro.
1: Un bomboncito que vale por ahí un dólar en los semáforos.
2: Claro, te dan 4 por 25.
1: Claro, un galoplaza.
2: Claro.
1: Un galoplaza.
2: Ahora la ampliado.
1: Claro, vaya llevándole alguito, cualquier cosita a su esposa. Dele cariño a su padre. Después dice, ¿por qué es que mi esposa no me ama, no me quiere?
2: ¿Por qué será que me recibe ahí toda amargada?
1: Llévele alguito, vaya, claro, llevando alguito. Ahí está Johnny hablando de llevar alguito y dice, le va llevando también a la esposa ya algo para que ella también endulce la vida, un pastelito. ¿Ah?
3: Claro. La señora es muy grosera.
1: No sea tacaño como este.
2: No sea como el grande tototote.
1: Hueso.
2: Terrible. Oiga, seguimos acá en la 106.9 en tu programa espectacular Ponte Turbo.
1: Por acá reportan full tráfico en Durán, en el puente Durán. Así que pilas. A esta hora ya es normal, ¿no?
2: Claro, ya es normal. Por eso yo siempre a esta hora les digo que no se estrese, simple y sencillamente súbale el volumen a la radio y relajadito hasta que ya llegue a la casa.
1: Así es, como es normal, el segmento de todos los jueves, el segmento Cumbia Pura.
2: Y se viene la rica cumbia.
1: Y hoy le rendimos homenaje a una de las agrupaciones femeninas más importantes de la música ecuatoriana, como es Tierra Canela.
2: Bienvenidas, chicas, bienvenidas.
1: Eso.
2: Nacida. Profesor de amor.
1: Nacida en los fines de la década de los 90, Tierra Canela revolucionó la tecnocumbia y la cumbia nacional con un estilo fresco, coreografías llamativas y voces que conquistaron al público dentro y fuera del Ecuador. A lo largo de su trayectoria, decenas de talentosas cantantes han formado parte del grupo, manteniendo vivo su legado musical.
2: Así es. Entre sus canciones más recordadas están Tu recuerdo me está matando.
1: Ahí lo mando,
2: la
1: cante,
2: carta, diga. Mi joven profesor. Vaya ahí. De amor, mi profe, esa es. Niña caprichosa y muchas más. Temas que siguen sonando en fiestas, radios y escenarios de todo el país. Con más de 2 décadas de trayectoria, Tierra Canela continúa representando a la música ecuatoriana con nuevas producciones y presentaciones, demostrando que la cumbia nacional sigue más viva que nunca. Y ahora que están súper que virales con ese, claro, ese temita. Y es así como mi corazón pide tu amor. Oiga,
1: virales
2: con ese tren en TikTok. Oiga, que yo por esquina que iba veía a la vecina ahí aprendiendo a bailar el tucu, tucu, tucu, tucu.
1: Barriendo la acera y bailando el TikTok.
2: Claro, dándolo todo. Y se le quemaba el arroz, por eso corría rapidito a ver la
1: hora. Ah, ya. Así que en este segmento de cumbia, usted también puede solicitar su tema musical al 098-846-5612. Suena Tierra Canela en la 106.9.
2: Los micrófonos todos suyos, chicas. Ay, ay, espérate, déjame parar de bailar.
1: Ahora, vaya.
2: Ahora.
1: La coreografía que no puede faltar.
2: Eso, dale.
1: Vaya, hey.
2: Ahora, vaya. Ese no. Muérete, oye. Ahora vas a ver. Eso. Ahí viene. Tierra Canela. Hey. Sale igualito, oye. Como que me voy a Quito.
1: Parece. Parece con mi ambera también, ¿no?
2: ¡Ya!

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0: Digo, digo.

0: que está mi querida Débora, mi pana Guille y mi querido colega Byron Rojas. Saludos, bendiciones, aquí reportado sintonía a la altura de José Mascote y Chiquí. Complácame con el siguiente tema. ¿Qué más hombre querías de Gerardo Morán en Cumbia Pura, Tula? 7-3 cordiales.
1: Vaya ahí, 7-3 cordiales. Bacasísimo.
2: ¿Qué más hombre quería? Se lleva todo el sueldo.
1: Y para Stewart Luna.
2: Hola, hola.
1: Saliendo de Daule.
2: ¿Cómo?
1: Saliendo de Daule.

0: José, buenas tardes.
1: Cumbia
2: buenas,
1: pura.
2: Buenas tardes, estamos aquí en la 106.9, en la Turbo, siempre activo y activado. Bueno, ¿qué tal, mi panita Don Guille?
0: Vaya ahí.
2: ¿Cómo estás, preciosa Débora?
1: ¡Ole!
2: ¿Qué más, mi panita Byron? ¿Qué, cambiaron la guardia con el tío?
0: Ya, se cambiaron.
2: El ¿cómo se llama? 24-7.
0: Sí.
3: ¡Feliz!
2: Excelente. Bueno, en este segmento, ¿qué tal si te pones algo como tarjetita de invitación? Gracias.
0: Ya. Oye,
2: excelente tarde. Jueves.
0: 098-846-5612, este es el segmento
1: Cumbia Pura.

0: 8465612. Hola.
1: 7-3 cordiales.
0: ¿Qué fue?
1: Por favor, mi joven profesor de amor.
0: Ya.
1: Máximo, full sintonía.
0: Ay, ay.
1: Turbo.
0: Pagasísimo. A los amigos taxistas, 7-3 cordiales. Aquí te lo complacemos, aquí te lo ponemos. Este segmento Cumbia Pura.
2: Ay, espérate, déjame ir a ver los tacos.
0: Ah,
2: ya.

0: maraca.
1: Ese mismo.
2: Está loco.
1: Este es tu segmento, cumbia pura, cumbia pura.
3: Hola, tía Débora. Aquí le manda un saludo de Legal.
1: Ese mismo, beso, mi amor. Beso, mi vida, te amo.
2: Ahí están los sobrinos también.
1: Mira tú.
2: 098-846-5612. Buenas, buenas. Este es el segmento Cumbia, cumbia pura. A esta hora te complacemos al ritmo de cumbia. Ese género musical para bailarlo suavecito, apretadito, agarradito. Mi pana Félix Zambrano también está por ahí en sintonía. 5 de la tarde, 47 minutos. Buenas tardes.

0: Una cancioncita.
1: ¿Cuál?
0: Mayro Caicedo. Dos cariños.
1: Mayro Caicedo. Dos cariños.
2: Dos maridos, me gusta a mí esa versión.
1: ¿Para qué nos dicen buenas tardes? Por favor, un tema de...
2: De ese mismo.
1: El grupo Néctar.
2: Néctar musical.
1: El arbolito.
2: Ah, ok. Es que hay un grupo ecuatoriano que se llama Néctar Musical, claro, que también tenía una versión de esa.
1: Ah,
2: pues, ¿viste? Yo estaba ahí.

0: extranjero.
1: A los amigos de la serranía ecuatoriana.
0: Esos guaguas.
2: A los amigos
3: en Estados Unidos y en España, los compas

0: son lo máximo.
1: Lo máximo.
0: Cuando sales de bailar y sales con los pies blanquitos.
2: Claro.
0: Un saludo a mi prima Liliana Vite, que siempre vamos a los bailes de los pueblitos. Manaví, Toboyacha.
2: Bacanísimo.
0: Ayúdame con un tema musical.
2: ¿Cuál?
0: El Cabañal de Aguilar y Orquesta.
2: Perfecto, ya te complacemos. Por acá dice, porfa, quiero volver a ser soltero. Mi pana Isidro también nos pide a través del WhatsApp. Tú la pides y te la ponemos en tu segmento.
1: ¡Cumbia pura!
2: ¡Uy!
1: ¡Ay, ay, ay! ¡Aguilar es el que está!
2: ¡Se prendió la fiestita!
1: ¡Viva la fiestita!

0: Ya, mijo. Se viene mi canción.
1: Vamos.
0: Ay, ay, ay. Para que lo baile. Allá, mi gente, en Babahoyo.
1: ¿Dónde están los solteros?
0: Esa es.
1: Los solteritos divorciados.
0: Ay, gracias, abogado.

0: 8:46, 56:12, el segmento Cumbia Pura. Ahora. ¿Dobles?
1: Ese no, hoy. Por gusto va a buscarle la boca a la Gisela, te parte la trompa.
0: Vaya.
1: ¿Hablé?

0: dolió.
1: Espérate, viene. Suavecito, suavecito.
0: Ahora.
1: Suavecito, suavecito.
0: Ahí a tocar yo.
1: Rapidito, rapidito, rapidito, rapidito.
0: Dele, dele, dele, dele.
1: Saludos, saludos a las musas del Ecuador. ¿Cómo? ¡Oh, oye! Y viene.
0: Asegura el pavo.

0: energía pura.
1: Se siente que viene diciembre.
2: Vámonos.
0: Vámonos.
1: Hace rato.
2: Vámonos.
0: No, pues.
1: Ha ido más, ha ido más.
0: Y esto fue todo en el show de hoy. Muchísimas gracias a la invitación del alcalde, de los priostes, de la gente del pueblo que hizo el bingo, la rifa. Ya me está cogiendo.
1: Ya llévatela, llévatela.
0: Requiere.
1: Ya llévate.
0: ¡Aguanta! ¡Es mi micrófono! ¡Están peleando por el marido! ¡Sepárenla! ¡Sepárenla!
1: Ya 6 de la tarde en punto. Así es como todo tiene su inicio, todo tiene su final. Nos estamos despidiendo, agradecidos en su totalidad por la audiencia de la tarde de hoy. Débora, nos vamos.
0: Así es, no nos vamos. Bueno, ya está bien. Oye, ya me quiero ir. Oye, bueno, ha sido un programa espectacular, de verdad. Espero que lo hayan disfrutado de inicio a fin. Me pueden seguir en absolutamente todas mis redes sociales como Débora Flores o La Sexy Salsa. Así me encuentran, Débora Flores o Sexy Salsa.

0: cualquier tipo de evento social. Ahí tiene la cantante que le va a armar el relajo, la fiesta, para que vean nomás. Muchísimas gracias, en serio, por permitirme estar junto a ustedes. Chao, chao, hasta mañana, si Dios lo permite.
1: Así es, en los controles, hoy nos estuvo acompañando con la buena musicalización.
2: Byron Rojas, mezclando en vivo.
1: Y su amigo de siempre, Guillermo Sebastián Salvatierra Burgos, le dice hasta el día de mañana, si Dios lo permite, viernes, un programón para que usted no se lo pierda. Recuerde que tendremos mañana rica música líquida, música bohemia, música del despecho, en el segmento de los fines de semana.
0: Copa rota.
1: Así es, ya se viene, por supuesto, Z George, en qué chimba de guaro. Nos encontramos mañana cuando el reloj marque las 15 horas en punto. Pórtese bonito, pórtese bien, disfrute de la vida, abracen a su familia. Esto fue Ponte

0: mujer.
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2: Bueno.
3: Hola, Isidro.
2: Hey, ¿qué onda? ¿Cómo estás?
3: Bien. Oye, hay que vernos, ¿no?
2: ¿Vernos?
3: Sí, ¿qué onda? ¿Puedes?
2: No, hombre, no tengo tiempo.
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En la noche, en la tarnoche, es juernes, juernes, sí señor. Estamos ya 30 de julio del 2026, año del señor, a un día del cierre de este mes. Hemos iniciado con buen ánimo, con buen ambiente, ambiente de juernes, antesala al fin de semana. Qué gusto. A usted que me está escuchando, tardes, noches, a los amigos transportistas. Hola, ¿cómo está mi querido amigo taxista que está martillando? Al amigo del Indriver, gracias. Al amigo que está en el bus. Por cierto, ¿cuántos buseteros están conectados con la radio del volante, la Turbo? ¿Cuántos amigos buseteros están en Guayaquil conectados con nosotros? En Quito están a full sintonía. ¡Qué gusto! Los amigos de la cooperativa de Calderón, los amigos también de la cooperativa Disco 025, a los amigos en Santo Domingo de los Áchilas, cooperativa Río Toachi, también en Durán, Panorama a full sintonía, qué gusto, gracias. ¿Dónde están? ¿Quiénes son los chofercitos carreteros? Vamos a ponerle música para los amigos del volante. Vicente Fernández tiene una canción dedicada especialmente para los amigos transportistas. Y con todo gusto le vamos a poner a sonar ese éxito que va para los amigos del volante. Y dice y suena así. ¡Vamos! ¡Vamos!

0: A los amigos choferes, qué gusto. Aquí estamos con Qué Chimba de Guaro. Todos los choferes de seguro están con nosotros. Ahora queremos enviar ese saludo para todos.
1: Muy buenas tardes.
0: ¿Cómo? Saludos a los amigos choferes.
1: ¿Cómo está?

Empezamos. Muy bien, con pie derecho. 18:42. Aquí está tu música. Aquí está. ¡Qué chimba de bueno!

0: ¡Qué buena música! ¡Qué buena música! A mí me encanta todo lo que tiene que ver con esa música norteña, la música de Bronco, Calibre 50. Esa es la música de mi tierra, la música de mi gente, la música de todos los que están a full volumen en el volante. ¿Qué nos dice por acá nuestros amigos? Hola.
1: 737373, ¿cómo estamos? Muy buenas noches, mi estimado Don Zetayor. ¿Cómo estamos? ¿Cómo estamos aquí a full sintonía? Escuchando qué chimba de guaro.
0: Qué bueno.
1: Pila, porfa, complázcame con esa música de Antonio Aguilar, por el amor de mi madre. Por el amor de mi madre, porfa, sí. Porfa, gracias, bendiciones.
0: Póngase a buscar esa canción. Como que mi pana se fue muy atrás. Demasiado. ¿Qué dice, mi estimado? ¿Sí hay o no hay la posibilidad? Le hacemos el favor a este cuate. ¿Dos que hubo? Órale, cuate. Vamos a ponerle. Charo, no te pongas gacho, men. Póngale. Por el amor a la viejita. Por el amor al cuchito. Bueno. Vamos, con el permiso de la gente, aquí está algo que de seguro ustedes van a recordar, van a disfrutar y también van a ponerse un poquito melancólicos, porque esto dice, suena al estilo de el mejor, el Toño Aguilar, y dice: ¡ay, ay, ay!
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2: Y ahora, señoras y señores, me permiten porque vengo con...
0: En qué chimba de guaro, el acordeón habla.
2: ¡Consentimiento vallenato! Saludos para Magno Mendoza. ¿Qué nos escribe por acá, Magno, antes de ponerte tu vallenato? Dice, estamos...

con la amiga Carol, mi amiga Carol, la policía, que estamos botaditos en la Orellana. Están botados. ¿Qué pasó? ¿Qué pasó? Por Samanes con el carro dañado. Ah, ya, qué pena. Bueno, alguien que socorra a mi amigo Magno, que está por la Orellana y Samanes con el carro dañado. Algún buen chofer que esté por ahí cerca que lo socorra. Y un vallenato. Qué lindo es conocer a alguien. O sea, la canción Manantial de Amor. ¡Suéltela!

0: con toda el alma. Ay, ay, ay, qué bueno, qué chimba de guaro. Qué buen programa dedicado a ustedes. A ustedes, sí, a usted, amigo del volante. A usted, amigo migrante. A usted, amigo de las noches, tardoches, que está disfrutando en cualquier parte del mundo, en cualquier parte del Ecuador. Qué gusto, siempre es un gusto y un placer estar con todas y todos ustedes. Bueno, quiero enviar un saludo en Estados Unidos, en Nueva York. Está nuestro querido amigo Sebastián Cortés. Está en sintonía junto a su princesa Belisa. Saludos para usted, mi querido Sebas. ¡Qué gusto! Buenas tardes. Hola, tardoches, tardoches, ¿para quién?
1: 3737
0: Hola.
1: ¡Hola!
0: Órale, hermano.
1: Aquí terminando el martillo. Aquí yendo con la primera dama, comisión de esposa, aquí escuchando la turbo.
0: Ah, caramba.
1: Sabe que yo soy loco maniático, turbo maniático, mochero.
0: Eso.
1: No te güey.
0: Eso.
1: ¿Qué pasó? Y el cuerpo lo sabe. Hay que seguir trabajando porque nacimos. Ponete con gusto, caro.
0: Eso.
1: Póngase una musiquita, póngase un vallenatico, póngase un vallenatico porque aún vivo, maldita. Póngase esa gente que dice. Estamos frente a frente los dos.
0: ¡Ah, caramba!
1: Y te confieso que has hecho de mi vida lo que tú has querido. No puede ser, póngase vestidos. Zeta York, 7-3.
0: Muy bien, estamos frente a frente los dos. Qué gusto, qué buen vallenato que es ese. ¿Cómo te olvido? La verdad que ese amerita o no amerita. ¿Qué dice? Usted lo dice. ¿Cómo te olvido? Lo ponemos. ¿Cómo te olvido? Claro que puede sonar en este momento. Señoras y señores, seguimos en su especial de las noches aquí a través de La Turbo y su programa.
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0: ¡Ay, hombre! ¡Qué gusto saber que ustedes nos prefieren! Tarde a tarde, noche a noche. Tardoches para ustedes. Consentimiento al vallenato. Vallenato del bueno. Aquí en